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0: Es la 1:31 de la madrugada.
1: Temperatura 18 grados. Humedad 73%.
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0: Son las 2 de la madrugada.
1: Temperatura 18 grados. Humedad 77%.
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0: Son las 2 de la madrugada y 30 minutos.
1: Temperatura 18 grados. Humedad 73%.
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0: Son las 3 de la madrugada.
1: Temperatura 18 grados. Humedad 73%.
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0: Son las 3 de la madrugada y 32 minutos.
1: Temperatura 18 grados. Humedad 77%.
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0: Son las 4 de la madrugada.
1: Temperatura 18 grados. Humedad 73%.
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tengo tiempo. 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Recuerdo nuestro lenguaje hecho de caricias y susurros.

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La cárcel es otra trinchera. 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

0: Son las 4 de la madrugada y 31 minutos.
1: Temperatura 18 grados. Humedad 73%.

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desgraciado mandó matar al león. 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Esto encendió la mecha, la ira de las sanguijuelas. 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

0: Son las 5 de la madrugada.
1: Temperatura 18 grados. Humedad 77%.
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0: borde del camino hay una silla. La rapiña me rodea aquel lugar. La casa del amigo está tendida. El amigo no se sienta a descansar. Sus zapatos desgastados son espejos que le queman la garganta con el sol. Y a través de su cansancio pasa un viejo que le seca con la sombra el sudor. En la punta del amor viaja el amigo, en la punta más aguda que hay que ver. Esa punta que lo mismo cava en tierra que en las ruinas, que en un rastro de mujer. Es por eso que es soldado y es amante. Es por eso que es madera y es metal. Es por eso que lo mismo siembra rosas que razones de banderas y arsenal. El que tenga una canción tendrá tormenta, el que tenga compañía soledad. El que siga buen camino tendrá sillas peligrosas que lo inviten a parar. Pero vale la canción buena tormenta, y la compañía vale soledad. Queda siempre la agonía de la prisa, aunque se llene de sillas la verdad.
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0: Son las 5 de la madrugada y 33 minutos.
1: Temperatura 18 grados. Humedad 77%.
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0: Son las 6 de la mañana.
1: Temperatura 18 grados. Humedad 73%.
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0: Son las 6 de la mañana y 31 minutos.
1: Temperatura 18 grados. Humedad 73%.
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0: Son las 7 de la mañana.
1: Temperatura 18 grados. Humedad 68%.
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0: Si quiere darle vida a un ciclo nuevo, cada cierto tiempo pone huevos.
1: No come mucho porque es de sangre fría y se alimenta de moscas que viven un solo día. Y si no hay comida, no lo culpo. Si se alimenta de su propio cuerpo como los pulpos, no moriría aunque su cuerpo entero se comiera. Es como las salamandras, rápido se regresa.

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0: Son las 7 de la mañana y 30 minutos.
1: Temperatura 18 grados. Humedad 73%.

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9: No, not at all. The Cuba, look, it's a failed country. Everybody knows it. They don't have electricity, they don't have money, they don't have really anything, they don't have food. And we're going to help them along, and we're going to help them because the people, because number one, I want to help them. No one on a humanitarian basis, but we have the Cuban American population, much of it living in Miami and Florida.
10: Y debe quedar claro que cualquier intento de utilizar esta excusa para una acción contra estos compañeros dentro de Cuba se topará con una resistencia feroz del pueblo cubano. Estamos ante un acto en que hubo una responsabilidad absoluta del gobierno de Estados Unidos. Lo que se hizo hoy fue no un acto de justicia, fue un acto de injusticia contra un grupo de compañeros cubanos, empezando por el general de ejército, que estaban cumpliendo con su deber. Además, es importante tomar en cuenta, y posiblemente Yusnier se refiere a esto, esta acusación conlleva una amenaza adicional.
11: Imagínense cualquiera de ustedes que ganan 1 millón de euros cada mes desde que nacen y que no se gastan nada, ni en el alquiler, ni en comida, en nada. Bueno, pues necesitarían trabajar 83.000 años, había mamuts en la Tierra, para acumular la fortuna que tienen los 17.000 millonarios que han acompañado a Trump a China. Eso sí, en la mesa ni una sola mujer. No sé si lo pillan, pero Elon Musk no lleva 83.000 años trabajando. Esa gente no gana su dinero honradamente.
12: El problema democrático de nuestro país es que el pacto de la transición se ha quebrado, ¿no? Y lo ha quebrado fundamentalmente la derecha. El pacto de la transición fue un pacto que suponía renuncias por dos partes. La izquierda hacía dos renuncias fundamentales para mí, ¿no? Que ha cumplido además de manera leal, ¿no? La primera, aceptar la monarquía. Es decir, mi partido es un partido de espíritu republicano, pero que aceptó en un momento determinado de nuestra historia que la monarquía formaba parte de las cesiones que había que hacer para que este país mirara hacia adelante con una cierta tranquilidad.
13: Zapatero, el padrino del PSOE, ha resucitado la España de los bandos, ha impuesto una ley sectaria para vivir del pasado dividiendo a los españoles, los ha enfrentado por sexos, promueven el socialismo bolivariano, desguazando a la clase media para multiplicar la pobreza y vivir de ella. Se han lucrado de dictaduras como Venezuela, mientras se había un éxodo de más de 8 millones de personas, torturas en las cárceles y hambruna, y ustedes iban a Venezuela a saquearla.
14: Si imputan a alguien de su entorno, presunción de inocencia. Si imputan a cualquier otro mortal, y más si es socialista, vale cualquier titular más que una sentencia. Mire, usted disfruta poniendo el ventilador. Yo hoy le podría hablar de su jefe de gabinete, del socio de su novio encarcelado por conspiración y contrabando, de su aticazo, de su propio novio que está imputado por 4 delitos. Pero es que los madrileños no se merecen eso. Ustedes y los suyos le tenían muchísimas ganas a Zapatero.
4: Es curioso, presidenta, que usted sepa lo que hay debajo de la calle Guatemala 24, la Ciudad de México, y no quiera que se sepa que hay debajo de su despacho en la Puerta del Sol. Pero ya soy yo para decirlo. Debajo de su despacho de la Puerta del Sol hay celdas donde se detenía y se torturaba a los demócratas durante el franquismo. Y los madrileños tienen derecho a saberlo y a recordarlos. Porque, señora Ayuso, que no se atreve a mirar de frente a la historia de su país, no es un patriota, es un acomplejado. Y eso es lo que es usted, una acomplejada sin credenciales democráticas.
15: El Ministerio de Consumo va a actuar con total determinación para proteger los derechos de inquilinos e inquilinas. El Ministerio de Consumo ha abierto un nuevo expediente sancionador a una gran inmobiliaria que gestiona miles de viviendas en alquiler en varias comunidades autónomas del país. Se sustenta en la identificación de posibles prácticas abusivas como la imposición de contratar seguros de impago a los inquilinos.
16: Bueno, nosotras queremos ser muy respetuosas con los tiempos de Gabriel y de Esquerra Republicana. Lo saben perfectamente, yo solo puedo hablar por Podemos. Nosotras lo hemos dicho, creo que lo que la gente está esperando es que hagamos equipo.
17: Hace 90 años Federico García Lorca fue asesinado por el fascismo porque era gay. A todos aquellos que piensan que vamos a retroceder en la lucha y en los derechos LGTBIQ+ conseguidos, malas noticias. Because we are here tonight. Porque estamos aquí esta noche.

0: Muy buenos días a todos, bienvenidos a La Cafetera, ya cuando nos acercamos al fin de semana, a este espacio de sosiego en el que repasamos la actualidad en una semana que ha sido un auténtico terremoto informativo. Comenzábamos, fijaos, ¿veis a la velocidad a la que va esto? Comenzábamos con las elecciones en Andalucía. Debatíamos sobre los posibles pactos, las concesiones del Partido Popular a la extrema derecha, y de pronto estallaba la imputación al expresidente Zapatero. Y hoy sabemos que el juez ha decidido bloquear 500.000 de euros de las cuentas de Zapatero. La justicia bloquea las cuentas bancarias del expresidente Rodríguez Zapatero. Esta mañana ese el titular protagonista en las portadas de los periódicos, en La Vanguardia. El juez bloquea las cuentas de Zapatero y de las empresas de sus hijas. Zapatero pasó 36 facturas con viajes a Marruecos, a China, a Colombia, dice el periódico El Mundo. Bueno, y como sucedió en el primer día, como decíamos, el primer día, cuesta mucho diferenciar qué informaciones aportan realmente interpretaciones, anhelos, más que análisis esta mañana en las portadas de los periódicos y en las páginas interiores. Porque vemos que hay un montón de acusaciones que se contradicen con el párrafo siguiente, y vemos, sin embargo, que además también hay señalamientos sobre la actividad de Zapatero que jurídicamente se sostienen difícilmente, que son complicadas para Zapatero para justificar, que va a tener que explicar, porque son francamente complicadas. Así que, bueno, como siempre en todo, en el mundo de los adultos, pues existen los matices seguramente, pero desde luego la situación judicial de Zapatero no parece que vaya a ser sencilla. Esta mañana dice el periódico El País que la investigación al expresidente por el caso Plus Ultra implica eso, la congelación de las cuentas, una cantidad equivalente a lo que cobró de análisis relevante. La compañía aérea está negociando un plan de viabilidad tras el impago de 10 millones del rescate, y el Partido Popular ha decidido que anuncia una ofensiva total en el Senado por el escándalo. Incluso están sopesando volver a llamar a declarar al expresidente Zapatero, que ya ha dicho que no va a dar declaraciones a los medios hasta por lo menos pasado el 2 de junio, que tenga que comparecer ante el juez. Bueno, os podéis imaginar, todo esto es un terremoto para la vida política. El Partido Popular, Vox, afilan los cuchillos, piensan que está casi hecho, que con esto, con un pequeño empujoncito más, el gobierno no va a poder aguantar, y que en el estado anímico en el que se encuentra la izquierda ahora mismo ya no van a volver a experimentar la derrota que sufrieron en las últimas elecciones. Que si la gente ahora va a elecciones, al PSOE desde luego no lo van a votar. Bueno, todo esto en una jornada en la que no es el único asunto. Hemos visto a los miembros de la flotilla liberados denunciando cómo han sido objeto de abusos, de palizas, de torturas por parte de Israel en ese secuestro de la flotilla humanitaria que viajaba rumbo a Gaza para llevar ayuda humanitaria. También estamos viendo cómo esta mañana en los periódicos llevan la fotografía de los Javis. Sabéis que ayer estuvieron en Cannes, fueron ovacionados con una película, y allí uno de los discursos de los Javis está siendo muy destacado esta mañana, ha tenido mucha repercusión, mucha altavoz en las redes sociales, un alegato a la tolerancia y a la lucha contra el discurso del odio.
1: Hace 90 años Federico García Lorca fue asesinado por el fascismo porque era gay. A todos aquellos que piensan que vamos a retroceder en la lucha y en los derechos LGTBIQ+ conseguidos, malas noticias. Because we are here tonight. Porque estamos aquí esta noche. This beautiful cast, este increíble casting, this beautiful team, este equipo increíble. So, thank you, Kerry, thank you, Festival. Cannes Festival, gracias Festival de Cannes por apostar, merci, merci por apostar, to give us the chance to be here tonight and show the world we're in the same fight, y enseñar al mundo que estamos en la misma lucha.
2: Es una película queer, grande, ambiciosa, hecha por dos directores queer, los maricones. Tres protagonistas gays. Ninguno soñamos que fuéramos a protagonizar una película, que fuéramos a poder escribir nuestras historias, tener una voz, ni mucho menos...
0: Hablaban en estos términos los Javis, después de presentar esa película La Bola Negra, que llegó con mucha sorpresa al Festival de Cannes. No la habían visto la mayor parte de los asistentes y fue ovacionada. Una película que ahonda en el espíritu y la sexualidad de Federico García Lorca a través de historias de 1932.

0: Se lo vamos a preguntar a Pilar, porque hay algunos datos que apuntan en los medios internacionales que es bastante interesante. Pero por despejar otros asuntos que no están en las portadas de los periódicos hoy, algunos de ellos sí lo han recogido, a los familiares de la flotilla. Ayer llegaban los miembros de la flotilla a Aeropuertos Seguros y los familiares denunciaban cómo han sido objeto de torturas.
1: Las informaciones que nos llegaron de nuestro equipo de abogados en el terreno de Adala relataban que había habido episodios de violencia extrema, incluso que había habido episodios de violencia sexual, que habían sufrido humillaciones, que habían estado obligados a estar de rodillas con las manos esposadas, que había docenas de personas que presentaban síntomas de costillas rotas y que incluso había 3 personas que habían tenido que ser hospitalizadas durante ese periodo.
0: Así que con estas denuncias colocadas encima de la mesa, 3 personas hospitalizadas, decenas con fracturas, miembros de la flotilla liberados denunciando las palizas de Israel y, sin embargo, pues un extraño silencio en las portadas de los periódicos. Algunos son españoles, han sido secuestrados en aguas internacionales, golpeados, algunos hospitalizados y aquí se sigue sin decir nada. Bueno, habíamos escuchado al ministro de Asuntos Exteriores, a Álvarez, 24 horas antes, con mucha contundencia, enviando un mensaje a Israel, llamando a los embajadores para protestar oficialmente por los sucesos, pero bueno, con una cierta, pues dejando pasar como si no estuviera ocurriendo nada. Además, también hemos visto cómo, fijaos, os decía, hay algunas noticias de estas que suceden fuera de la agenda que también merecen ser destacadas. Bustinduy anuncia una sanción a una gran inmobiliaria. Parece que comienza una suerte de movimientos ofensiva del gobierno en materia de vivienda.
2: El Ministerio de Consumo va a actuar con total determinación para proteger los derechos de inquilinos e inquilinas. El Ministerio de Consumo ha abierto un nuevo expediente sancionador a una gran inmobiliaria que gestiona miles de viviendas en alquiler en varias comunidades autónomas del país. Se sustenta

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0: Son las 8 de la mañana y un minuto.
1: Temperatura 18 grados. Humedad 68%.
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0: Son las 8 de la mañana y 34 minutos.
1: Temperatura 18 grados. Humedad 68%.
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0: Son las 9 de la mañana.
1: Temperatura 18 grados. Humedad 68%.
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0: Son las 9 de la mañana y 31 minutos.
1: Temperatura 20 grados. Humedad 64%.
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1: Son las 10 de la mañana.
2: Temperatura 20 grados. Humedad 64%.
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0: Muy buenos días, comenzamos una nueva cita con Sansofé, la voz de la Iniciativa Popular. Este es un espacio de comunicación comunitaria y participación ciudadana que pone el acento en las personas, los colectivos y las iniciativas que trabajan por una sociedad más justa y participativa. En el programa de hoy seguimos abriendo micrófonos a la ciudadanía, compartiendo experiencias y reflexiones que nacen desde lo colectivo. La situación del Sáhara Occidental vuelve a situarse en el centro del debate tras la expulsión de una delegación canaria de los territorios ocupados. Para profundizar en el contexto, el papel de la sociedad civil y las claves de la solidaridad desde Canarias, hoy hablamos con la Asociación Canaria de Solidaridad con el Pueblo Saharaui, una organización con una larga trayectoria en la defensa de los derechos humanos y la participación ciudadana.
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0: Y en esta mañana de jueves recibimos ya a nuestro compañero Bajir Ahmed, que a su vez es portavoz de la Asociación Canaria de Solidaridad con el Pueblo Saharaui. Bajir, muy buenos días.
1: Hola, buenos días. Encantado de estar contigo aquí, Javi.
0: Y para nosotros es un gusto recibirte por, creo, si no me equivoco, séptima u octava vez en este programa que ya tiene sus 8 añitos de existencia en la nueva etapa de programa sobre participación ciudadana.
1: Sí, un gran programa, siempre lo hemos dicho, ¿no? San Sofé, y no lo digo yo, porque eres tú el conductor del programa, y desde luego San Sofé, no solo con la Asociación de Solidaridad con el Pueblo Saharaui, sino con todas las asociaciones de nuestra isla.
0: Vamos a hablar un ratito del Sahara. Cuando tú vienes, siempre pues hablamos de las actividades de la asociación, pero tenemos que contextualizar, ¿no?, en este instante en el que la situación con el pueblo saharaui y con el territorio que ahora mismo está ocupado por Marruecos, por el Reino de Marruecos, tenemos que contextualizar un poco cuál es la responsabilidad de los ciudadanos de a pie de calle, por lo menos, ya no digo a nivel global, pero aquí, ¿qué tipo de responsabilidad tendríamos sobre las acciones a tomar con lo que respecta al Sahara?
1: La situación internacional está muy difícil, ¿no? No vamos a hacer un análisis de la situación internacional en estos momentos, pero yo creo que todo lo que está ocurriendo en el mundo también, desde Canarias tenemos que tomar posiciones y estar preparados, ¿no? Y en ese aspecto sí que, respecto a lo que tú me preguntas, la ciudadanía canaria tiene que estar preparada para que pueda ocurrir cualquier cosa, ¿no? Estamos hablando del Sahara, que está ocupado desde hace 50 años por Marruecos, que se violan los derechos humanos, toda esta moderna historia, ¿no?, estos últimos 50 años. Y hasta este momento la sociedad canaria está bastante consciente de la situación del pueblo saharaui. Somos dos pueblos hermanos que siempre hemos estado juntos, y todavía el pueblo canario siente, digamos, el dolor o la situación del pueblo saharaui. Yo creo que no podemos olvidarnos de esto. Quizás tendríamos que prestar mucha más atención a la juventud, que se interesa menos que sus padres y abuelos, que tuvieron la oportunidad de compartir historia y vida con el pueblo saharaui. Pero viéndolo y haciendo un análisis desde el punto de vista político, sí que tendríamos que acordarnos del pueblo saharaui todos los días, porque lo que está ocurriendo con Marruecos, ocupando el Sahara, violando los derechos del pueblo saharaui, ha dado un paso más, que son, por ejemplo, la pretensión que tiene sobre las aguas canarias, el tema de las tierras raras, el espacio aéreo del Sahara. Todas estas cuestiones habría que tenerlas en cuenta porque pueden repercutir directamente en la situación de Canarias y del pueblo canario en general.
0: Antes de entrar en ese detalle, que el ejemplo más cercano de actuaciones de similar envergadura las vemos en los impulsos de presidentes de otros lares, como por ejemplo Trump en Estados Unidos, con Groenlandia, con Venezuela, con Cuba, con Colombia y con cualquier país que él crea una amenaza para su situación de imperio todopoderoso en el planeta. Me gustaría un poco hacer esa contextualización de ese vínculo tan fuerte del Sahara con Canarias, porque claro, nombrabas nuestros padres, nuestros abuelos, pero vamos a hablar un poquito más directamente a las personas jóvenes que nos puedan estar escuchando ahora. ¿Cuál es ese vínculo histórico que tuvieron nuestros padres y nuestros abuelos y que otra mucha gente joven también tiene ahora, pero que a lo mejor no es tan extendido?
1: Sí, mira, yo creo que lo decía el tema de los jóvenes, porque claro, si los jóvenes van a buscar un libro que hable de la relación de Canarias con el Sáhara, no van a encontrar absolutamente nada. Si van a buscar un libro de historia que hable de la situación, tampoco lo van a encontrar. Sí que hay que puntualizar que Canarias y el Sáhara tienen una relación de cercanía mucho antes que el Sáhara se convirtiera en un territorio español, ¿no? En el año 1889, 84, perdón, fue cuando Europa entregó a España el Sáhara Occidental y tal. Pero mucho antes, un siglo o dos siglos antes, ya los pescadores canarios actuaban con los saharauis, ¿no? Había contacto. Y yo creo que después, durante la colonización o provincialización, como queramos llamarle, pues la mayoría de la población, aparte de los saharauis, la mayoría de la población era canaria. Es verdad que de la península estaban o los militares o los soldados que tenían que ir a cumplir la mile en el Sáhara Occidental, pero familias, la gente trabajadora que contribuyó a desarrollar el Sáhara, de las Islas Canarias. O sea que ese vínculo ha sido un vínculo fuerte. Desde luego, desde el pueblo saharaui no se ha olvidado, porque siempre se recuerdan anécdotas, se recuerdan relaciones, pero yo creo que desde aquí, desde Canarias hacia el Sáhara, es un tema de generacional, ¿no? Porque a veces le preguntas a jóvenes por el Sáhara y no saben de qué le estás hablando. Date cuenta que los jóvenes, por la televisión, por la radio, no oyen nada más que Marruecos, ¿no? Y esa relación de Marruecos los acerca mentalmente hacia ese país, ¿no? Porque Marruecos sí está cerca, pero más cerca está el Sáhara Occidental. Entonces está esta contradicción de que conoces, te preguntan por el país más cercano a Canarias y todos los jóvenes creen que es Marruecos, cuando realmente esa información de que el Sáhara Occidental es el territorio más cercano no la tienen, no es culpa de los jóvenes, ¿no? Pero yo creo que hay que insistir sobre eso, y sobre todo ahora, ¿no? Ahora que, como tú decías, que Trump se cree el emperador del mundo, que dice que se va a quedar con Groenlandia, con Panamá, con Venezuela, y dentro de esa estructura no podemos olvidar que Marruecos es un aliado de los Estados Unidos y que Marruecos cada día está desarrollando muchísimo más las relaciones con Israel. Entonces, tenemos que estar preparados, porque eso puede decir mañana al señor Trump se le ocurre decir que es de vital importancia que las Islas Canarias jueguen un papel para el desarrollo, lo que sea, estos mensajes que da él.
0: Que tampoco se tiene que inventar mucho, porque no. Con decir cualquier burrada la gente lo va a aplaudir. Yo he escuchado, venga a invadir España a un montón de ciudadanía en las redes sociales, Bajir. Sí. O sea, es asombroso.
1: Sí, sí, ¿no? Señor Trump, necesitamos, yo lo oí el otro día, ¿no? Necesitamos acabar con Pedro Sánchez. Por favor, invada España.
0: Invada, ¿no?
1: Por favor, ¿entiendes? Una cosa. Pero cuando hablamos en serio, sí, desde el punto de vista geopolítico, hay que tener estas cosas en cuenta, ¿no? Y sobre todo el papel primordial futuro que va a jugar el continente africano. Y aparte de esto, como hay todo choques entre las grandes potencias, no podemos olvidar de que China está muy metida en África, y lo que más le duele a Trump, y lo dice, es que no puede dejar que China se apodere de los sitios, porque para eso están ellos, ¿no?
0: Y tenemos que tener en cuenta un detalle importante, que Canarias, en sus alrededores, tiene unas tierras muy ricas, denominadas tierras raras, que son necesarias para la construcción de memorias para utilizarlas en los ordenadores, como memorias RAM, en calculadoras, en todo lo que es alta tecnología. Por lo tanto, ojito con eso, que en cualquier momento aquí caemos como saco de papas.
1: Sí, no, es que yo creo que hay gente consciente. Nosotros estamos hablando y sabemos de qué estamos hablando, pero es verdad que a veces te quedas asombrado cuando oyes a alguien diciendo unas cosas, unas barbaridades. Te dice, pero qué tierras raras. Y se queda como que el culpable o el que estás equivocado eres tú, ¿no? Cuando la tecnología avanza tan rápido que si hay tierras raras en Canarias y el imperialismo le interesa esas tierras raras, ya hará lo que sea para quedarse con las tierras, ¿no? Entonces, es muy complejo. pero aunque todavía no lo estemos sufriendo, yo creo que tenemos que estar mentalizándonos, ¿no? Hacer análisis sobre eso, que nadie se crea que lo mismo que a veces, ¿no? Es un ejemplo, que te dicen, no, porque nosotros estamos en Europa y entonces no nos va a pasar nada. Claro. No, nosotros no estamos en Europa, que es, desde el punto de vista político, Canarias sea de tal, esto puede ser, pero nosotros no estamos en Europa, no podemos coger las islas y llevarlas y ponerlas al lado de...
0: Estamos en la faldita de África.
1: Totalmente.
0: Como digo yo, en la faldita de África.
1: Totalmente.
0: Arropados por mamá África, en cierta medida, y apenas a 90, 100 kilómetros de la costa más cercana con África, en este caso, Sahara.
1: Sí, sí, pero por eso que a veces te quedas sorprendido, ¿no? Porque te dicen, no, porque nosotros los europeos y Europa... Y fíjate tú que a veces... En muchos jóvenes lo he visto, hacen más hincapié en que son europeos antes que canarios, ¿no? Es que como si les diera, que, ya no digamos lo africano, porque africano, claro, África significa miseria, enfermedades, etcétera, cayuco, no sé qué, tal. Todo lo negativo es África, ¿no? Por lo tanto, cada vez que le dice a un joven canario, no, nosotros los africanos, te dicen, no. Nosotros no somos africanos, ¿no? Pero bueno, el otro día también oí al presidente del gobierno de Canarias decir que el gran problema de Canarias era estar en la frontera con África. Él mismo se echaba fuera también, ¿no? O sea, si el presidente de Canarias no quiere ser africano, pues ¿qué le vas a pedir a un joven que ni siquiera sabe dónde está África, ¿no?
0: Estamos gobernados desde la distorsión.
1: Sí, efectivamente.
0: Desde la distorsión, todo aquí es la sensación que a mí me da, y perdona que te lo diga así a ti y a toda la audiencia, las líneas definidas no pueden existir, porque lo definido está claro, lo que no está definido no está claro. Entonces todo el mundo habla desde la ambigüedad, sin mojarse, ni sí ni no, en el medio. Y si no es en el medio, por un ladito del sí o por un ladito del no, pero tampoco te estoy diciendo ni sí ni no. Es ambigüedad, una distorsión mayúscula, absoluta, y eso no puede ser. Y sobre nuestros jóvenes, ¿qué podemos decir? Los propios jóvenes de las Islas Canarias en muchas ocasiones no saben situar las ciudades isleñas, por lo menos las más importantes, las de cada isla, en la península. No saben ubicar ni siquiera muchas veces cuántas Islas Canarias existen. No saben ubicar en qué isla está el Teide, no saben ubicar en qué provincia está Fuerteventura. Sí. Cuanto menos van a saber las capitales de la propia Europa.
1: Sí,
0: posiblemente
1: sí.
0: No sepan ubicar la capital de Francia, de Alemania, de Italia y de cada uno de los países. Cuanto menos de África,
1: sí,
0: que queda como más abajo, ¿no?
1: Efecto.
0: Abajo. El sur siempre es el problema que ha tenido, ¿no?
1: Siempre. Sí.
0: Es el más rico, pero a la vez el más pobre.
1: Sí, efectivamente.
0: La participación ciudadana es importante. Las entidades ciudadanas son muy importantes en esta sociedad. Tú, Bachir, formas parte de esta Asociación Canaria de Solidaridad con el Pueblo Saharaui. ¿Qué puede hacer una asociación como la que tú representas y otras tantas que no puedan hacer las instituciones?
1: Hombre, las instituciones lo tienen todo más marcado, ¿no? Las instituciones normalmente siguen una línea política y las asociaciones, pues lo que intentan es paliar o intentar solucionar los problemas de ciertos colectivos, ¿no? La Asociación Canaria de Solidaridad con el Pueblo Saharaui, fíjate tú que fue... se creó en el año 1976, o sea que al principio del conflicto, y se creó precisamente...
0: Está cumpliendo 50 años.
1: Sí, sí, este año cumple 50 años, ¿no? Y se creó, ¿por qué? Porque precisamente lo que yo decía antes, hombre, ¿cómo vamos a dejar nosotros a nuestros hermanos saharauis? ¿Cómo vamos? No nos entra en la cabeza de que España haya abandonado a nuestros hermanos saharauis, que Marruecos haya invadido el país, que haya una guerra... que la gente esté muriendo, etcétera, etcétera, ¿no? Y luego, cuando se forman los campamentos de refugiados saharauis en Argelia, pues las condiciones tan difíciles. Y entonces se reúne gente para intentar ayudar de alguna manera, ¿no? Claro, al principio la ayuda es más bien humanitaria, ¿no? Porque lo que se necesita es, de alguna forma, mandar sobre todo alimentación y otras cosas a los campamentos refugiados, ¿no? Pero también se dan cuenta de que la presión política sobre, sobre los gobernantes es importante, es denunciar. Oiga, señores, que nosotros estamos en Canarias. Canarias está a 100 kilómetros del Sáhara. La población canaria ha estado viviendo en el Sáhara. Los saharauis y los canarios siempre hemos mantenido una relación de amistad muy fuerte. Por lo tanto, tenemos que implicarnos, ¿no? Y claro, como decíamos antes, ya este año pues serían 50 años. Durante toda esta época pues han habido ayudas humanitarias que siempre siguen. Pero en estos momentos, por ejemplo, en estos momentos, la ayuda política, de alguna manera, es importantísimo, ¿no? ¿Y la ayuda política qué es? Pues ir a hablar con los diferentes ayuntamientos, los cabildos, hablar con el gobierno de Canarias, hablar con los partidos políticos, para que no dejen en segundo plano la situación del pueblo saharaui, ¿no? Y en ese aspecto sí que Canarias juega un papel importante y lo vemos también cuando vemos los movimientos del consulado marroquí aquí en Canarias de intentar de alguna manera pues controlar la solidaridad con el pueblo saharaui. Pero yo creo que la gente que está en la asociación y la gente en general, cada vez que oyen el tema del Sáhara o cualquier violación de los derechos humanos en el Sáhara Occidental, la gente habla de ello, ¿no? Habla de ello. Lo hemos visto en otro aspecto, con el tema de Palestina, que es un tema mucho más lejano, ¿no? Pero claro, cada vez que el pueblo saharaui ha necesitado el apoyo, la solidaridad del pueblo canario, siempre lo ha tenido.
0: Hablabas de esa pronunciación que deberían de tener muchas de las instituciones. ¿Por qué crees tú que hay instituciones que, llámese gobierno de Canarias o llámese, yo qué sé, ayuntamiento de Teror, que no es el caso, ¿no? Pero que no lo sé si es el caso, quiero decir, porque no sé si sí se ha pronunciado o no, no tengo ni idea. ¿Por qué tienen o son reacios a hacer, no sé, a pronunciarse o a inclinarse hacia el lado de, y con todo el respeto del mundo, Bajir, nosotros podemos discutir, tú, yo y toda la audiencia podemos discutir si el día está fresco o está frío, porque al final es una cuestión de interpretación y una cuestión de sensación personal e individual. Pero con los derechos humanos yo creo que ahí no hay mucho que interpretar. Vamos, pienso yo. Yo no sé si tú piensas lo mismo o la asociación.
1: No, tienes razón. Aquí en este aspecto no hay que mantenerse o eres frío o eres caliente. Eso de no, yo soy tibio. Si tú dices que soy tibio, o lo mismo que dices no, yo en este aspecto soy neutral, eso quiere decir que estás al lado del culpable, ¿no? Estás, te da miedo ponerte al lado del que ha sido violado, del que ha sido torturado, ¿no? Entonces no vale. Pero aquí lo que hemos visto, y ya los saharauis lo saben muy bien, son los intereses políticos de cada partido, ¿no? Fíjate tú, cuando empezó todo el conflicto, que pensábamos que el Partido Socialista, por decir un partido, ¿no? Porque habrá más seguramente, ¿no? Que estaba con la libertad de los pueblos, con el derecho a autodeterminación de los pueblos, que defiende los derechos humanos y tal. Y mira lo que está pasando con el tema del Partido Socialista con respecto al pueblo saharaui. Todo sí, lo contrario, ¿no? Se ha aliado con Marruecos, reconoce el Sáhara como parte de Marruecos, etcétera, etcétera. Entonces, es difícil de explicar, ¿no? Difícil de explicar cómo un partido político que se hace llamar de izquierda. Pues, si realmente eres de izquierda y vemos cuál ha sido el movimiento internacional de la izquierda, no cabe dudar, no cabe dudar, tomas una postura o tomas otra, ¿no? En el aspecto del Sáhara, Es verdad, aquí en Canarias hay partidos que, fíjate tú que hay partidos que a veces, la mayoría de los partidos se mantienen tibios, ¿no? Y es por no molestar a Marruecos. Entonces, para los saharauis, pues, mantenerse tibio es, entre comillas, una traición. Porque el que estoy sufriendo soy yo. Yo soy el que estoy sufriendo. Y tú me dices que vamos a ver si nos ponemos de acuerdo. No. Es que si claro. Estoy sufriendo yo, tú tienes que decir, pues, este está sufriendo y tengo que ayudar a esto, ¿no?
0: Es de lógica.
1: Entonces, aquí en Canarias, fíjate tú que la ciudadanía está a favor del pueblo saharaui, están por la autodeterminación del pueblo saharaui, lo tienen claro, ¿no? Pero después ves movimientos de ciertos partidos que te das cuenta que es como si estuvieran jugando un partido y decir, bueno, voy a apretar porque me interesa ganar o voy a dejar que me metan un gol a ver si pierdo, ¿no? Entonces, ¿qué entra dentro de todo esto? Pues intereses económicos, participación en, por ejemplo, lo que estamos viendo últimamente, ¿no? De algunos empresarios que quieren invertir no solo ya en Marruecos, sino en el Sáhara Occidental ocupado, cuando según la ley internacional está prohibido, ¿no? Hemos visto hace un mes o un poco menos que Proesca, que es una empresa del gobierno de Canarias, ha ido a Dakhla, la antigua Villa Cisneros, para participar en la construcción de un gran puerto en Dakhla, algo ilegal porque es el Sáhara Occidental ocupado. Pero es que si lo miramos desde otro punto de vista, dices tú, pero ¿y por qué no desarrollan el puerto de la Luz y de las Palmas en vez de irse a desarrollar un puerto que es ilegal y además poner su dinero para que Marruecos pueda cumplir los programas que ellos tienen? No se entiende. Pero ¿tú crees que puede ser algo que interese al pueblo canario? No, pero los que mandan, los políticos, son los que llevan a cabo esto. Y desde luego, el otro día vi que el presidente del Cabildo, Antonio Morales, hablaba de esto, decía que es imposible. Y además, nosotros que conocemos el régimen marroquí, es como si hubiera un león que se está acercando cada vez más a ti y tú, en vez de echar al león o hacer algo para que el león no llegue a donde estás tú, le estás dando comida para que el león se ponga más fuerte y llegue antes a donde estás tú, ¿no? Porque Marruecos por ahora está reclamando las aguas, lo que decías tú, ¿no? De una forma así velada, es claro, que vamos a ver
0: poco a poco
1: las aguas, no sé qué y tal, ¿entiendes? Y con el tema de las aguas, pues resulta que cuando lo miras bien y te pones a pensar en lo que están diciendo los marroquíes, resulta que Canarias, todas las Islas Canarias, están dentro de las aguas marroquíes, ¿entiendes?
0: Claro.
1: Y la gente, pues, te dice, no, pero ¿qué va? Marruecos no puede hacer eso. Sí, Marruecos puede hacer eso.
0: Pueden hacer lo que quieran, porque la pasividad mundial, yo creo que está marcando el funcionamiento del mundo ahora mismo.
1: Sobre todo ahora, sí, efectivamente.
0: Hay una pasividad que yo he visto. Yo pensaba, Bajir, que si, yendo un poquito a la actualidad, ¿no? Que si Estados Unidos se mete en Venezuela, se armaba un griguey del carajo.
1: Sí.
0: Yo no lo he visto. Que si viene este hombre y amenaza con meterse en Groenlandia y con querer Groenlandia. He visto una pasividad total y absoluta. Y respecto a lo que estábamos hablando hace un instante, hay que tener en cuenta una cosa. Los partidos, cuando pasan a gobernar, ya dejan de ser partidos. Son Estados. Y el Estado somos todos y todas. Por lo tanto, no puedes llevar las ideas de tu partido a la gobernanza del Estado, porque entonces estás dejando fuera a más de la mitad de la ciudadanía. Y eso es muy delicado. Y las políticas de derecha siempre han sido poco participativas y poco abiertas. Ya las de izquierda que llegan al poder a veces son bastante pues no sé cómo decirlo, ¿no? Oídos sordos a la ciudadanía. Imagínate tú las políticas de derecha. Hay una cuestión que también es importante. La concienciación. La concienciación, ¿cómo hacerla llegar a la ciudadanía? Cuando el mensaje que se lanza en los medios de comunicación suele ser tan ensombrecedor sobre la causa saharaui.
1: Sí, mira, la cuestión es que está perdiendo valor el tema de derechos humanos, ¿no? Derechos humanos, todas las personas tienen derechos y deben ser respetadas, ¿no? Entonces, tú no, una persona consciente no se puede conformar con enterarse de que están torturando a alguien o que en este caso le ocupen su territorio, le quiten todos los derechos sin protestar, sin decir esto no se debe permitir, ¿no? Y yo creo que basándome en lo que te decía antes, ¿no? De diferentes intereses. Yo he hablado con gente que siempre ha sido solidaria con el pueblo saharaui. Y a veces le dice, oye, pero es que cada vez estamos viendo que la gente se preocupa menos de lo que está pasando en el Sahara Occidental, o va a Marruecos y después llega aquí diciendo, pues a mí me parece que Marruecos es una gran democracia, es lo más de la región, etcétera, etcétera. Y dices tú, ¿cómo es posible? No va más allá de qué es Marruecos, ¿no? Hablas con ellos y te hablan de una manera que dices tú, nos ha ido Marruecos, pero no se ha preocupado de conocer Marruecos desde dentro. Porque si una persona viene y te dice, sí, estuve en Marrakech, estuve en un hotel maravilloso y me llevaron a ver las noches de Marrakech en el desierto y tal. Y fuiste a algún barrio donde viven los... Ya no hablamos de los saharauis, sino simplemente de los marroquíes. ¿Has ido a algún barrio donde viven los marroquíes? ¿Has visto las condiciones? Y no, yo no salí del centro de... Porque es muy bonito y te tratan tan bien. Y dices tú, claro, si conoces esto, claro, sabes lo que hay. Dices, no, esto no es conocer Marruecos. Y mucho menos tomar conciencia de lo que está pasando, ¿no? Tantos intereses. Y después te dicen, cuando le hablas precisamente del tema del Sahara, ¿no? Bueno, es que quizás en este momento no sea el momento adecuado. Eso es una excusa tonta. ¿Cómo? No puedes decir tú, en una violación de los derechos de las personas, tú no puedes decir no es el momento adecuado. Pregúntale al que está siendo torturado a ver si es el momento adecuado para que tú salgas a la calle. Pregúntale a alguien que esté por participar en una manifestación condenado a cadena perpetua, como está pasando con algunos presos políticos saharauis. Pregúntale a él a ver si es el momento adecuado. Pero es esto, es lo de ande yo caliente, ríase a la gente, ¿entiendes? Si yo estoy bien, no me han torturado ni a mí, ni a mis hijos, ni a mis padres, entonces yo te darás cuenta el día que te ocurra a ti algo, ¿no? Entonces sí que vas a entender por qué se pide la libertad del pueblo saharaui o que sean liberados los presos políticos, etcétera, etcétera.
0: El pasivismo nunca llevas nada bueno.
1: No, en absoluto.
0: Y nos convierte en cómplices muchas veces de un montón de situaciones. Por eso es tan importante la presencia de observadores civiles y delegaciones solidarias sobre el terreno. Precisamente las autoridades marroquíes el pasado martes expulsó a una delegación canaria que intentaba acceder al Aaiún en el Sáhara Occidental. Lo hacía en una misión de observación y solidaridad con la población saharaui. La delegación estaba encabezada por la diputada de Podemos, Noemí Santana, y por el consejero del Cabildo de Gran Canaria y portavoz de Nueva Canaria, Carmelo Ramírez. Vamos a escuchar, Bajir, dos cachitos de audio que creo que son muy interesantes. Uno es la situación que se vivió en el avión y posteriormente una rueda de prensa y unas declaraciones a la prensa en donde pues daban a conocer la situación que habían vivido. Lo escuchamos y volvemos.
1: Muy bien.
2: Está ocupando violentamente este territorio, ilegalmente desde hace 50 años. graben todo para...
3: Sí, pueden grabar lo que quieran, si es que esto lo decimos aquí y lo decimos también en España.
2: Y vamos a seguir...
3: Y en todos los espacios donde tengamos oportunidad vamos a seguir denunciándolo. Y esto, por supuesto, que voy a pedir una comparecencia del ministro Álvarez para ver qué pasa aquí, porque a nosotros como ciudadanas españolas y como representantes públicos del pueblo español no se nos deja bajar a un territorio que está administrado por nuestro país.
2: Y vamos a seguir nosotros ayudando y exigiendo a las Naciones Unidas que se aplique el derecho internacional en el Sáhara Occidental, y que se celebre un referéndum de autodeterminación. Ustedes están aquí violentamente, hostigando a los saharauis, maltratándolos, encarcelándolos, y eso no hay derecho, eso no hay derecho. Y lo hacen violando...
3: Soberanía marroquí, no, soberanía del pueblo saharaui.
2: Ustedes no tienen la soberanía, la tienen en Marruecos. Aquí no, esto no es territorio de Marruecos, como ha dicho el Tribunal Europeo de Justicia, que ha recalcado hace un año que el Sáhara Occidental no pertenece a Marruecos. Están incumpliendo la legalidad internacional de la ONU, de la Unión Africana y también de los tribunales europeos de justicia. Yo sé que a usted le paga... ha grabado la cara de este hombre.
1: Sí,
2: pero claro. Si es que parece un ladrillo aquí. Ustedes están manteniendo por la fuerza esto, impidiendo que vengamos delegaciones de...
3: Que venimos como observadores para ver si se está cumpliendo en el territorio los derechos humanos. Nosotros venimos en una misión pacífica para ver si se están vulnerando derechos humanos. Es que solo venimos a eso.
2: Y además exigimos la liberación de todos los presos políticos saharauis, que no son violentos, que son pacíficos, que han defendido los derechos humanos, la legalidad internacional aquí en el Sáhara, y que ustedes los tienen encarcelados. Los tienen encarcelados injustamente. Exigimos la libertad de esos presos políticos. Y no nos vamos a ir. No nos vamos, ni usted tampoco, pero nosotros no nos vamos a ir. Y graben bien esto, porque lo vamos a seguir reiterando. Han expulsado ustedes en los últimos años más de 300 delegados de derechos humanos que han venido pacíficamente a este Alayón, y ustedes los han expulsado. ¿Por qué? Porque les da la gana. Ustedes no respetan la legalidad internacional. Roban los recursos naturales del Sáhara Occidental. Violan los derechos humanos. Encarcelan a los saharauis. Están sometiendo a la población saharaui. Impiden por la fuerza que haya una solución pacífica en el conflicto del Sáhara Occidental. Y la culpa la tiene Marruecos y los que le ayudan, Israel, Estados Unidos también, pero sobre todo el gobierno de Marruecos. Y vamos a seguir defendiendo. Hemos realizado este viaje con el objetivo de testimoniar la denuncia de la violación de los derechos humanos, de la ocupación ilegal por parte de Marruecos del Sáhara Occidental. Marruecos lleva ocupando violentamente este territorio desde hace 50 años, incumpliendo las resoluciones internacionales, no respetando el derecho de autodeterminación del pueblo saharaui, y además encarcelando a los activistas saharauis defensores de los derechos humanos. En estos momentos hay 35 saharauis encarcelados injustamente por Marruecos. Y además, no solo esto, sino realizando un expolio de los recursos naturales del Sáhara Occidental. Queremos testimoniar nuestra solidaridad.
3: Bueno, lo cierto es que cuando llegamos al Sáhara Occidental, pues no se nos dejó bajar del avión en ningún momento, se nos impidió sin ningún tipo de justificación, que incluso la solicitamos. Fueron casi 20 minutos en los que intentamos que nos dejaran bajar al territorio del Sáhara Occidental y se nos impidió por las fuerzas de ocupación marroquí. En ningún momento se han identificado, a pesar de que también lo solicitamos. Les hicimos hacer saber que algunos de nosotros somos representantes públicos en instituciones de Canarias y que veníamos simplemente a hacer nuestra labor de observación del cumplimiento de el derecho internacional y sobre todo de los derechos humanos, sabiendo que se vulneran cada día en ese territorio donde tenemos a 35 personas que han sido encarceladas por razones políticas. En ningún momento se nos dio ningún tipo de explicación y bueno, lo que nos han hecho es decirle al comandante del avión en el que fuimos hacia el territorio que nos teníamos que volver de vuelta a Canarias. Nosotras ahora, evidentemente, presentaremos las denuncias pertinentes allá en los espacios donde podamos, porque creemos que también se han vulnerado nuestros propios derechos. Y bueno, pues la verdad que también ha sido muy emocionante, muy emotivo. Primero porque vives en primera persona, pues cómo te pisotean tus derechos, a pesar de ni siquiera poder bajar del avión. Me imagino pues todas aquellas personas, todas aquellas activistas que están en el territorio luchando, pues las consecuencias que tiene, ¿no?, ese activismo por simplemente defender la soberanía de su propia tierra, ¿no?, que ha sido usurpada, y también de sus propios recursos que han sido usurpados por el invasor marroquí. Bueno, también fue muy emotivo una anécdota que de personas en el avión que nos daban las gracias por haber acudido, ¿no?, a hacer esta acción. Es una pena que no hayamos podido desarrollar el resto de la agenda, que nos hubiera gustado reunirnos pues con la sociedad civil y activistas saharauis en territorio, pero volveremos, ¿verdad, Carmelo?
4: Bueno.
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0: Aquí estamos, retomamos los contenidos en San Sofé después de haber escuchado a Noemí Santana y a Carmelo Ramírez tras esa breve travesía hacia el Aiún, desde donde

0: en esta semanita hay algo que ha pasado. ¿Ya hay alguna impresión dentro de la asociación?
1: Hombre, ha sido muy positivo. Aunque no los hayan dejado bajar del avión y no hayan podido ellos realizar su trabajo, porque era un trabajo de observación. Mm. Es entrar en el territorio, hablar con los defensores de derechos humanos, enterarse de lo que está pasando, cuáles son las violaciones que se llevan a cabo, que sabemos que existen estas violaciones. Pero los marroquíes siguen así, ya llevan más de 300 personas que no las dejan entrar. No dejan entrar. Si Marruecos no dejan entrar a nadie en los territorios ocupados, quiere decir que ocultan algo. Y si tratan a personalidades políticas como Noemí, como Carmelo, gente reconocida, gente con cargo, no los dejan entrar y los tratan de esta manera, habrá que pensar en cómo tratarán a la población saharaui. Es importantísimo, yo creo, que todas las organizaciones que están metidos en el tema de la observación, de seguir la causa saharaui, que sigan visitando. Aunque Marruecos no los deje entrar en el territorio, tienen que intentarlo. Porque, por ejemplo, ellos que no los dejaron bajar del avión, los trataron de mala manera. Pero hemos visto que todos los medios de información, todas las redes sociales han hablado del tema. Y eso es importantísimo. Porque claro, ¿cuál es el mensaje? El Sáhara ocupado, el Sáhara Occidental está ocupado. No se respeta al pueblo saharaui. Se violan los derechos de las personas saharauis en los territorios ocupados. Este es el mensaje y hay que difundirlo. Y yo creo que la visita ha sido positiva. Nosotros desde la asociación sí que vemos esta visita como muy positiva. Y animamos a diferentes personalidades, políticos o gente de diferentes asociaciones que tomen esa iniciativa, que se pongan en contacto, yo que sé, con Carmelo o con cualquier, o con la misma asociación de solidaridad con el pueblo saharaui, para integrarse en estos grupos que visitan el Sáhara Occidental. ¿Los dejan entrar? Pues que tenga la posibilidad de encontrar a los saharauis y hablar con ellos. No los dejan entrar, pues por lo tanto que la prensa canaria, la prensa de España y ahora que hay redes sociales, pues hay muchísima gente que tiene la posibilidad de colgar todo esto en Facebook, en Instagram, etcétera, etcétera, que es por donde la gente realmente se está enterando. Yo creo que es muy positivo.
0: ¿Cómo cambia el cuento cuando pide observadores internacionales en unas elecciones en Venezuela o para ver la situación que está viviendo Cuba y cuando te los piden a ti para ver lo que sucede en el Sáhara?
1: Efectivamente, ¿viste cómo cambia todo? ¿Cómo cambia? Pero es verdad, no, pero hay gente muy implicada. Mira, yo de verdad, hemos estado escuchando a Carmelo y para mí es una persona con una dignidad intachable, ¿no? Una persona que ha ocupado cargos políticos y que hace 50 años que se embarcó en defender al pueblo saharaui y que sigue defendiéndolo como el primer día. Eso es digno de admirar, ¿no? Y entonces eso es lo que se echa de menos en mucha gente, ¿no? Que te abren los brazos, te hablan de palabras bonitas y luego, bueno, la gente se imaginará de quién estoy hablando yo, ¿no? Pero es esto. El pueblo saharaui necesita que se le escuche. Marruecos está haciendo todo lo contrario y nosotros tenemos que trabajar, pero trabajar todos los días pensar en que a 100 kilómetros de nuestra isla está el pueblo saharaui, está el territorio del Sáhara Occidental, que ha sido ocupado, que se violan los derechos humanos todos los días. Y a veces algunas personas dicen, es que ustedes siempre están hablando de lo mismo, es que tenemos que hablar de lo mismo porque no ha cambiado nada en 50 años. El pueblo saharaui sigue en la lucha y quiere ser libre y que cada uno quiere vivir en su casa y los que viven en los campamentos de población saharaui en Argelia pues volver a su casa, etcétera, etcétera. No se pide más nada. Y después ya no hemos hablado del tema.

0: tema de el robo de las riquezas naturales, están imperios económicos, ¿no? Un montón de empresas internacionales están robando en el Sáhara Occidental, y eso hay que denunciarlo y hay que decirlo, ¿no? Y ahí sí que entran empresas españolas, empresas canarias, empresas internacionales, y hay que decirlo, ¿por qué no? Claro que sí, esa es nuestra misión y tenemos que decirlo.
1: Y el que no se permitan que accedan al territorio observadores internacionales tiene unas consecuencias gravísimas para la población saharaui que todavía queda en los territorios ocupados y para las personas, incluso marroquíes, que son simpatizantes de la causa saharaui. Porque no es como aquí, que podemos opinar o blanco o negro. Allí sí opinas de un color que no sea el oficioso, puede tener unas graves consecuencias, que acaban en tortura, como tú habías dicho, y en otras muchas cosas peores, cárcel, y bueno, y no hablemos de las desapariciones de personas, que también las habrá, Bajir.
0: Sí, sí, no, es que cuando hablamos de este tema tenemos que ser realistas, que nadie piense que estamos rellenando. No, no, no, estamos hablando de la verdad. En el Sáhara Occidental, fíjate tú que... En el año 2010, en el campamento de Gdeimizik, el campamento de la libertad, donde el pueblo saharaui salió, se fue al desierto y protestó, y los mensajes que daban era que no se sentían marroquíes y que querían la libertad y tal. Hay gente joven que han sido acusadas de terrorismo, de no sé, simplemente por decir que no eran marroquíes y que el Sáhara tenía que ser libre. Y hay algunos que están condenados a cadena perpetua por mantenerse, o sea, por participar en una manifestación y simplemente decir que no soy marroquí, yo soy saharaui y ustedes son un país ocupante, condenado a muerte, ¿eh? Dices tú, cadena perpetua, claro. ¿Cómo es posible esto? Ese es un crimen decir, menos mal que yo que estoy aquí puedo decir, pues no me considero marroquí, creo que el Sáhara Occidental. Eso sí que puede ser democracia, más o menos, pero por lo menos me puedo expresar, ¿no? Pero tiene que ser terrible vivir en tu país y no tener ni siquiera esa posibilidad, ¿no?, de expresarte libremente.
1: Estamos llegando casi al final de este ratito de radio. Te agradecemos enormemente que hayas estado con nosotros y que estés con nosotros. Hay un asunto que preocupa mucho a la sociedad. La causa saharaui envejece. Y con ella los activistas, los y las activistas, ¿cómo afrontan desde la asociación ese envejecimiento?
0: Tú has tocado un tema muy importante, ¿entiendes? Fíjate tú que preocupa, porque en la asociación y en ciertos sectores que se habla de solidaridad, en este caso... con la solidaridad del pueblo saharaui. Y es verdad, ¿no? Es que tengas que estar explicándole a jóvenes y que te sorprenda, ¿no? Que a lo mejor tú llevas 50 años en la solidaridad con el pueblo saharaui, trabajando por la libertad del pueblo saharaui, y que de repente tenga un chico de 20 años, 22, 23, y que no se sienta tocado, ¿no? Porque es esto, ¿no? Le explicas y te lo ve como algo. ¿Y qué quieres que yo? ¿Y qué? No, lo peor es que te dice, ¿y qué puedo hacer yo? ¿Cómo que qué puedes hacer tú? Haz cualquier cosa, tú dominas y te puede decir perfectamente, no, que yo lo único que sea es controlar las redes sociales. Pues trabaja, no [S2] Claro. [S1] Te pedimos que cojas una bandera, que vayas a una manifestación. Coge tu ordenador, [S2] Desde [S1] Trabaja [S2] Los ámbitos. [S1] Las redes. Claro, en tu ámbito, nadie te está... Pero que te impliques. La cuestión es que los jóvenes se tienen que implicar. Y en eso sí que... Y no creo que sea solo una cuestión de la Asociación Canaria de Solidaridad con el Pueblo Saharaui. Hablando con otros compañeros de otras asociaciones, tienen el mismo problema, ¿no? Que te dicen, es que lo que hace falta es que vengan más jóvenes. Pero claro, también tenemos que ver cómo hay esa presión sobre los jóvenes, ¿no? A través de las redes sociales y todo esto. Pero sí, sí que es problemático y tenemos que buscar la forma, de implicar a jóvenes para que no se abandone la lucha. La lucha es una cuestión diaria, ¿no? En ese aspecto tenemos que trabajar de alguna manera para que se rejuvenezca la asociación y se rejuvenezca los grupos de trabajo para que lo mismo que los saharauis están luchando cada día, pues desde aquí nosotros podamos seguir aportando lo poco que tenemos para que para hacer visible la lucha del pueblo saharaui.
1: Y como nosotros tenemos la esperanza siempre y la fe en un estado anímico alto y positivo, sabemos que nos están escuchando muchos jóvenes ahora mismo y les invitamos a que sigan en las redes sociales a la Asociación Canaria de Solidaridad con el Pueblo Saharaui. Es muy sencillo. En Facebook, por ejemplo, Canarias con el Sahara. Así de sencillo. Canarias con el Sahara. Pinchan ahí, le dan un me gusta, un dedo para arriba, y así se enteran de toda la información que se genera en base a todas las actividades que van desarrollando en esta entidad. Hemos llegado al final. Bachir, te agradecemos un montón que hayas estado con nosotros esta mañana. No sé si quieres detallar alguna cosa que consideres oportuna. Este es el momento.
0: Detallar que, Javi, como tú decías, tantos años hablando y yo lo único que, por decir alguna cosa es felicitarte por tu programa, felicitarte por tu compromiso. Yo sé que es un proyecto de Radio Guiniguada, pero tú estás al mando y yo lo que sí, como miembro de la asociación y como amigo tuyo, lo que sí quiero es, terminando el programa, pues agradecerte esto que estás haciendo, ¿no? Porque esto llega a mucha gente y yo creo que una horita hablando del pueblo saharaui es importante, porque esta hora que hemos estado hablando va a llegar a muchísima gente y eso es lo que se presente. Por eso te lo agradezco.
1: Yo te agradezco que estés aquí, Bachir, desde luego que sí. Yo todos los años me planteo la misma cuestión en mi cabeza. Se lo digo a nuestro compañero Isi González, que está en la producción del programa y en el equipo técnico. ¿Y qué demonios le pregunto yo a Bachir que no le haya preguntado antes? Y todos los años surge una temática diferente y una cuestión diferente y parece que no se acaba y que continúa. Y más aprendo yo y más espero esté aprendiendo los amigos y amigas que nos están escuchando en la radio. Gracias, Bachir.
0: Gracias a ti.
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1: Son las 11 de la mañana.
2: Temperatura 22 grados. Humedad 57%.
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0: 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Se vuelve a repartir por la mañana los domingos. Hoy vamos a hacer de este programa, Día de los Canariones, el Día de Canarias. Vamos a hacerlo con alegría, a pesar de los pesares, que es nuestra autonomía y defendamos a Canarias. Y nada, y este día tan especial, que será un par de días, el 30 de mayo, esta fiesta comenzó, el Día de Canarias nació en 1983. Aprobación del Estatuto Nacional de Canarias de 1982. Se eligió el 30 de mayo porque en la primera sesión constitutiva del Parlamento de Canarias en Santa Cruz de Tenerife, sabe que es un día especial de Canarias. Pues nada, estamos en el programa, no es una cocina cualquiera. Salud, presento a Reme.
1: Hola, ¿qué tal? Un saludo a todos los canarios y de verdad que me alegro mucho de que celebren su día y vamos a hablar sobre ello.
0: También estará con nosotros Maru con las recetas del siglo pasado, casera, Doña Pino, especialmente a todos los oyentes de Radio Uniguada que siempre están ahí. Y si no es directo, es en los podcasts, y si no es en la voz, a cualquier hora del día y de la noche. Vayan lavándose las manos muy bien, una tabla de polietileno, un cuchillo cebollero, una puntilla y un pelador. Y siempre muy bien lavadas las manos, y si tienen enfermedades contagiosas no pueden cocinar. Vamos a hacer una cocina canariana, económica, saludable, muy fácil de hacer y muy sana. Y compren productos canarios. Pues nada, pantalón bajo, zapatos cerrados y mascarilla y las manos bien lavadas. Y en la cocina todas las ollas tapadas. Solamente el cocinero y el ayudante que no fume. Y tener al día el carnet de sanidad. Cualquier cocinero, camarero que trabaje con comida. Pues vamos a escuchar un poquito de música y continuamos.

era un día especial, día de Canarias, para las 8 islas, para todos los canariones y los que están fuera también. Pues nada, como día de Canarias, pues les traigo aquí, que no puede faltar, sancocho canario, que está en la página 182. Todo lo que decimos aquí está en el libro de La buena cocina canaria de los aborígenes hasta nuestros días. Vamos toda la semana dando lecciones o cualquier acontecimiento, pues todo está aquí. Es un libro que tiene la Almirez para que nos sigan cada semana. El sancocho canario, ya les dije las semanas pasadas, el verdadero de yen, un burro, una curvina, cada uno que compre lo que pueda. Lo ponemos el día anterior de remojo, le cambiamos el agua 3 veces y se pone en la nevera el pescado. Después vamos para la cocina, somos 6 personas, 4 trozos de pescado. Bueno, lo lavamos del agua que tenía y la sal de ayer, se la quitamos. Cogemos un cardero bajo, 4 personas. Vamos al antiguo sancocho canario como era de hace siglos atrás. Pues el sancocho, pues, se coge la papa a todas parejas y se le quita una rayita, no se pelan del todo, bien lavadita. Se van poniendo en el cardero, la batata igual, se le hace una raya y se le deja cáscara en rodajas, somos 4 o 6, y después se coge también, se pone a cocer esto, hay quien le pone unos huevos sancochados dentro para aprovechar la cocción, bien lavadito, 4 huevos, y cuando está la papa media hecha, se echa el chesne, se tapa, ¿sabes? Y mientras tanto vamos haciendo la paella de gofio se encuentra en la 103, esto es agua buena, un piquito de sal, hay que le echar un poquito de azúcar, 2 cucharadas de aceite de oliva para que resbalen el gaznate, para que no te atragante. Se le va echando gofio crudo o tostado cada uno, se va amasando con el tenedor, después se amasa con la mano y se hace una croqueta grande y se pone una bandeja con unas hojas de lechuga y se parte un trozo para cada persona y va en el plato, ¿sabes? Y después hacemos el mojo canarión, el mojo rojo. Esto lleva, por ejemplo, 7 dientes de ajo, 2 cucharadas de comino, se le pone 3 cucharadillas de café de pimentón rojo, pimienta, lo que ustedes admitan, de la picona, en un vaso de aceite y medio vaso de vinagre y sal. Y se licua todo, todo, todo, todo. Pues este es el mojo para salir. La ensalada Roque Nublo, que me la inventé yo, de arriba del Roque Nublo, pues esta ensalada está en la página 84 del libro de La buena cocina canaria de los aborígenes hasta nuestros días. Está en español y en inglés. Esto cocemos un poco de calabaza, ¿sabes? Un poco de calabaza, la vamos poniendo en el plato fría, cocerla un poco. La cocemos un poco, fría, y vamos poniendo zanahoria, un poco rallada. Se ponen 15 o 20 almendras, le remojan agua tibia con nueces, ¿sabes? 20 nueces, cuando están ya tiernas, se le ponen por arriba un poco queso de tejeda, cortado en cuadritos. Después para unos 4 tomates, verdosos. Y se le pone un vasito, 6 cucharadas de aceite, se le pone un poquito, 2 cucharadas de vinagre, de manzana y otra de vino tinto, 1 cucharada de un poquito de pimienta blanca y se le echa un poco de miel. Entonces las 4 ensaladas se forman y se ponen en la nevera y en el momento de salir, pues se sirven, ¿sabes? Esta ensalada de Roque Nublo, que es muy buena. Y también poner los tollos en salsa, se compran una vara en el mercado de la ciudad, que hay de todo fresco. El día anterior se ponen de remojo y al día siguiente vamos para la cocina y los ponemos a hervir. Y mientras tanto preparamos un buen fondo, 2 cebollas grandes, 1 pimiento verde, 3 tomates maduros, 1 cabeza de ajo machacada con pimienta negra, clavillo 2, sal, comino. Y lo machacamos, después ponemos 6 cucharadas de aceite y vamos sofriendo primero el ajo, el comino, la pimienta, después la cebolla, el pimiento, 3 o 4 tomates maduros, un buen vaso de vino blanco, media copa, una copa de coñac, tomillo, laurel, y nada, que se haga el sofrito. Cuando están los tollos, pues se meten dentro de esta salsa, poco cocido, y se sirve con papas sancochadas,
papa sancochada. Y que en la mesa no falte el queso majorero, el queso, los tacos, el chorizo. Antes lo hacíamos hacer esto debajo de los eucaliptos, con una manta, se ponía todo y se ponía la botella de ron, la cerveza, el gofio, y se tomaba esto, ¿sabe? Y una ensalada de berro, una buena ensalada de berro, también fresquita. Y de postre, pues hacemos el mousse de chocolate con 5 claras y un poco de chocolate. Lo ponemos a fundir al baño María con un poco de mantequilla, en baño María, uno abajo y otro arriba con agua. Y después batimos las claras a punto de nieve y le echan 100 gramos de azúcar poquito a poco, un chorrito de limón. Y al final le ponen el gofio. Este es el verdadero mousse, no nada de nata, ¿sabes? Y se pone en copa, fresquito. Y se toma una sangría, se toma una cerveza, cada uno lo que quiera en este día especial. Hay que celebrarlo para no perder lo nuestro. Pues dicho esto, escuchamos un poquito de música y continuamos.

0: Bueno, continuamos el programa, ya que estamos hablando de la fiesta de Canarias, pues vamos a centrarnos en Gran Canaria. Yo voy a leer una poesía del libro Isla, ya que están haciendo ustedes en la cocina el sancocho canario, al mismo tiempo pueden estar leyendo una poesía bonita referente a la isla. Bueno, pues esta poesía es del libro Isla y voy a leer, pues ensalzando un poco lo bonita que es la isla de Gran Canaria. Paseo por la isla canaria, doy vida a una ilusión, tengo ganas de continuar, llegar a ver aquello que me trajo aquí. Época, antigüedad, yacimientos, volver al pasado es lo que nos enriquece. Hombres, mujeres, son los protagonistas de una época, aunque la mejor prueba es que vayas a verla. Mucha historia encierra dicha cueva, la cueva pintada que se encuentra en Galdar. Mucho podrás aprender si la cueva visitas. Pintada es su nombre, pero a través de los siglos demostraron que ser guanche o canario da igual para cualquier visitante. Solo interesa que los visitantes salgan contentos y hayan aprendido que tanto visitantes europeos como conquistadores castellanos, todos pretendían sacar algo de provecho. Mi interés estriba en que dicha cueva es un arte, que si al llegar al visitante no conocía nada, salga enriquecido de haber aprendido la antigua historia canaria. Esto sería relacionada con la historia canaria. Ahora, si ustedes la visitan y tienen el honor, por ejemplo, de visitarla, yo les voy a dar un itinerario por toda la isla de Gran Canaria en estos días tan bonitos, que habrá fiesta, habrá en cada pueblo, habrá representaciones folclóricas. Pues un viaje por Gran Canaria de 5 o 6 días, una semanita, puedes empezar la ruta. Voy a proponerles una ruta que se ve todo, lo más importante, que es de norte a sur. Empezando por la capital y empezando tempranito hacia Galdar, allí se puede degustar un buen desayuno con churros y chocolate. Visitando la cueva, que se llama Pintada, pues podemos entrar a la cueva, eso nos da unas 2 horitas. Luego viajamos hasta Gaete, allí se puede degustar pescadito y bañarse en el mar. En la montaña también podemos degustar el buen café de Agaete. Más tarde nos dirigiremos a la aldea de San Nicolás. Allí pernoctaremos, descansaremos y degustaremos una cenita en la plaza de la iglesia. Vemos el charco y paseamos por la ciudad. Por la mañana nos dirigiremos a Mogán, Maspalomas. Allí nos pondremos a quedar un día o dos y pasear por el faro, las dunas de Maspalomas, bañarse en la playa y al día siguiente pues podremos pasear por la playa del Inglés, nos pararemos otro día, ver las playas preciosas con sus dunas y probar la talasoterapia, si podemos ser conscientes de que eso nos va bien. Pues podemos entrar a un sitio para que nos den talasoterapia. Además, el cuerpo lo agradecerá. Al día siguiente podemos pasar por la caldera de Valdama y probar los vinos de Santa Brígida, pasar por Arucas y ver también la destilería de ron, visitar el mirador de la montaña de Arucas, unas vistas maravillosas que desde allí se puede ver perfectamente en un día de visibilidad el Teide, que se ve mucho mejor desde la otra isla que de la propia, porque la tienes enfrente. Al día siguiente, en Las Palmas, visitar la playa de las Canteras, cómo no, con su playa maravillosa y su barra natural. El auditorio de Alfredo Kraus, bailar por la noche en las discotecas de la ciudad. Todo eso lo proponemos para unos 4 o 5 días. Si si ustedes quieren quedarse más días, pues nada. Hay una cantidad enorme de actividades en la playa de las Canteras para poder realizar. Y se puede divertir también, pues con mucha inteligencia, y pasear por Vegueta, por la Plaza de las Ranas, por Triana. Y en Vegueta se encuentra la Casa Colón, que también da gusto visitarla. Todo esto es antigüedad, arte y cultura. La Catedral y la Plaza de Santana. Todo eso les propongo que pueden visitar durante, pues eso, una semanita, 5 o 6 días, y degustar de lo más típico canario, porque como da igual en la época que vayan, si van en esta, que es mayo, pues mucho mejor, porque se van a encontrar en la Plaza de Santa Catalina, en el parque, se van a encontrar con bailes folclóricos, se van a encontrar pues con mucha gente que va a participar en estos bailes, que van vestidos de tipo regional. Es precioso verlos como se pasean por la plaza y por el parque de Santa Catalina, les invitan a bailar. Yo bailé con ellas, ellas van vestidas típicas canarias, pero si tú quieres participar, te invitan a participar en el baile y te metes dentro del folclore, que es muy agradable. Luego está la caña de azúcar, que la puedes degustar, están en las tiendas de alrededor, y bueno, todo lo típico canario. También puedes comprar ron con miel en Arucas, puedes comprar licor cobana. O sea que degustar de todo. Y luego ya ni te cuento, porque ya las Canteras, que es un paseo, la playa de las Canteras, que es un paseo que va desde Alfredo Kraus hasta la isleta, que son por lo menos 5 o 6 kilómetros de playa. Y mira tú si tienes espacio para poder disfrutar de día y de noche. No doy nombres porque no voy a dar nombres, pero hay un sinfín de restaurantes, hay un sinfín de tasquitas que puedes degustar de día y por la tarde. Por la tarde es una delicia pasear por las Canteras. Y esto es lo que yo les propongo. Si van en la fecha del día 30, pues es una maravilla. Bueno, pues nada, continuaremos.
1: Pues nada, queridos oyentes, si se acaban de incorporar, está en el programa No es una cocina cualquiera, que presenta el Eleuterio el Cocinero y los colaboradores Cristian, Maru, Remy, Pinito y en especial ustedes los oyentes de Radio Uniguada. Estamos en el programa No es una cocina cualquiera en FM 89.4. Hoy si no pueden por aquí, en www.radiouniguada.com, de 11 a 12 y de 12 a 1, los viernes y los domingos por la mañana. Pues decirles que gasten productos canarios, a comprar las papas al mercado, la batata, el chesne, y a preparar, a alegrar ese cuerpo y vestirse de canario. No se olviden del cayorro, la camisa blanca, el pantalón, cada uno con lo que pueda. Que no perdamos nuestras fiestas, tanto como los carnavales. Hay que fomentarla, porque usted sabe que en los canarios hacemos mucho turismo. Nosotros estamos por la península y siempre estamos diciendo lo de las papas arrugadas y el mojo. Y sabe que el truco para las papas arrugadas, que está en el libro de la buena cocina canaria, desde la abolina hasta nuestro día, está en la página 84, ¿sabe? Y también están en la pella, en la 103, en el libro de la buena cocina canaria, de la abolina hasta nuestro día. Y es muy importante que la sepan hacer. La papa tiene que ser nueva, de la tierra a la olla, lavarla muy bien con agua, ponerla en un cardero, echarle bastante sal gorda para que se les arrugue. Ustedes van a la playa y se les arrugan las manos, ¿verdad? Pues las papas son iguales, echan bastante sal gorda, un paño mojado y un limón, para que sequen blanquitas, la tapan y a los 20 minutos ya la pinche y ya está. Pues la escurren, quitan el trapo, el limón, y las voltean y echan un poquito de sal fino, lo que ustedes admitan. Y esos tomates canarios riquísimos que tenemos, esas flores, esos plátanos y esa bebida. Yo recuerdo que en tiempos pasados íbamos debajo de los eucaliptos o a la presa de las niñas y poníamos allí la manta en el suelo, el sancocho, el abuelo con el cachorro, el otro con la guitarra y el timple, cantando folías y sartonas, y todos estaban muy contentos, porque Canarias se hizo golpe a golpe. Ahí está el cuartel de Mata, que cuando venían los invasores, tienen el cuartel de Mata, les disparaban de arriba para abajo, que nos iban a tomar como esclavos. Y entonces, pues, Canarias ha sido unas islas que han luchado por sí mismas, que han vivido del pescado salado, porque antes no había nevera, han vivido de la pesca, de su poquita agricultura que tenía, o le queda ya del plátano, de la fruta. Siempre se ha vivido como se ha podido. Sí, parece que tenemos llamada.
2: Buenos días, Tello.
1: Hola, señora Pino, ¿cómo está usted y su familia?
2: Pues allí,
1: y la familia del norte.
2: Pues por aquí, Bolgalda, el tiempo está fresquito.
1: Ah, qué rico.
2: Todavía el sol no está descubierto, está el airito. Si te pones fuera, el airito está un poquito frío.
1: Ah, pero pues muy bien, ya compraron el licor cubana y compraron el rojaruca y el chesne y las papas arrugadas. Ya está todo preparado, Pinito, y el gofio.
2: Ajá, ve, gofio tengo y papas también, porque el único cogimos papas y cogimos 42 cajas.
1: Ay, qué rico, fresquitas de la tierra.
2: Y bastante buena, sí.
1: Las que saben a papas, no pasa por las neveras.
2: Como ahora va a venir el día de Canarias y no hay radio, pues como tú das el sancocho, yo también voy a dar la receta de un caldito de pescado con cilantro y el bagüesto.
1: Fresquito de la tierra, cilantro, recién cogidito, rapidito.
2: Pues
1: ay, qué rico.
2: Yo tengo plantado y el olor llega lejos, hasta la mano te la lava y se queda oliendo.
1: Sí, pues señora,
2: vamos a empezar con la receta. Mira, hoy felicito a todas las Ritas y a los Ritos, que hoy es el día de Santa Rita.
1: Ah, qué bueno, sí.
2: Sí, aquí es por la
1: sí,
2: zona
1: Santa Rita, yo sé dónde está, a la punta, por los juzgados viejos, sí.
2: Sí, pero en Vegueta, pero también aquí es muy famosa, aquí en Galda, también hay procesión y en Santa María de Guía va mucha gente caminando.
1: Qué bueno, que no pierda la fe en la gente. Hay que tener fe, aunque sea en una piedra. La fe mueve montaña.
2: Hay gente que salen con el alcalde y del barranco de Galda y llegan caminando arriba a Sofé.
1: Qué bien. ¿A qué hora es la procesión? ¿Sabe qué hora es?
2: La misa es a las 7, pero ellos salen del barranco a las 5:30 para arriba caminando.
1: Ah, muy bien, para que lo sepa la gente.
2: Sí, los que quieran llegar.
1: Sí, pues vamos con la recetita, que se nos enfría el caldo pescado.
2: El caldito pescado, mira. Cada uno compra el pescado que quiera, yo compro...
1: Un burro, un chesne también puede, cualquier pescadito salado, una lubina.
2: Sí, el chesne y también la sama.
1: Sí.
2: Cada uno lo que quiera. Yo, como nosotros somos mi marido y yo siempre compro 4 trocitos, porque si me queda el siguiente día hay que aprovechar, porque la cesta de la compra está muy cara y cada vez que
1: esto
2: va...
1: Es imposible, cada vez nos está atosigando más. Ya nos quitan el sueldo, la casa, la luz, todo.
2: No, pero sobre todo la comida, aquello que tú vas a comprar y está todo caro. Pero mira, hay que comer...
1: Cada 3 días vas a comprar lo mismo a los 10 días y vale 60 euros más lo mismo, sin llevar solomillo, ni llevar langostino, ni llevar jamón ahumado.
2: Se te sube la compra a 5 o 10 euros más al mes, porque cuando ya va hay algo siempre más subido.
1: Fatal, y a veces más género de países que no quiero nombrar, y adulterado, y no, las manzanas están amargas, chiquitillas, y no saben a nada y cobran por ellas casi 2,90. Sí.
2: 2,90 no está, y las peras a 3 euros.
1: No tienen piedad, no tienen piedad.
2: Y la fruta de verano, que empieza a venir ahora el melón, la mitad de una sandía pequeñita, 4 euros y pico, y si te la llevas a tu casa y está, es que no está buena, la tienes que tirar esos 4 euros.
1: Pues muy bien, Maripino, vamos al menú porque se nos va el tiempo.
2: Pues mira, vamos a hacer caldito de pescado. Mira, Samo tiene lo que le guste. Yo cojo Preparo en un calderito, que lo vas a hacer, le preparo unos dientitos de ajo con un poquito de aceite de oliva, le pongo dos cebollitas picaditas finitas, un poquito de pimiento y rojo, lo pones sí. con la cebolla que se vaya apoyando. Sí. Cuando ya está apoyadito, yo le pongo un tomate natural, los pelos de ello, como lo hacía mi madre, y lo pico finito, finito, finito, y con el tenedor sí. lo voy escallando. Y después le pongo dos cucharaditas de salsa tomate, lo rehogo. Sí. Después cojo, según los que vayan a comer, yo como tengo papas aquí, pues yo le pongo, por ejemplo, 5 papas, pero que sean todas del mismo tamaño, que no sea una chica ni una grande, sino todas más o menos del mismo...
1: Sí, para que se cojan todas parejas.
2: Que sean todas del mismo tamaño. La parto a la mitad y cuando ya está el refrito hecho, le cojo, le rehogo la papa... Sí. Le pongo el azar, le pongo el agua, y cuando le pongo el agua le pongo el azafrán.
1: Sí, señora.
2: Y cuando le pongo el azafrán, como yo tengo aquí cilantro, cojo como 4 o 5 hojas, y mi madre cogía así la hoja más grande y lo amarraba y lo ponía dentro.
1: Sí, señora.
2: Lo dejas que empiece a hervir, que hierva, para que la cebolla se guise bien, no se quede tan entera.
1: Sí.
2: Y ya cuando tú picas un poco la papa con el... Yo la pico con el cuchillo, la pico un poco, si ya la papa va a estar, cojo sí. el pescado y lo pongo encima bien puestito.
1: Sí.
2: Como lo dejo como 10 o 12 minutos que el pescado se guisa.
1: Sí.
2: Sin tocarlo, pero yo también le hago un machacadito en el almireo, en el mortero. Yo sí. le cojo siempre como 5 o 6 hojitas de cilantro. Le sí. quito, a mí me gusta quitarle adelante el tallito y le doy las hojas, lo pico finito, finito, le pongo 3 o 4 dientes y te hago picadito finito, sí. le echo un poquito de sal gorda para que ayuda más, hay un poquito de pimentón dulce.
1: Sí.
2: Y ya se lo colocas encima del pescado, con la sí. cucharadita de palo, lo rehoga y lo tiemplas de sal.
1: Va,
2: lo y lo dejas aquí. Como 12 minutos y ya después lo sacas.
1: Muy bien, muy bien, muy bien.
2: Cuando vayas a comer, cogemos un colador, lo cogemos el agua, cogemos, lo colamos
1: sí.
2: y para pa escaldar el gofio lo pone, yo lo pongo en una ondillita y sí. le frío unos dientitos de ajo, se lo pongo dentro, le pongo una matita de hierba vuelto
1: sí.
2: y le voy poniendo el agua y con mi madre siempre con el rabo de la cuchara le iba dando vuelta al gofito que se quede bien escaldadito.
1: Sí, señora,
2: como decían
1: sí.
2: aquí las viejas de antes, que el gofio se quede ralito.
1: Sí, señora, sí, sí.
2: Y después es. Le coge unos cascos de cebollas rojas y se los pone alrededor del gofio. ¿Tú sí. sabes lo que hacía mi madre? Que mi madre cogía la cebolla, la partía, le sacaba los cascos y la ponía un ratito con agua y sal gorda para que viese sí. que la cebolla no quemara. Un quesito tierno o curado, un vinito y a comer.
1: Pues muy bien, pues gracias Pinito, muchas gracias, a disfrutar del Día de Canarias, muchas pues gracias, un abrazo para todos.
2: A todo el mundo que vaya para el Caidero, que es la fiesta de la lana.
1: Pues venga, muchas gracias, ahí estaremos. Pues nada, pues queridos oyentes, gracias Pinito y familia. Pues nada, queridos oyentes, pues vamos a continuar con el programa, no es una cocina cualquiera.
3: Saludos a nuestros radio oyentes de Radio Guiniguada. Pues por aquí ando a dejarles un bizcochito de café. Es un postre muy rico, por ejemplo, para tomarlo con un té, con un cortadito. Pues como digo siempre, preparen lápiz, papel, o mejor, como dice nuestro Che, con bolígrafo para que no se borre. Venga. Empezamos con los ingredientes. Estos ingredientes son para 4 o 6 personas. Tenemos como 250 gramos de bizcochos de soletilla. Compramos un paquetito de esos pequeños. A continuación, 370 gramos de leche condensada. 500 mililitros de nata para montar, que se sobreentiende que es medio litro. 50 gramos de cacao en polvo del amargo, que no sea dulce. Y 125 mililitros de café recién hecho y azucaradito. 50 mililitros de ron, que es opcional, eso es al gusto. La elaboración es la siguiente, es muy fácil.
4: tenemos el vaso con las varillas eléctricas y montamos la nata junto con la leche condensada y la reservamos. El segundo paso sería empapar los bizcochos en el café mezclado con el ron si se desea. Empapamos los bizcochos con el café. Con la ayuda de un aro de emplatar, disponemos en platos individuales capas de bizcocho y nata montada. Las últimas deben de ser de nata y reservamos en la nevera. ¿Qué quiere decir? Que al final pues cubrimos esa parte de arriba con nata. El cuarto punto sería servir la bizcochada fría y la polvoreamos con el cacao amargo en polvo. Que eso, cuando ya emplatamos, le empolvoreamos el cacao. Pues es una delicia y es un bizcochito, es una bizcochada que es muy suave y muy rica de tomar. Y verán que van a repetir. Pues como les digo siempre, saludos a nuestros radio oyentes, a los colaboradores de Radio Guiniguada, a nuestros técnicos de sonido. Y buen provecho y hasta la próxima semana.
1: Queridos oyentes, al programa No es una cocina cualquiera, que presenta Reme, Rollo, Maru, Cristian, todo. Pues venga a celebrar Día de Canarias y ella comprando el pescado salado y los tollos. Venga, venga, que no se diga, no perdamos nuestra identidad. Pues nada, las ocho Islas Canarias con la Graciosa y todos los canariones que están por el mundo. Pues venga, continuamos con el programa.

Usted quiere saber cosas. Pues nada, decirles que las ollas, para que gaste menos luz y menos gas, es tapar siempre cuando cocina las ollas, y para que se le hagan las verduras más pronto, y las papas ponerlas todas del mismo tamaño, y las verduritas para los potajes, no siendo las papas para después callarlas al final, se cortan finitas todas, usar la tabla, los dedos para atrás, y son cosas que están ahí, y siempre ir a comprar de 2 a 4, y ir con la barriga llena y los niños también, para que no metan golosinas en el carro. Pues nada, esto es lo que tengo para ustedes. Continuamos con el programa.

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Son poesía a toda la isla de Gran Canaria. Ahora es el momento que en tu biblioteca que no falte tu libro de Canarias ni tu libro de poesía dedicado a Canarias. Pues continuamos con el programa.

Querido oyente, si se acaban de incorporar, estamos en el programa, no es una cocina cualquiera, celebrando el Día de Canarias. Nada, decirles que si tienen piedra en el riñón, en el mercado de Las Palmas hay una tiendita que vende de todas las hierbas. Rompe piedra, se toma 3 tacitas al día después de comer, y para empezar el día bien, un diente de ajo y una manzanilla diario sin azúcar, y después una ralera de gofio y leche. También para si tiene de los bronquios y tal, carga de la flema, del tabaco, tazas de agua de orégano con un poquito de miel. Y el tomillo.

también bueno. Y siempre la tila para dormir, dos tilas antes de ir a dormir, un vaso de leche tibia, media hora antes, y no hacer ejercicio fuerte. Y nada, pues continuamos con el programa No es una cocina cualquiera. Especial Día de Canarias.

0: Queridos oyentes, estamos en la recta final del programa, no es una cocina cualquiera por el Día de Canarias. Venga, canariones, dejen las penas detrás de la puerta y a divertirse, defiendan nuestras Islas Canarias, que gracias por la amabilidad y la servidumbre de los canarios, nos visitan muchos turistas, no perdamos el turismo, ingleses, suecos, finlandeses, alemanes. Decirle que los tomates, los plátanos, las papas, la cebolla, el pan, aguacate, entero, piña, limones, no se ponen en la nevera, si no pierden el sabor. Pues nada, querida Reme y extrañable, gracias por colaborar siempre, que está usted ahí.
1: Bueno, pues nada, yo me despido de todos, que pasen un feliz fin de semana y que disfruten de la tierra canaria y de su comidita.
0: Pues nada, nuestro señor y queridísimo Cristian Santana, que siempre está ahí en el control, y también a doña María de Lanzarote, a doña Pino de Garda por esas recetas maravillosas, ese cardo pescado por Maru Marrero, a José Luis y Brenda que nos escucha, y en especial a todos los oyentes de Radio Uniguada que son los mejores. Pues venga a divertirse, chicos, que la vida son 3 días, ya tenemos 2 vividos, venga que cada día que pasa resta, no suma. Y defiendan a Canarias contra los invasores. Hasta la próxima.

0: Son las 12 del mediodía.
1: Temperatura 23 grados. Humedad 53%.
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3: Aquí con la querida música escucharemos al charro Pancho Avitia en la canción de dominio público El Muchacho Alegre, y al gran canario aldeano Óscar Valencia en su composición ¿Quién no tuvo algún viejo amor?

Pancho Charro Avitia interpretó la canción El Muchacho Alegre y Óscar Valencia Suárez, quien no tuvo algún viejo amor. A continuación, Gerardo Reyes interpreta el corrido El Hijo del Palenque, compuesto por Reinaldo Martínez y por el mismo Gerardo Reyes. Y el grupo canario Añoranza interpreta la canción cubana Tu Voz, compuesta por Ramón Cabrera.

Hijo del Palenque, corrido compuesto por Reinaldo Martínez y por el propio Gerardo Reyes, y la agrupación canaria Añoranza interpretó la canción cubana Tu Voz de Ramón Cabrera. Ahora escucharemos al grupo mexicano Los Tejones en la canción de Cuco Sánchez, La Escondida, y a la cubana Blanca Rosa Gil en la canción Vuélveme a Querer, bolero de Mario Álvarez.

escuchamos a Los Terrones en La Escondida, canción de Hugo Sánchez, y a Blanca Rosa Gil, Envuélveme a Querer, bolero de Mario Álvarez. Ahora escucharemos a Los Sancochos en El Tanganillo de la Desgracia, con letra de José Sánchez, y a Chavela Vargas en Te Amaré, Vida Mía.

la agrupación folclórica canaria, los sancochos, interpretaron Tanganillo de la Desgracia, con letra de José Sánchez, y Chabela Vargas Lizano, Te Amaré Vida Mía, de Cuco Sánchez. Ahora escucharemos a Jorge Negrete en el corrido de Jorge Torres, compuesto por Manuel Esperón y Ernesto Cortázar, y a la agrupación canaria Taller de la Canción en Endechas, con música de uno de ellos,

Jorge Torres, que es el corrido, compuesto por Manuel Esperón y por Ernesto Cortázar, que ha sido interpretado por Jorge Negrete y Endechas, con música de Pedro Manuel Guerra y con la letra traducida de la que cantaban nuestros antepasados precoloniales, que es la que escuchamos a Taller de la Canción. Ahora escucharemos a Pedro Fernández en La Ranchera Mientras Viva, de Fernando Zenaido Maldonado, el mismo que compuso Volver, y a Evelio Rodríguez y su conjunto cubano en El Arroyo que Murmura, canción del también cubano Jorge Ankerman.

Pedro Fernández interpretó La Ranchera Mientras Viva, de Fernando Zenaido Maldonado, y Evelio Rodríguez y su conjunto interpretó El Arroyo Que Murmura,

Chelo Silva interpretó Respeta mi dolor de Marcela Galván, y Los Cochineros interpretaron Lamento del Bracero con música de Blas Sánchez, letra de Antonio González y arreglos musicales de Jacinto Bravo Santana. Ahora escucharemos a Yolanda del Río en La Ranchera, La Hija de Nadie, de Romualdo García, y a Julio Jaramillo en Limosna de Amor, Ignoro.

0: Es la 1 de la tarde.
1: Temperatura 23 grados. Humedad 57%.
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Sean bienvenidos y bienvenidas en esta nueva ruta de Senderos del Recuerdo con Javier Falero en el control de sonido, quien les habla, Manolo Concesión. Nuestro hilo de seda nos conduce a 1948 con Lolita Garrido, que alcanzó fama nacional. Su carrera desde entonces fue vertiginosa, alcanzando su madurez artística en la década siguiente. Vamos a escucharla en la Faldivirivita de Fernando García Morcillo y en Camina como Chencha la Gamba.

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1: Acabamos de escuchar a Lolita Garrido, perdón, a Lolita Garrido en la guaracha La Faldibiribita, de Fernando García Morcillo y de Ade Echenique. Y también la escuchamos en la en Camina como chicha en la gamba, que es una guaracha también de Fernández, de Antonio Fernández concretamente. Bueno, pues otra estrella que también alcanzó fama fue muy esta, otra importante voz que en estos años, como digo, consiguió un resonante éxito, fue Ana María González, que había llegado a España procedente de México, trayendo consigo una forma y estilo novedoso de interpretar el bolero, que la convirtieron por su fuerza y temperamento en una de las voces predilectas del público al finales de esta década. Y concretamente en este 1948 destacaba con Anoche hablé con la luna, de Orlando de la Rosa.

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Entre los conjuntos que destacaron en la década, cabe citar, por la calidad de sus interpretaciones y de sus integrantes, el dirigido por el que fue considerado el mejor batería de jazz del país, Antonio Bardají, Chispa, que tras haber integrado las mejores orquestas, formó los Clippers, que alcanzaron renombre cultivando un repertorio hot y cuyo mayor éxito popular lo obtuvieron con el Foxtrot "Qué bonita es Barcelona", en la voz de su cantor Juan Torres.

0: A continuación vamos a escuchar a Rina Celi, la reina del pop. En la polca, las canciones que yo canto, de Augusto Álguero. Y en otra polca también, la Manolita por favor, firmada por José Casas Aullé, J. Gasa y M. Parera. Como digo, dos polcas a cargo de Rina Celi.
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1: A mediados de la década también se sumaba la voz de Jorge Sepúlveda, que habiendo alcanzado popularidad a través de las ondas como vocalista de la Orquesta de Radio Nacional de España, estrenó una carrera en solitario que le llevó a ser uno de los preferidos del respetable. Vamos a escucharlo ya en 1949, donde nos situamos, concretamente en la canción Mirando al Mar, de C. de Haro Valencia y M. García González, y en la canción, el famoso bolero María Dolores, que Jacobo Morcillo hizo la letra de ese inspector de policía que le gustaba escribir de vez en cuando algún poema, y Fernando García Morcillo hizo también la música, porque la María Dolores a la que se refiere el tema es precisamente la mujer de Fernando García Morcillo. Así pues, estos dos temas, Mirando al Mar y María Dolores, en la voz de Jorge Sepúlveda.

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Bien, y vamos a ir terminando como lo hace nuestro gran amigo y compañero Víctor Ramírez en su programa Veterano Ya, mi querida música, que nos sirve siempre de referencia. Y lo vamos a terminar, digo, con dos intérpretes distintos, dos canciones también distintas. En primer lugar vamos a escuchar ese baile popular tan bailado en cualquier fiesta que se precie, como fue la raspa firmada por La Torre, Carreras y García, y que lo interpreta concretamente Chelo Villarreal. Y cierra, ponemos el broche con el hijo del gallego José Lugo, procedente de Orense, y la cubana María Machín, como es Antonio Machín, con el bolero Espérame en el Cielo, de Luis Cáceres García.

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con las voces de Chelo Villarreal interpretando este baile popular, La Raspa, y Antonio Machín, hijo del gallego José Lugo y la cubana María Machín, interpretando Espera el bolero, Espérame en el cielo, de Luis Cáceres García, ponemos fin a nuestra ruta correspondiente al día de hoy. Estuvimos acompañándoles todo este tiempo Javier Falero, desde el control de sonido, quien les habla, Manolo Concesión. Les damos las gracias por la atención prestada y esperamos encontrarnos nuevamente en la próxima ruta de Senderos del Recuerdo.

0: Es la 1:39 de la tarde.
1: Temperatura 22 grados. Humedad 64%.
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0: Son las 2 de la tarde.
1: Temperatura 23 grados. Humedad 50%.

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5: Irán afirma haber establecido una zona marítima controlada en el estrecho de Hormuz por la que los barcos no podrán transitar sin la autorización de la recientemente creada Autoridad del Estrecho del Golfo Pérsico. El miércoles, el cuerpo de la Guardia Revolucionaria Islámica de Irán dijo que había coordinado el paso seguro de 26 buques petroleros y de carga, incluido el primer cargamento de petróleo de Medio Oriente hacia Corea del Sur, desde que Estados Unidos e Israel iniciaron su ofensiva contra el país persa hace casi 3 meses. Según se informa, Irán está cobrando peajes de hasta $2 millones a las embarcaciones que navegan a través del estrecho. Dichos peajes deben pagarse en yuanes chinos o en la criptomoneda Bitcoin. Mientras tanto, el Ministerio de Relaciones Exteriores iraní dice estar revisando la más reciente propuesta de paz de Estados Unidos luego de que el presidente Trump dijera que estaba dispuesto a retrasar unos días los ataques programados contra Irán mientras espera su respuesta. El martes, Trump mantuvo una conversación telefónica con el primer ministro israelí Benjamin Netanyahu. El medio Axios informa que el líder israelí estaba ardiendo de rabia al terminar la llamada después de instar a Trump a abandonar la diplomacia y reanudar los bombardeos contra Irán. El miércoles, Trump restó importancia a los informes de fricciones con el líder israelí y dijo que Netanyahu hará todo lo que él quiera que haga.
6: En este momento cuento con un 99% de aprobación en Israel. Podría postularme para primer ministro, así que después de hacer esto, quizás vaya a Israel y me postule para primer ministro.
5: En Sudán, observadores de derechos humanos afirman que un dron armado disparó el martes contra un concurrido mercado de la provincia de Kordofán del Oeste, lo que provocó la muerte de 28 personas y causó heridas a decenas más. El ejército de Sudán negó el informe y dijo que no ataca a civiles ni a infraestructura civil. La zona donde presuntamente se produjo el ataque está controlada por el grupo paramilitar Fuerzas de Apoyo Rápido. La semana pasada, la Iniciativa de Monitoreo Global, Clasificación Integrada de las Fases de la Seguridad Alimentaria, advirtió que casi 20 millones de personas en todo Sudán enfrentan actualmente hambre extrema, incluidos 800.000 menores que corren el riesgo de sufrir desnutrición grave debido a la guerra civil, los desplazamientos masivos y el colapso de los sistemas alimentarios y de salud que azotan el país. El grupo de ataque del portaaviones USS Nimitz llegó el miércoles al sur del Caribe, el mismo día que el Departamento de Justicia de Estados Unidos hizo públicos los cargos de asesinato contra el expresidente cubano Raúl Castro, de 94 años. El acta de imputación señala que Castro ordenó en 1996 el derribo de 2 avionetas operadas por Hermanos al Rescate, una organización fundada por exiliados cubanos en Estados Unidos. El presidente Trump ha amenazado repetidas veces con emprender acciones militares contra Cuba, donde ha impuesto un bloqueo petrolero que ha provocado graves apagones, escasez de alimentos y un colapso económico generalizado. Estas fueron las palabras expresadas por el viceministro de Relaciones Exteriores de Cuba, Carlos Fernández de Cossío.
7: Esta acusación conlleva una amenaza adicional, puesto que se sabe de la práctica oscura de los Estados Unidos, de utilizar acusaciones como esta para actuar militarmente contra Estados soberanos. Su amparo no es la justicia, su amparo es el uso del poderío militar descomunal que tiene el gobierno de los Estados Unidos. Y debe decirse, y debe quedar claro, que cualquier intento de utilizar esta excusa para una acción contra estos compañeros dentro de Cuba se topará con una resistencia feroz del pueblo cubano. Es lo que yo puedo decir sobre estas acusaciones.
5: Israel continúa atacando el Líbano a pesar del acuerdo de alto el fuego mediado por Estados Unidos, que se extendió recientemente hasta finales de junio. La Agencia Nacional de Noticias del Líbano informa que una serie de bombardeos israelíes mató el miércoles a al menos 8 personas, incluidas 5 que murieron en un ataque aéreo contra una aldea cercana a la localidad libanesa de Nabatie. Mientras tanto, el Ministerio de Salud del Líbano afirma que el número de muertes por un ataque aéreo israelí contra la localidad de Deir Kanun en Nar asciende a 14, mientras que el número de heridos asciende a 3. El martes, un ataque contra el distrito de Tiro en el sur del Líbano se cobró la vida de una familia de 11 personas, incluidos 3 menores, sus padres y abuelos. En los territorios ocupados de Cisjordania, colonos israelíes han establecido otro puesto de avanzada ilegal en la comunidad de Masafer Yatta. El miércoles, colonos respaldados por soldados israelíes instalaron casas móviles rodeadas de fortificaciones cerca de la aldea de Umm al-Qair. Dichos puestos de avanzada son ilegales según el derecho internacional y violan las leyes de zonificación y las órdenes judiciales israelíes, dado que se construyen sin la planificación y los permisos requeridos. Mientras tanto, los palestinos de la ciudad de Jalhul afirman que colonos israelíes los atacaron el miércoles con impunidad, mientras soldados israelíes observaban lo que sucedía.
6: A las 3 de la mañana nos asustamos cuando colonos armados nos atacaron. Atacaron la casa, prendieron fuego a 2 vehículos e intentaron prender fuego a un tercero. También escribieron grafitis racistas en las paredes. Esto sucedió ante la presencia de las fuerzas de ocupación israelíes.
5: En Gaza, ataques aéreos y disparos de las Fuerzas Armadas israelíes han matado a 4 palestinos y herido a varios más en las últimas 24 horas. La agencia de noticias WAFA informa que 2 palestinos murieron en áreas bajo control militar israelí de la ciudad de Rafah, en el sur de Gaza. Otra persona murió al noreste de Han Yunis, mientras que una 4ta persona murió cuando un dron cuadricóptero israelí lanzó una bomba sobre un grupo de palestinos en Beilahía, en el norte de la franja. Varias personas resultaron heridas en dicho ataque. El ministro de Seguridad Nacional de Israel, el ultraderechista Itamar Ben-Gvir, publicó un video en el que aparece burlándose de cientos de activistas de la flotilla Global Sumud, a quienes las Fuerzas Armadas israelíes se llevaron esta semana por la fuerza en aguas internacionales. El video, registrado en el puerto de Ashdod, muestra a decenas de hombres y mujeres arrodillados en filas, con la frente contra el suelo y las manos atadas a la espalda, con abrazaderas de plástico. Según representantes legales de la flotilla, 3 activistas fueron trasladados al hospital como consecuencia de los actos de violencia a los que fueron sometidos bajo custodia israelí. Este es un fragmento del video publicado por Ben-Gvir.
6: Vinieron con mucho orgullo, como grandes héroes. Miren, miren, miren cómo se ven ahora. Miren, miren cómo se ven ahora. Ni héroes ni nada. Simpatizantes del terrorismo. Le digo al primer ministro Netanyahu: déjemelos a mí por mucho más tiempo. Déjelos a nosotros para las prisiones de los terroristas. Así es como debería verse.
5: El video fue ampliamente condenado en todo el mundo. La primera ministra de Italia, Giorgia Meloni, dijo: es inadmisible que estos manifestantes, entre ellos muchos ciudadanos italianos, sean sometidos a este trato que viola la dignidad humana. El ministro de Relaciones Exteriores de España calificó las acciones de Ben-Gvir de monstruosas, inhumanas e indignas. El hecho recibió incluso críticas del embajador de Estados Unidos en Israel, Mike Huckabee, quien describió el comportamiento de Ben-Gvir como despreciable y dijo que el ministro traicionó la dignidad de su nación. Las inusuales críticas de Huckabee se produjeron un día después de que el Departamento del Tesoro de Estados Unidos anunciara sanciones contra organizadores de la flotilla de ayuda humanitaria con destino a Gaza. En Estados Unidos, SpaceX, la empresa privada aeroespacial y de inteligencia artificial de Elon Musk, ha confirmado sus planes de cotizar en bolsa, en lo que probablemente se convierta en la oferta pública inicial de acciones más grande de la historia. historia. El plan podría llevar la valoración de SpaceX a $2 billones, lo que superaría la oferta pública inicial del gigante petrolero saudí Aramco en 2020. Asimismo, el valor de la participación mayoritaria de Elon Musk en SpaceX podría aumentar a más de $600 mil millones, lo que convertiría a Musk en el primer billonario en la historia del mundo. Mientras tanto, OpenAI, la empresa creadora de la herramienta de inteligencia artificial ChatGPT, se dispone a presentar en las próximas semanas la documentación para una oferta pública inicial. OpenAI está valorada en más de $850 mil millones por inversores privados y está trabajando con los bancos de inversión Goldman Sachs y Morgan Stanley en la preparación de los documentos. Por otra parte, la compañía de inteligencia artificial Anthropic, rival de OpenAI, está preparando una salida a la bolsa que podría elevar su valoración por encima del $1 billón. El gigante de redes sociales Meta ha enviado notificaciones de despido a unos 8.000 trabajadores, lo que equivale al 10% de la fuerza laboral de la empresa. Otros 7.000 trabajadores de Meta serán reasignados a nuevas iniciativas relacionadas con la inteligencia artificial. Los despidos se producen pocas semanas después de que el director ejecutivo de Meta, Mark Zuckerberg, confirmara en una reunión general que la empresa está utilizando un programa de rastreo de datos mediante inteligencia artificial para entrenar un modelo de IA que reemplazará a muchos de sus trabajadores. El medio de noticias More Perfect Union obtuvo una grabación de las declaraciones de Zuckerberg.
8: So, we're in a phase.
6: Estamos en una fase en la que básicamente los modelos de inteligencia artificial aprenden de ver a personas realmente inteligentes hacer cosas. Y si lo que se está tratando de lograr es que esos modelos sean capaces de hacer ciertas funciones, es muy importante que puedan observar a personas muy inteligentes realizando esas tareas.
8: Having it be able to observe really smart people doing those things is very important.
5: El senador independiente del estado de Vermont, Bernie Sanders, y la congresista demócrata Summer Lee presentaron el miércoles una nueva legislación para abolir los supercomités de acción política que permiten a corporaciones y a personas adineradas gastar una cantidad ilimitada de dinero en las campañas electorales estadounidenses. El proyecto de ley establecería un tope de $5,000 para las contribuciones individuales a los supercomités de acción política. Estas fueron las palabras expresadas por la congresista demócrata Lee.
9: But right now we can take a step to ensure.
10: En este momento podemos dar un paso para asegurarnos de que los supercomités de acción política y los supermil millonarios ya no puedan comprar nuestras elecciones y tenemos que llamarlo por lo que es. Si queremos tener democracia, tenemos que rechazar la oligarquía.
9: We have to reject an oligarchy.
5: El comediante Stephen Colbert presentará esta noche la emisión final de The Late Show tras 11 años al frente de ese programa nocturno de la cadena CBS. Desde 1993, The Late Show se transmitía desde el Teatro Ed Sullivan en el distrito neoyorquino de Manhattan. El programa fue cancelado pese a que Colbert se mantenía de forma constante como el presentador nocturno con mayor audiencia. En julio de 2025, CBS alegó razones financieras para cancelar el programa en un momento en que Paramount, la empresa matriz de la cadena, intentaba obtener el apoyo del gobierno de Trump para una controvertida fusión con Skydance y después de que el mandatario estadounidense pidiera repetidas veces el despido de Colbert. La fusión se aprobó solo una semana después de que CBS anunciara la salida de Colbert. Jimmy Kimmel, presentador de la cadena ABC y competidor de Colbert en la franja nocturna, dijo que no grabará su programa este jueves como gesto de respeto por la última emisión del programa de Colbert. Paramount Skydance está buscando ahora la aprobación del gobierno de Trump para adquirir el conglomerado de medios Warner Bros. Discovery, que también le dará a la compañía el control de CNN, HBO y otras cadenas. En Bolivia aumentan los pedidos para que el presidente del país, el centroderechista Rodrigo Paz Pereira, renuncia a su cargo. Durante 2 semanas, manifestaciones encabezadas por la Central Obrera Boliviana, trabajadores mineros y sindicatos de trabajadores campesinos se han enfrentado con la policía en la ciudad de La Paz. Los bloqueos han provocado que los mercados estén desabastecidos y que se estén agotando las reservas de insumos médicos, entre ellos el oxígeno para pacientes internados. El subsecretario de Estado de Estados Unidos, Christopher Landau, calificó las protestas como un golpe de Estado en curso. Bolivia está atravesando su peor crisis económica en 4 décadas en medio de la escasez de combustible y el aumento de la inflación. El vocero presidencial de Bolivia afirma que el expresidente de Bolivia, Evo Morales, está detrás de las protestas, una acusación que Morales rechaza. Estas fueron las palabras expresadas por un minero boliviano que se sumó a las protestas.
11: Esto, nosotros no queremos diálogo, nada, queremos las denuncias, sí o sí, o si no, se va de buenas con una denuncia o se va con una con mucho social, hermano. Nada más.
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15: América Latina y el Caribe, qué gusto compartir con ustedes en esta nueva emisión del Contacto Sur matutino de este jueves 21 de mayo del 2026. Les acompaña Yolani Pérez desde los estudios de Radio Progreso en Honduras. Bienvenidos, bienvenidas. A 123 años del fusilamiento de Victoriano Lorenzo, Panamá sigue debiendo justicia. Ola de feminicidios genera alarma y cuestionamientos en República Dominicana. Exigen excarcelación de 300 presos políticos en Venezuela. Alertan irregularidades en el uso de las máquinas de votación en Paraguay.
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15: Amigos y amigas, qué gusto que esté pendiente de este Contacto Sur. Arrancamos en el sur de América. Familiares de detenidos por razones políticas y organizaciones no gubernamentales exigen libertad plena para todos los presos políticos tras el anuncio de excarcelación de 300 personas. Nos amplían desde Radio Fe y Alegría.
16: Familiares y defensores de los derechos humanos, estudiantes universitarios, se concentraron en la Plaza Venezuela para exigir libertad a las personas que se encuentran detenidas por razones políticas. El señor José Cárdenas Sánchez, padre de un oficial detenido, nos ofreció detalles de cómo se encuentra su hijo.
17: Tengo un hijo llamado Yolmar Josué Cárdenas Camacho, teniente coronel del ejército. Se encuentra preso en el Rodeo 1 desde hace 2 años y medio.
16: ¿Cómo ha sido el trato? ¿Qué información maneja? ¿Cómo se encuentra su hijo en este momento?
17: Bueno, en realidad él de salud, gracias a mi Dios, se encuentra bien. Lo hemos logrado visitar 20 minuticos los fines de semana con un teléfono en la mano y a través de un cristal. No tenemos contacto físico con él, pero se encuentra bien de salud, gracias a mi Dios.
16: ¿Y legalmente cómo va su caso? ¿Qué le han dicho?
17: Nada, no hay información, nada. Nos entrevistamos en algunas oportunidades con el abogado público, que por cierto se lo han cambiado 5 veces ya, desconozco la razón, no dan información del caso.
16: Miguel Ángel Suárez, presidente de las Federaciones de Centros Universitarios de la UCB, se presentó en la concentración, indicó que la participación de los jóvenes es prevenir que continúen casos de muertes de personas que se encuentran privadas de libertad.
18: La participación de los jóvenes en estas actividades tiene una razón fundamental, y es que entendemos que en cualquier momento los que estén apresados puede ser cualquiera de nosotros. Entonces decidimos pelear hoy para que nuestra madre no llore mañana, porque le puede pasar el caso de la señora Carmen Teresa Navas o puede ser cada uno el caso de Víctor Hugo Quero Navas. Entonces es esa conciencia de la juventud que no va a permitir que a nadie más se le vulnere sus derechos. Por eso luchamos hoy.
16: Hasta aquí la información. Desde Caracas, Venezuela, José Blanco para Contacto Sur.
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15: Informamos ahora desde el Caribe americano y a propósito de esta situación de violaciones a los derechos humanos. La ola de feminicidios está generando alarma y cuestionamientos en Dominicana. Este aumento ha provocado preocupación por las fallas sociales e institucionales para prevenir la violencia de género, con más de 30 mujeres fallecidas en lo que va de este 2026, nos informa Roxana Marmolejos.
19: Hola, ¿qué tal, amigos de Contacto Sur? En República Dominicana, el aumento de los feminicidios continúa generando preocupación y cuestionamientos sobre las fallas sociales e institucionales para prevenir la violencia de género, luego que más de 30 mujeres hayan perdido la vida en lo que va de año. Diversos sectores coincidieron en que el problema responde a múltiples factores, entre ellos la falta de educación en el entorno familiar, patrones culturales violentos y deficiencias en los mecanismos de prevención y protección.
20: Fundamental aquí es un cambio de mentalidad que pueda ir desde una estrategia de dominio, poder, control, posesividad, a una estrategia de relación basada en el respeto, basada en el buen trato.
21: Hay que revisar toda la cultura que tiene que ver desde la crianza de los hijos, la música, los comerciales, el lenguaje de calle.
22: Si una mujer ya no te quiere, ya no quiere estar contigo, déjala ir, no es de tu propiedad.
23: Es inadmisible, es inconcebible los crímenes que se están dando hacia la mujer dominicana por hombres que son bestias.
19: Ante el incremento de los casos, el Consejo Dominicano de Unidad Evangélica llamó a todos los sectores del país a integrarse en una cruzada de cultura de paz orientada a promover valores y reducir la violencia.
24: Las autoridades deben despertar que lo que hoy existe y tenemos no está funcionando. No importan los protocolos, no importan las leyes, no importan las casas de acogida, esto no está dando resultado.
19: Los feminicidios registrados en lo que va de año han dejado a más de 20 niños en condición de orfandad, una realidad que continúa impactando profundamente a la sociedad dominicana. Para Contacto Sur, desde UDECA en República Dominicana, les informó Rosanna Marmolejos.
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15: Nos quedamos en Centroamérica. 123 años de fusilamiento de Victoriano Lorenzo no llega a la justicia. Lorenzo defendió a los campesinos, indígenas y pobres de Panamá frente a una clase política que protegía sus propios intereses. Conocemos más sobre este defensor con la periodista Dania Bepsi Batista desde Radio Temblor Internacional.
25: A 123 años del fusilamiento de Victoriano Lorenzo, Panamá sigue debiendo justicia. Han pasado 123 años desde el fusilamiento de Victoriano Lorenzo, pero las razones por las que luchó siguen presentes en Panamá. Lorenzo defendió a los campesinos, indígenas y pobres frente a una clase política que protegía sus propios intereses. Por eso fue perseguido y finalmente ejecutado en 1903, por la oligarquía ismeña y los intereses de los Estados Unidos en un juicio injusto y político. Hoy Panamá muestra grandes edificios, bancos y crecimiento económico para las élites, pero también mantiene desigualdad, corrupción y abandono social. Mientras algunos viven con privilegios, muchas comunidades indígenas, rurales y barrios populares siguen sin agua potable, buena educación o acceso digno a la salud y a la vivienda. La riqueza del país no llega a todos. La historia de Victoriano Lorenzo demuestra que en Panamá muchas veces se castiga a quienes levantan la voz contra las injusticias. Su fusilamiento fue un mensaje de poder y miedo hacia el pueblo. Lo más preocupante es que, más de un siglo después, todavía existen políticos alejados de la realidad del país y ciudadanos cansados de promesas vacías. Escuchemos declaraciones de Pablo Martínez Cortés, dirigente de la coordinadora Victoriano Lorenzo.
26: 15 de mayo se conmemoraban los 123 años de la ejecución, fusilamiento del general de la séptima división de la Negrita de Peronomé, Victoriano Lorenzo Troya. un digno representante del pueblo panameño, quien fue ejecutado por los enemigos del pueblo, ¿no? Por los conservadores, liberales y por Estados Unidos, los mismos abuelos y bisabuelos de los que hoy, el día de hoy, gobiernan este país. La misma clase burguesa de banqueros y empresarios que el día de hoy oprimen al pueblo panameño, lo persiguen, terratenientes que se roban las tierras del pueblo panameño, son los mismos que en aquella época asesinaron a Victoriano Lorenzo. Nosotros recordamos su memoria, exaltamos su figura con honor y en cada grito, en cada consigna del pueblo en las calles, está Victoriano Lorenzo presente. En 1903 fue ejecutado Victoriano Lorenzo. No pudieron cegar su voz, su lucha, su esencia rebelde, que se mantiene hasta el día de hoy en 4.5 millones de panameños. Ahí está Victoriano Lorenzo. Ahí está Victoriano Lorenzo en las luchas en las calles, en los barrios, en las comunidades, en los sindicatos, en los gremios, en las universidades, en todo el país. Ahí está Victoriano Lorenzo Troya. El día de ayer también se cumplían 29 años de la existencia de la fundación de la Coordinadora Victoriano Lorenzo, una organización que lucha por el derecho a la tierra y a la vivienda digna del pueblo panameño. Un cordial saludo y un abrazo fraterno a todos los pueblos del mundo.
25: Recordar a Victoriano no es solo un acto histórico, es una crítica directa a un sistema que aún mantiene desigualdad y exclusión. Este 15 de mayo, Día de la Rebeldía Nacional, se desarrollaron actos desde la mañana en el altar de la patria, donde fue fusilado el guerrillero, convocado por la Coordinadora Victoriano Lorenzo, y una romería al cementerio Amador, en El Chorrillo, organizada por Frenadeso. Desde Panamá, soy Dania Betsy Batista de Guevara, Radio Temblor Internacional, para leer Contacto Sur.
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15: Cerramos en el sur de América contándoles que advierten sobre irregularidades en el uso de las máquinas de votación en Paraguay. Diversos sectores se refieren sobre esta vulnerabilidad en la máquina de votación y hablan de conformar un equipo de control. El reporte con Luis Fernández Ibáñez desde Radio Fe y Alegría.
0: Saludos, colegas del Contacto Sur. El informe de Radio Fe y Alegría. En Paraguay se está dando una fuerte polémica y duda sobre la confiabilidad de las urnas electrónicas para las votaciones, más todavía porque se acercan elecciones internas de cara a las elecciones municipales de este año y las presidenciales que se desarrollarán en el año 2028. Las alertas se están realizando tanto desde la disidencia del Partido Colorado, que está en el poder, así como de agrupaciones opositoras. De hecho, la percepción ciudadana parte de la sospecha de que las máquinas serán utilizadas para favorecer a un determinado sector político. Para buscar comprender con más profundidad esta situación, hemos conversado con la ingeniera en informática Gladys Canese, quien advirtió que hay varios cuestionamientos que la justicia electoral de Paraguay no está contestando.
1: El tema de las máquinas de votación hace mucho, yo estoy advirtiendo que no tuvimos respuesta a nuestros pedidos de mejora e incluso detectamos las vulnerabilidades bien específicamente con un montón de notas oficiales que no fueron respondidas. Es una lástima que ahora recién otros partidos y otros grupos están hablando del mismo tema, se tome en cuenta porque la seriedad técnica nosotros hace rato ya estamos teniendo y no es, es solamente algo verbal, estamos haciéndolo por escrito. Que nuestros informes, nosotros hicimos un poquitito de distribución a varios sectores, eso se estuvo analizando. Tomó un poco de tiempo hacer análisis y corroborar lo que nosotros estábamos argumentando. Creo que eso maduro. El informe que nosotros hicimos, el estudio que estuvimos haciendo, las observaciones que estuvimos realizando.
0: La experta en informática señaló que se deben hacer varias correcciones técnicas y tomar las medidas necesarias para transparentar el uso de las urnas electrónicas.
1: Lo importante ahora es que se hagan las correcciones. Nosotros no queremos polemizar, lo que queremos es que se tomen las medidas. Uno es de que el voto grabado en el chip RFID está, como dijimos, en un formato binario y utiliza un algoritmo AFK que encripta ese voto, entonces no es en un texto plano, en los primeros 12 bloques, y eso nosotros dijimos que no es conveniente porque no se puede verificar solamente la máquina que tiene un software puede descifrar eso, desencriptar y mostrar lo que estaba contenido realmente. Entonces eso hace que no tengamos una transparencia, porque solamente podemos usar el software que no pudimos auditar para saber qué está grabado en el boletín, ¿verdad? Ese es uno de los puntos que nosotros decimos que no es para nosotros fiable. Otro tema es que la clave de encriptación es fija por mesa, pero se genera con una aplicación que no pudimos auditar, que no nos permitieron auditar.
0: Palabras de la ingeniera Gladys Canese, experta en cuestiones informáticas. Es toda la noticia. Les informó Luis Fernando Ibáñez desde Asunción, Paraguay.
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15: Así llegamos al cierre de este Contacto Sur, agradeciéndoles la sintonía, amigos y amigas. Qué gusto que esté pendiente del www.aler.org. Se despide Yolani Pérez. Hasta mañana.
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4: Son las 2 de la tarde y 32 minutos.
5: Temperatura 25 grados. Humedad 47%.
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0: Son las 3 de la tarde.
1: Temperatura 25 grados. Humedad 47%.
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0: Buenas tardes, bienvenidos y bienvenidas a la Hora Sindical de Comisiones Obreras. Como todos los miércoles, aquí de 6 a 7 estamos con ustedes para llevarles las noticias desde el punto de vista de las organizaciones sindicales, en concreto de Comisiones Obreras. Vamos a contar esta tarde con la presencia de Alejandro Padrón, que así dicho parece un nombre como muy, muy canario, pero es el cónsul de Cuba en la isla, y vamos a hablar con él de la situación que ahora mismo está atravesando Cuba con esta presión insoportable a la que le está sometiendo el imperio norteamericano, en concreto Trump y su ministro Rubio, o su secretario, no sé cómo, ellos no le llaman ministro, que le llaman secretario, ¿no? Y también hoy vamos a hablar de la venida a Gran Canaria de nuestro secretario general, de Unai Sordo, que estará mañana aquí en Gran Canaria en una reunión de delegados. En principio se van a concentrar 1.200 delegados y delegadas de Canarias, representantes de trabajadores, cada uno en su empresa. Se reunirán en la Plaza Santa Ana con Unai Sordo, y bueno, ahí Unai lo pretende movilizar al sindicato porque, bueno, aparte de la necesidad de seguir trabajando en las conquistas laborales, la de también estar alerta ante la presión que viene siendo la ultraderecha y el fascismo en los últimos tiempos, que como todos sabemos, uno de los principales enemigos de los trabajadores y de sus organizaciones, en concreto de los sindicatos, son los fascistas. Los fascistas, una de las primeras medidas que toman siempre es impedir la existencia de sindicatos libres. De esto vamos a hablar luego con nuestro compañero José Ramón Barroso, que es miembro de la Ejecutiva de Canarias de Comisiones Obreras, y en esta primera parte vamos a hablar con Alejandro Padrón. Pero antes de empezar, disculpar a Esther Ortega, que esta tarde no ha podido estar porque tiene otras obligaciones, y bueno, y saludar como ella saluda siempre a Isis, que está al otro lado de la pecera, y decimos pecera por el cristal, porque en realidad agua no hay mucha, y también a los oyentes de Salamanca, de Radio Oasis Salamanca, ¿no? Que conectan con nosotros cada vez que hacemos el programa, y se lo agradecemos porque tenemos una difusión en la península que en principio no, con la que no contábamos si no fuera por la solidaridad de los compañeros de Radio Oasis. Habría que hablar de la imputación de Zapatero, como, bueno, pues yo creo que lo ha dicho Martín Pallín, el juez del Tribunal Constitucional Español, que bueno, que ahora está jubilado, pero que yo creo que es la frase que lo define, ¿no? O sea, la frase que lo define es: en España estamos en un golpe de Estado judicial permanente. Y esto es lo que yo creo que está pasando en concreto con el tema de Zapatero. Aquí, además, no importa demasiado si tienen razón, no tienen razón, si realmente ha habido algún tipo de falco, de delito cometido por Zapatero. Lo importante es procesarlo para que ahora la prensa y los partidos de derecha y ultraderecha tengan la carnaza suficiente para estar durante tiempo, generando pues toda una acusación contra un modo de hacer política. Y a mí me parece que esto es lo que es realmente peligroso en esta situación, ¿no? Bueno, ya iremos viendo, hablaremos de esto con más calma en el próximo programa de la Hora Sindical, pero ahora vamos a hablar con el cónsul de Cuba, que llevábamos tiempo desde que se ha recrudecido la situación en la isla Después de este segundo mandato de Trump, que le estaba diciendo yo antes a Alejandro que se me estaba haciendo larguísimo este mandato de Trump. A veces dice uno que los años pasan rápido, pero este año a mí se me está haciendo absolutamente lento. Y nada, vamos a hablar saludamos a Alejandro, bienvenido y gracias por estar aquí con nosotros.
1: Gracias, Antonio, buenas tardes, un placer inmenso estar de nuevo acá en La Hora Sindical, compartir con ustedes varias ideas sobre la actual situación en Cuba y bueno, cosas que han ido cambiando, se han ido recrudeciendo, que en realidad Cuba lleva resistiendo más de 60 años todas las agresiones y presiones de los diferentes gobiernos que han ido pasando por Estados Unidos, que intentan derrocar nuestro sistema, el sistema que ha decidido el pueblo cubano establecer desde el triunfo de la revolución y mantener, y que hemos tratado de mantener nuestros logros a pesar de toda esa situación. ¿Qué pasa? En el último periodo, a partir de del segundo mandato de Trump, ya desde su primer mandato comenzó a aplicar medidas, por supuesto desde conocimiento que aplicó más de 240 medidas de sanciones contra Cuba, las cuales quedaron sin tocar durante el mandato de Biden, igualmente, y bueno, él volvió a retomar ahora con más ímpetu, incluso con rodeado de personajes mucho más retrógrados y intensivados, ¿no?, a derrocar a la revolución cubana. Y por tanto ha comenzado a aplicar dentro de toda la política mundial, ¿no?, que ha llevado a cabo, entre esos están sus intereses hacia Cuba. Y esas últimas medidas que ha aplicado ha intensificado mucho más la política de bloqueo, de sanciones, incluyendo ya impedir totalmente la entrada de combustible al país, incluyendo también sanciones, amenazas de sanciones importantes a todos los países con esta última orden ejecutiva, que comercien con Cuba, que realicen negocios en varios ámbitos, incluido la minería, la energía y el ámbito financiero. Todo buscando la manera de seguir estrangulándolo y provocar lo que ellos han establecido, y es de público conocimiento una vez que se hizo público el tristemente famoso memorándum Mayori desde el año 60, que declaran, ¿no?, reconocen que la revolución tiene el apoyo de la mayoría del pueblo y que únicamente estableciendo una política de estrangulamiento, de cerrar todas las formas de ingresos al país y de desarrollo económico, buscando que el pueblo sea el que derroque a la revolución o decida el cambio, lo cual demuestra que nunca nos han llegado a conocer totalmente, que lo que hace es dañar al pueblo, hacerlo sufrir injustamente, por supuesto, pero que no han logrado ni van a lograr ese objetivo, por supuesto. En estas últimas situaciones, incluso en la que se ha manejado o se ha conocido que ha habido algunas conversaciones, siempre el gobierno cubano ha aclarado que hay cuestiones que no negociamos, por mucho que hablen ellos o digan cosas. Primero, que no negociamos bajo presión, que tampoco negociamos el sistema nuestro, algún cambio en nuestro sistema, que es el sistema que ha escogido nuestro pueblo para tener y que lo continúa defendiendo, lo cual hemos demostrado. Lo hemos estado demostrando durante estos 60 años, pero incluso últimamente con toda la situación, lo he demostrado en la inmensa, en inmenso acto que hubo el 1 de mayo en La Habana y en todo el país, con la campaña de firmas de apoyo a la revolución, lograda con más de 6 millones de firmas de defensa de la revolución. Eso, ellos hacen oído y vista ciega de esas cosas que están probadas, que demuestran que lo que están haciendo es un genocidio y continúan con su política de engaño, de invento, de fabricación de pretextos para apretar cada vez más y tratar de doblegarnos. Pero eso realmente no va a llegar, eso no va a suceder, porque el pueblo cubano lo continúa diciendo que va a defender su soberanía, va a defender a toda costa lo que hemos logrado durante estos años de establecer esa sociedad que es la que queremos, que es la que quiere el pueblo cubano. Entre las fabricaciones que hace es una declaración que el que tiene por lo menos dos dedos de frente sabe que es lo más absurdo, ¿no? ¿Cómo decir una pequeña nación como Cuba que significa una amenaza para la mayor potencia mundial? Eso es inentendible. Sin embargo, ellos logran con su campaña, con el dominio de la mayoría de los medios de difusión en el mundo, logran engañar a una parte de la población. Pero nosotros continuamos pensando que cada vez más se va entendiendo o se van dando cuenta de las cosas, de lo inverosímiles, de las cosas que ellos fabrican para justificar sus acciones y sus agresiones. Eso está claro, que nuestro país es un país de paz, un país independiente y soberano, que lo que busca es una buena relación, especialmente con los vecinos. Estados Unidos es un vecino, estamos cerca uno con otro y siempre hemos abogado porque existe una buena relación entre ambos países y la disposición a hablar, a conversar y a ponernos de acuerdo en lo que podamos ver de acuerdo, aparte de las diferencias que podamos tener. Y cooperar, y lo hemos demostrado en la práctica, en muchos años Cuba y Estados Unidos han cooperado en distintos temas, ya que estamos en el mismo ámbito, en la misma región, en temas de seguridad regional, de lucha contra el narcotráfico, contra la trata de personas. En muchas cuestiones hemos cooperado oficialmente. Estados Unidos nunca ha reconocido eso políticamente, ¿no? O al menos mediáticamente, sino solamente hablan del peligro y del peligro que representa Cuba para ellos, inexplicablemente. Y con eso justifican o tratan de agredirnos y continúan las agresiones. Hay otras justificaciones que hablan de que Cuba apoya intentos de permitir, ¿no?, cerca, como estamos cerca de ellos, de permitir la intervención o cooperar con otras potencias extrarregionales, lo cual es totalmente absurdo también. Y se ha declarado y se ha comprobado fehacientemente. La única base militar extranjera que hay en Cuba contra nuestra voluntad, contra la voluntad del pueblo cubano, es la base naval de Guantánamo, de Estados Unidos, la cual ellos han mantenido ahí de manera totalmente ilegal y en contra de la voluntad de Cuba. Ahí no hay otra fuerza militar, ni base, ni cosa por el estilo de otro país. Cuba lo que tiene es un pueblo dispuesto a defender, como ya dije, nuestra soberanía y nuestra independencia. No hay otra forma. Y tienen que entenderlo y habrá que llegar a un acuerdo, porque siempre hemos abogado por eso. No estamos a favor de la guerra, ni queremos que haya guerra, ni que nos agredan militarmente. Pero sí estamos dispuestos, sí estamos preparados para defendernos.
0: Últimamente la presión de Estados Unidos sobre la isla es muchísimo mayor que, o sea, ya de por sí era una presión tremenda con todas esas medidas de bloqueo, pero el hecho de impedir la entrada de cualquier tipo de petróleo, de combustible a Cuba es un nivel de presión que pretende hacer sentir a la gente en el día a día, ¿no? Y de hecho lo está sintiendo la gente con el tema de los apagones, uh-huh, apagones y tal. Supongo que la intención de Estados Unidos es provocar una sublevación en la isla. Uh-huh. pero de momento no parece que, a pesar de que alguna vez sale alguna noticia en la televisión, pero no parece que los cubanos estén...
1: Sí, por supuesto. Por eso digo que es un genocidio y que tienen que darse cuenta de que eso no va para a ninguna, no les va a dar resultado ninguno, el resultado que ellos quieren. Aparte de las enseñanzas o de todo lo que hemos aprendido durante estos años, ¿no? Más de 60 años de bloqueo, el pueblo cubano ha aprendido a resistir con inteligencia, con la búsqueda de soluciones propias, y sobre todo demostrando una fidelidad total a la idea, al proyecto que hemos decidido construir. Y sobre todo hemos resistido por el propio sistema que tenemos, que tal vez algunos, muchos países del mundo no hubiesen resistido todos estos años, como lo ha hecho Cuba, gracias a ese sistema que dice Estados Unidos que no sirve, que es, ¿cómo se llama? Fallido, ¿no? Que es un estado fallido. Lo que estamos demostrando es lo eficiente que hemos podido ser en resistir pese a todas esas dificultades, con una política bien humana, totalmente humana, social, de interés social, de distribuir bien todo lo que se tiene, lo poco que se tenga, distribuirlo bien, priorizar las principales necesidades, priorizar la atención a los más vulnerables. Todas esas cosas el pueblo lo entiende bien, está claro en eso y por eso lo defiende.
0: Hombre, yo supongo que de todas formas, por ejemplo, tú me decías antes que había apagones de casi 30 horas en diferentes lugares y, hombre, supongo que eso a la gente le tiene que doler, pero si aún en esa situación mantiene el apoyo a la revolución, pues por algo será, supongo.
1: Exactamente. De todas las, o sea, lo que demuestra la historia de la humanidad y siempre es que la última palabra siempre la tienen las mayorías, ¿no? Pues son las que tienen el poder para vencer o para imponer. Y el que conoce, aparte de eso, el que conoce bien al pueblo cubano, el que conoce bien a los cubanos, sabe que la revolución está ahí porque es lo que quieren los cubanos. Que si no quisieran, no estuviese, por supuesto. Cuba, que logró una guerra de independencia grande, una de las guerras más cruentas de América, por su independencia, que la logró y luego resistió y venció también una neocolonia y una dictadura también tan sangrienta como la de Batista, y logró su independencia y ha resistido todos estos años. El que conoce a los cubanos sabe lo que ha hecho Cuba en el mundo también. Con los pueblos, por los pueblos de África, en su ayuda desinteresada, en la que ha ofrendado incluso sus vidas por independencia de países africanos. ¿Qué no haría el pueblo de Cuba por su propia tierra, ¿no? En caso de una agresión, o como está haciendo ahora, a pesar de todas las sanciones, todas las vicisitudes, ¿no?, que está haciendo pasar al pueblo, continuamos defendiendo lo nuestro a capa y espada.
0: Decías que una de las cosas que ha permitido a los cubanos aguantar estos 60 años de bloquear era la inventiva, la capacidad de innovar y de sacar. Ajá. Estábamos hablando antes del tema del petróleo cubano, que es difícil de refinar, pero que parece que últimamente han lo conseguido, por lo menos.
1: Refinar. Sí. Se está logrando eso, pero lo fundamental es la manera en que se buscan soluciones propias a temas de como el transporte, el tema de cocinar la comida, incluso a nivel familiar, el tema de lograr conservar los alimentos. Hay cosas que hay que verlo ahí, hay que estar ahí en la cotidianidad, ¿no?, del pueblo, para ver cómo inventamos. Y a todos los niveles igual, ¿no? Porque igual a nivel científico se adelanta, se continúa avanzando a pesar de todas las dificultades y todas las cosas que...
0: Claro, porque el tema de la electricidad, por ejemplo, una de las cosas que impide es el uso de refrigeradores, de neveras. Y entonces han conseguido otros sistemas de...
1: Sí, otras maneras que incluso se toman de la historia de la humanidad también, ¿no? De la propia avance de la humanidad, que en otras ocasiones la humanidad nunca tuvo, no siempre tuvo electricidad y tuvo neveras. Y se conservaban los alimentos de otras maneras. Y se hacen, y se buscan las soluciones. Pero se mantiene así, con la inventiva, desarrollando lo que se conoce, lo que conocen que ha hecho Cuba y que ha logrado Cuba a pesar de todas esas vicisitudes, gracias a nuestro sistema. Lo que demostró durante la epidemia de la COVID, que incluso con todo eso, y lo que dicen, ayudó a más de 40 países con médicos.
0: Parece que incluso estuvo, medicina, le ofreció incluso vacunas a Estados Unidos también.
1: Ofreció también, bueno, de hecho sí, logró fabricar cuatro vacunas contra la COVID. Muchas cosas que ha ido demostrando Cuba, que el sistema mundial de los medios en manos del imperialismo callan. Eso no lo dibujo de ninguna manera.
0: Y ante esa presión así tan brutal de Estados Unidos, ¿cómo es la solidaridad de otros países? ¿Existe, digamos, como ven ustedes, en este orden nuevo geopolítico mundial, un poco, si hay algún equilibrio que permita a Cuba respirar? O...
1: Bueno, sí, por supuesto, eso hay que reconocerlo también y agradecerlo, por supuesto. La ayuda internacional que ha tenido Cuba, gracias a la cual hemos podido también resistir, o sea, nos ha ayudado también a resistir en muchos países que han demostrado su solidaridad, ejemplos importantes como el de México, el hermano país de México, el de China y Rusia, también que colaboran y continúan colaborando. De España específicamente recibimos también mucha ayuda, sobre todo del pueblo español, incluido el pueblo canario, por supuesto, muchos años de solidaridad que parten de, sobre todo, de lazos históricos humanos que existen por muchos años, que son pueblos que nos queremos, que nos ayudamos mutuamente. Y por tanto, Cuba en estos momentos que lo necesita, está recibiendo bastante ayuda de esos países.
0: Esto les está obligando y al mismo tiempo permitiendo desarrollar otras fuentes de energía, ¿no? Uh-huh. Me decías antes que ya tienen un porcentaje importante de
1: fotovoltaica. Sí. Gracias a la ayuda de China, fundamentalmente. Se han logrado, se ha venido incluso desde antes de que comenzara esta campaña, ¿no?, de Trump. Se estaba comenzando a desarrollar, a instalar muchos campos de fotovoltaicas en el país para ir cambiando la matriz energética, ¿no?, y dependiendo menos de los combustibles fósiles. Y eso ha dado que actualmente hemos logrado un buen porciento dentro de la generación de energía en la utilización de las energías renovables, fundamentalmente de las fotovoltaicas. Aparte de eso, también estamos recibiendo ayuda de muchos otros países también de kits fotovoltaicos y demás para ir supliendo las necesidades más prioritarias. Aparte de eso, porque todavía el porciento no cubre la demanda real, ¿no?, del país, seguimos dependiendo bastante de los combustibles, pero así todo es una ayuda importante.
0: Un alivio, ¿no?
1: Claro. Un alivio. Y además, como le decía, como está organizado nuestro país, se priorizan garantizar la electricidad a los puntos más sensibles, ¿no?, más importantes dentro de la sociedad, el tema de los hospitales, dentro del hospital incluso las salas de terapia, de operaciones, el tema de los enfermos que tienen que hacerse los enfermos del renales, hacerse las diálisis.
0: Diálisis, los respiradores.
1: También las salas de... Uh-huh. Oncológica, los hospitales infantiles, todas esas cuestiones, y se han llegado al detalle incluso de electrificar casas, hogares que atienden a un niño que necesita la energía eléctrica para mantenerlo, ¿no? Alguna enfermedad específica.
0: O cualquier cosa de
1: eso. O sea, casa específica a eso. Y así vamos cubriendo, ¿no?
0: ¿Y cómo ven ustedes el futuro de inmediato? Porque parece que Trump está, o Trump, está convencido de que va a doblegar al pueblo cubano. ¿Ustedes qué es lo que piensan desde Cuba?
1: Que está totalmente equivocado, por supuesto. Que no conoce o no acaba de conocer bien a los cubanos. Nosotros confiamos en que al final triunfe la razón, se llegue a... porque somos, como dije, un pueblo de paz. No queremos que se llegue a la guerra, o que sea, aunque estamos dispuestos a lo que sea, ¿no? A defendernos, como sea. No queremos que se llegue a ese punto y que se logre establecer algún tipo de acuerdo o que se razone en que entienda Estados Unidos de que tenemos que convivir como vecinos que somos, ¿no? No tiene que haber esa, por qué haber esa enemistad y esa agresividad de ellos para con nosotros. Cuba nunca, no nos vemos como enemigos de Estados Unidos y mucho menos del pueblo de Estados Unidos. Somos vecinos y estamos dispuestos a ayudarlos. Ofrecimos la ayuda cuando en Katrina, ofrecimos ayuda cuando el COVID, y siempre hemos estado dispuestos a cooperar, como he dicho, que se ha demostrado en diferentes ocasiones que hemos cooperado, y eso ha demostrado que se puede, que sí se puede si hay comprensión del lado de ellos.
0: Sí, si no hay una intención de dirigir ellos, sí. Que no pase como en Venezuela, que aparece cada vez más en los mapas como una parte de Estados Unidos, ¿no? En los mapas de...
1: Claro, de imponer su voluntad violentamente, eso para los cubanos no vale, de eso nosotros no nos entendemos.
0: ¿Y está realmente el pueblo cubano movilizado como para defenderla?
1: Estamos como hemos estado siempre. Cuba está como ha estado siempre, preparada para defender el país. Nosotros tenemos una doctrina, no de ahora, siempre lo hemos desarrollado en todas las veces que se ha incrementado la amenaza, de la defensa de todo el pueblo, la guerra de todo el pueblo, llamamos. En que todo el pueblo tiene sus armas para defender el país.
0: Bueno, esperemos que al final haya un acuerdo y que se eviten todo este tipo de situaciones, y sobre todo que dejen a Cuba respirar y poder vivir en condiciones decidiendo su propio destino, que es lo normal en todos los pueblos.
1: Por supuesto.
0: Pero estamos en unos momentos muy convulsos y vamos a ver cómo conseguimos ver cómo se... Yo creo que es lo que nos decían en algún tiempo, cuando estamos en el final de un imperio, son los tiempos más convulsos que puedan haber, ¿no? Sí. El problema es que cuando se cae un imperio, esto machaca lo que tira al lado, lo rompe, ¿no? Y yo creo que este es lo que nos está pasando.
1: Nosotros continuamos y continuaremos resistiendo, porque no solo vemos como un tema solo de Cuba, sino del resto del mundo. De que se permita que ellos continúen avanzando en esa ofensiva imperialista, ¿no? Que al final esos son los preceptos de ellos, del dominio.
0: Sí, bueno, aquello mundial. De quedarse con toda América para ellos, ¿no? Lo de América para los norteamericanos, sí. Que decía el Monroe. Pues nada, claro, vamos a ver. Vamos a seguir asistiendo, digamos, a estos temas y a ver cómo va evolucionando la cosa. Gracias por estar con nosotros aquí.
1: Gracias a ustedes,
0: hombre. Y no sé si se te queda alguna cosa que quisieras decir, pues.
1: No, reiterar nuevamente el agradecimiento al pueblo canario por su solidaridad con nuestro país, con los cubanos, lo cual demuestra los lazos, ¿no?, que nos unen y la historia que siempre nos ha mantenido tan cercanos en ambas orillas del Atlántico.
0: La verdad que gracias a Cuba muchos canarios escaparon del hambre y pudieron sobrevivir en tiempos complicados para los canarios y las canarias. Así que la relación con Cuba siempre ha sido una relación de hermandad, porque bueno, los canarios fueron para allá y fueron recibidos bien y luego la vuelta, en fin, al final los lazos con Cuba siempre han sido importantes. Pues nada, esperemos que la asfixia no consiga tumbar a un pueblo tan digno e independiente como el cubano y que podamos ir viendo cómo poco a poco las cosas van mejorando.
1: Eso es seguro que continuaremos resistiendo. Eso sí, lo pueden dar por seguro.
0: Pues como decía algún compañero, resistir, vencer.
1: Eso.
0: Pues vamos a hacer una pequeña pausa y ya seguimos con el programa.
1: Gracias.
0: Gracias. Gracias, Ale.
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0: Bueno, pues seguimos aquí en la Hora Sindical de Comisiones Obreras y nos acercamos ahora a hablar con José Ramón Barroso, que es miembro de la Ejecutiva de Comisiones Obreras de Canarias. Buenas tardes, José Ramón.
1: Hola, muy buenas tardes, Antonio, y a todos los oyentes.
0: Bueno, pues queríamos hablar con José Ramón esta tarde porque mañana estará el secretario general de Comisiones en Unai Sordo, el estatal, en Canarias, y va a ser una concentración de delegados, en fin, una jornada completa de movilización en Canarias. Y era un poco para que nos contaras que, en qué va a consistir, cuál es un poco la idea de que se pretende hacer mañana en la Plaza de Santa Ana y en Gran Canaria.
1: Sí, bueno, pues vamos a ver, comienzo desde el principio para que todo el mundo sepa exactamente de dónde viene y a dónde vamos con estas movilizaciones que se pretenden realizar mañana en Las Palmas de Gran Canaria. Pues bueno, en principio saben que el último congreso de Comisiones Obreras a nivel de Estado se celebró en junio del año pasado, del 2025, y a partir de ahí se ha comenzado a trabajar en una serie de jornadas y de encuentros por distintas capitales canarias, del Estado, de tal manera que se han ido tratando distintos temas que pues son materias de especial trascendencia en lo que afectan a la realidad de toda la población española. Entre ellos, el primero que se hizo de esta jornada precisamente fue en Canarias. El 18 de diciembre tuvimos una jornada titulada Migraciones Respuesta. Y con ese eslogan de distintos temas y sus respuestas se ha ido hablando y se ha ido debatiendo en las distintas, ciudades españolas sobre temas que afectan a la sociedad, sobre el tema de migraciones, respuestas, igualdad, respuestas, este fue posterior en enero en Valladolid, transiciones, respuestas, este fue en Ciudad Real también en enero, luego hablamos de salarios, respuestas, este fue un poco más adelante en febrero en Barcelona, se ha hablado también de viviendas, respuestas, y pues bueno, ya con todos estos temas que se han ido debatiendo a nivel de Estado, en las distintas comunidades autónomas, en distintas capitales del Estado, pues se han ido, pues precisamente eso, conociendo y palpando lo que se siente, lo que se piensa por la ciudadanía respecto de estos temas, y sobre eso, pues bueno, pues se han ido planteando en distintos temas, ¿vale? El último que se ha publicitado precisamente después de haber visto y haber discutido y debatido sobre el tema de vivienda es un decálogo que ha sacado la Confederación Sindical de Comisiones Obreras respecto a el uso que se le tiene que dar a la vivienda, el parque público que se tiene que constituir, el dejar un poco pues a un lado la especulación y realmente buscar soluciones al problema. Y bueno, de estos temas que se han ido trabajando y de estos debates que se han ido manteniendo a lo largo y ancho del Estado, pues ahora nos toca dar el siguiente paso, es de las respuestas a la acción, que es realmente la campaña en la que se enmarca estas manifestaciones, movilizaciones y asambleas abiertas que se están haciendo a lo largo y ancho de todo el Estado, ¿no? Ya nosotros somos ya casi que de las últimas comunidades autónomas en las que se va a realizar esta movilización, y bueno, pues mañana tenemos a Unai Sordo en Las Palmas de Gran Canaria para pues un poco hablarnos de todos estos temas y sobre todo el objetivo principal es que la propia organización Comisiones Obreras en Canarias esté unida, esté tensionada y esté preparada para posibles movilizaciones sobre todos estos temas que se van a venir dando a lo largo de los próximos meses y de los próximos años. Démonos cuenta que ya, por ejemplo, está prevista para el 28 de junio una movilización sobre vivienda aquí en Canarias, aunque bueno, nos hemos enterado hoy que se está debatiendo si el 28 de junio es la mejor fecha o se cambia para el día 27 de junio, pero bueno, que en principio son temas y son propuestas que hace la organización sindical de tal forma que de alguna manera nos sirva todo esto para recuperar las calles habida cuenta que la legalización de Comisiones Obreras el año próximo se cumple los 50 años de esa legalización, y fue precisamente el fruto de estar en las calles lo que permitió que se legalizaran las Comisiones Obreras. Pues bueno, desde Comisiones Obreras entendemos que la situación global internacional urge que volvamos a retomar las calles, urge que la ciudadanía, sobre todo los trabajadores y trabajadoras, encuentren en Comisiones Obreras ese faro que de alguna manera alumbre esa posibilidad de soluciones, de respuestas a las situaciones actuales, y bueno, en eso estamos trabajando.
0: ¿Cuál sería, digamos, el programa que tiene UNAI para mañana? O sea, los actos que tiene, y luego si son públicos y se invita a quien quiera a poder asistir o no.
1: Sí, bueno, en principio los actos están pensados para que efectivamente el núcleo de Comisiones Obreras, lo que es la representación de las trabajadoras y los trabajadores de Comisiones Obreras, estén presentes en el acto. Por tanto, es un acto principalmente dirigido a delegadas y delegados, a la representación legal de las trabajadoras y trabajadores en las empresas, para que puedan estar allí. No obstante, es un acto público, es una manifestación que se va a producir desde el Parque San Telmo. A las 9:30 de la mañana saldremos del Parque San Telmo, llegaremos a la Plaza de Santa Ana en torno a las 10:30. Allí se hará a las 11:15 una rueda de prensa, y a partir de las 11 se comenzará ahí mismo en la Plaza de Santa Ana pues una asamblea en la que UNAI Sordo pues dirigirá unas palabras, ya digo, con todos estos temas que hemos comentado, a todos los compañeros, compañeras que estarán allí presentes, y todas las personas que se quieran acercar mañana a la Plaza de Santa Ana. De hecho, se han invitado a todas las plataformas sociales, a los movimientos vecinales, a todo el tema de las asociaciones y movimientos sociales, en fin, todos estos están invitados, incluso para tener una reunión posterior a las 4:30 de la tarde en la Casa Sindical, en el local sindical de Comisiones Obreras, en la avenida Primero de Mayo. Y bueno, pues básicamente la cuestión es tener un encuentro mañana. Él quería tener un encuentro con la sociedad canaria, primero con su representación de Comisiones Obreras, pero también con la sociedad canaria y con los movimientos sociales de Canarias. Por tanto, ya digo, tendremos esas reuniones y esos actos durante la mañana. Pues ya digo, son actos públicos, abiertos, ya pues por la tarde un poco más cerrados, en el sentido de que pues sería para saber un poco el sentir de las distintas plataformas, tanto de protección o ayuda a las personas migrantes, a la a las proviviendas, asociaciones proviviendas, en fin, todo este tipo de asociaciones que tenemos, y conocer un poco, pulsar cuál es la sensación que se puede transmitir a UNAI Sordo, al secretario general, desde el punto de vista de la situación concreta que tenemos aquí en Canarias. O sea, se quiere de alguna manera dar un baño de la realidad efectiva que tenemos en Canarias para a partir de ahí poder construir, poder ayudar y poder ser de alguna manera un elemento útil para la sociedad, que es de lo que se trata y es lo que tiene que ser pues, una organización sindical, que es la más representativa a nivel estatal y que por tanto, y de Canarias también, y que por tanto tenemos que pasar a ser más útiles para la sociedad, sobre todo en un momento en el que estamos viendo que la clase política no está a la altura, donde estamos viendo cómo el señor Trump ha acabado con el derecho internacional, se lo ha cargado de un plumazo, y donde estamos viendo cómo las agresiones a los distintos países está siendo brutal, con un silencio espantoso por parte de la comunidad internacional, con un silencio espantoso por parte de Europa, y en donde único vemos que algunos países como España o Italia, de una manera, pues, como se les permite, son los únicos que han alzado la voz contra este tipo de agresiones contra el resto de países, pero pues en términos generales la cuestión pinta muy mal. Y ante todo eso es normal que se quiera estar en primera línea defendiendo los intereses no solo de las trabajadoras y los trabajadores, que es primordial para Comisiones Obreras, sino también de toda la ciudadanía.
0: Van a estar en Las Palmas delegados y delegadas de todas las islas, ¿no? Es una movilización importante, un digamos un operativo complejo para digamos movilizar a gente de las diferentes islas y a juntar ahí a mil y algo delegados, ¿no?
1: Sí, efectivamente la previsión que tenemos es de poder juntar unos 1.200 delegados y delegadas de todas las islas. Evidentemente el operativo ha sido complejo, el poder disponer de lo necesario, sobre todo para el transporte vía aviones desde unas islas, vía barcos desde otras, en fin, ha sido bastante complejo. En algunos casos se han tenido incluso que fletar algún vuelo más, porque con los que había en los horarios que son necesarios, pues era insuficiente. Y es cierto que ha sido una cuestión de organización bastante compleja. No obstante, pues de momento está todo más o menos cerrado. Esperemos que no haya mañana contratiempos, que los vuelos salgan y lleguen en hora, que los barcos salgan y lleguen en hora, y luego pues ya pues los traslados del aeropuerto y del puerto al Parque de San Telmo, porque se hagan con normalidad. A ver si tenemos la suerte de no encontrarnos con los colapsos en la carretera, que es habitual por las mañanas, porque si no, pues alguno llega un poco más tarde. Pero bueno, que como tenemos todo el día de actividad, pues aunque se llegue media hora más tarde, algún que otro

0: ¿cierto? Pero bueno, ya que sepamos a esta hora está todo más o menos controlado, y ya digo, salvo las inclemencias del tiempo, que el tráfico que viene siendo habitual, los problemas de movilidad que tenemos en las islas capitalinas, sobre todo pues, en las entradas a las Palmas de Gran Canaria, pues bueno, pues esperemos que no sea un problema mañana precisamente y que todo salga más o menos como está previsto.
1: Esperemos, porque pusieron una hora temprana, o sea que no sé, yo sé, coincido un poco con las entradas a Las Palmas de trabajadores. Espero que, como tú dices, no haya ningún sí. tipo de problema. Este tipo de reuniones, ¿no?, en el cual delegados de diferentes y delegadas de diferentes islas se encuentran, suele ser un momento, yo creo que importante para, digamos, el reforzar el carácter, digamos, de comunidad, del sindicato, digamos, impulsar su sentimiento de identidad, de unidad, y por todo, yo creo que, no sé si se persigue eso también, supongo, salir con una conciencia de ser un grupo potente que puede intervenir en las políticas públicas.
0: Sí, efectivamente, estamos hablando de concentrar mañana a solamente un cuarto de la representatividad de Comisiones Obreras Canarias. Un cuarto, estamos hablando de 1.100, 1.200 delegados y delegadas, y por tanto, pues eso evidentemente genera un sentimiento de pertenencia brutal, y por tanto, un ánimo y una fuerza que da el hecho de verse todas y todos juntos y saber que no estamos solos, que somos muchísimos y que nos falta además, pues ya te digo, otros tres cuartos más de compañeros y compañeras estar ahí, más allá del volumen de afiliación, que también pues es muchísimo mayor, pues hombre, yo creo que eso de alguna manera ayuda, y evidentemente es uno de esos objetivos, como decía al principio, mantener tensada la organización para los retos que tenemos a futuro, ¿no? La situación está muy crítica, estamos luchando por incrementar los salarios, por que haya un reparto más justo de la riqueza, estamos luchando por poder tener una vivienda digna, que las personas trabajadoras y trabajadoras no tengan que rechazar un trabajo porque no se encuentra donde vivir, donde quedarse en el punto de origen de ese puesto de trabajo. Estamos luchando precisamente porque los problemas de movilidad puedan tener una solución que permita también a las trabajadoras y trabajadoras no tener que disponer de 2-3 horas muchas veces en la carretera para poder llegar a su puesto de trabajo. En fin, es una serie de cuestiones que, bueno, que incluso trascienden al ámbito internacional, como ya decía, el hecho de querer también y tener la obligación de que se reorganice o se establezca un orden mundial nuevamente, porque ahora mismo el orden mundial pues no existe, y entonces pues bueno, todo esto nos lleva a tener que llevar a nuestras compañeras, a nuestros compañeros, todos estos conocimientos de la situación en la que estamos inmersos, para poderla trasladar, lógicamente, luego a los puestos de trabajo, a los trabajadores y trabajadoras, y poder movilizar cuando toque, en los momentos que toquen, para los temas que van a venir y que son muchos, como estamos comentando. Por tanto, es bueno que se vean, es bueno que sepan el músculo que tiene la organización, que lo conozcan y que lo vivan, porque muchas veces esto es difícil, visto en una isla, por ejemplo, estamos en La Gomera o estamos en El Hierro, pues nos parece que, bueno, que somos cuatro, pero cuando nos vemos en esta situación, donde efectivamente pues más de 1.000 personas de la misma organización, representantes todos de trabajadores y trabajadoras, pues bueno, pues saben y ven que efectivamente no están solos, que somos muchos más, y que por tanto tenemos en nuestras manos el poder cambiar las cosas. Y hoy en día es muy importante tener esa mentalidad de que entre todos y todas podemos cambiar las cosas si estamos todos y todas unidas y con la misma idea de poder cambiar las cosas.
1: Y yo creo que es especialmente importante en un momento de auge de la extrema derecha, ¿no? Que como sabemos, siempre tienen a los sindicatos como digamos, enemigos o organizaciones a combatir. Y

0: Este auge de la extrema derecha pues puede de alguna forma condicionar la participación de sindical en la vida pública y en la vida en las empresas, ¿no? Supongo que, sí, que en ese núcleo también está el debate, ¿no?
1: Hombre, estamos viendo efectivamente que la ultraderecha está creciendo brutalmente en todos los países, no solamente en España, y que aquí en España, en las últimas elecciones autonómicas que estamos observando los resultados, pues está creciendo de una manera importante. El Partido Popular también vemos cómo se ha ido escorando bastante hacia esa extrema derecha para intentar supuestamente no perder el camino, y bueno, pues todo esto va a llevar y está llevando a que, ya estamos viendo en algunos acuerdos de legislatura que se están planteando en estas comunidades autónomas donde ya se han hecho elecciones sindicales, que el ataque vaya precisamente, o el enemigo sea precisamente las organizaciones sindicales, cuando evidentemente nuestro papel es un papel institucional que nos lo da la propia Constitución española, pero bueno, a ellos les da lo mismo, porque para ellos la Constitución española es que ellos son los mejores y que ellos son los únicos. Y entonces, pues bueno, hay que estar ahí, hay que seguir manteniéndonos en pie de guerra, evidentemente, porque esto es de lo que se trata. Hay que seguir manteniendo los valores sociales por delante, y los derechos de las trabajadoras y de trabajadoras por delante, y tenemos que seguir luchando por seguir siendo uno de los ejes principales que en la propia Constitución española le da a las organizaciones sindicales para poder establecer también los puntos de inflexión que se necesitan en una sociedad. No solamente está en la parte política, no solamente está la parte empresarial, sino que también estamos las organizaciones sindicales, que servimos precisamente de palanca para intentar que a las trabajadoras y trabajadores y a la ciudadanía en general, porque Comisiones Obreras no dejemos de decir que es un sindicato, una organización sociopolítica, y tenemos que influir precisamente en que la ciudadanía en general pueda disfrutar de las mejores condiciones para poder tener todos y todas una vida digna, ¿no? Y de eso se trata. Aquí se están ya viendo cómo se atacan también derechos básicos de las personas, como son el tema de las pensiones, como es el tema de eliminar los impuestos y, por tanto, afectar de alguna manera a los servicios públicos. En fin, estamos viendo una serie de cosas en estas comunidades autónomas, donde en esos pactos que se están planteando, que nos ponen los pelos de punta, y por tanto ahí el sindicato tiene que estar más atento que nunca y sobre todo más fuerte que nunca. Y evidentemente otro de los objetivos de esa asambleas que se están haciendo por todas las comunidades autónomas, bueno, por UNAI Sordo, por Comisiones Obreras, reflejan ese sentir también.
0: Pues José Ramón, gracias por estar con nosotros, contarnos un poco cuáles son los objetivos de la estancia de UNAI Sordo en Gran Canaria, y nada, emplazarte para después de los actos para un poco hacer un balance. Esperemos que dé esa fuerza de identidad y de sentirse fuerte a los delegados y delegadas y nos permita avanzar en el futuro.
1: Pues sin ningún problema, cuando sea necesario, ya sabes, Antonio, que puede contar conmigo, y desde luego mañana pues esperar a todo el que se sienta aludido en esta manifestación, en esta asamblea, y escuchar pues las palabras de Unai Sordo, y bueno, si se pertenece a alguna plataforma social o algún movimiento social, pues si están invitados a las 4:30 a esa reunión que se va a hacer en el Salón de Actos de Comisiones Obreras en la avenida Primero de Mayo, número 21.
0: Pues gracias. Con estas palabras de José Ramón despedimos el programa de hoy. Y nada, les emplazamos a ustedes a escucharnos el próximo miércoles a las 6 de la tarde aquí en la Hora Sindical de Comisiones Obreras en Radio Inigual. Muchas gracias.
1: Buenas tardes.
0: Hasta luego.

0: Son las 4 de la tarde.
1: Temperatura 23 grados. Humedad 50%.
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Como chileno, donde quiera que vaya, siempre voy a decir que un grande de mi país es, fue y será por siempre Víctor Jara.

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0: Son las 4 de la tarde y 30 minutos.
1: Temperatura 23 grados. Humedad 50%.
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0: Son las 5 de la tarde.
1: Temperatura 23 grados. Humedad 53%.
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0: Muy buenas tardes, bienvenidas y bienvenidos a Reescribiendo Vidas, el espacio donde compartimos historias de vida que inspiran, que a veces resuenan y duelen, pero que también nos sanan, impulsan y alientan en nuestros desafíos cotidianos y en la construcción de nuevas realidades. Gracias por acompañarnos en esta emisión por Radio Guiniguada. Bueno, pues para quien escuche este programa por primera vez o haya asistido a otros en el que no haya escuchado un poco la presentación del programa, Reescribiendo Vidas es precisamente un programa educativo, un programa de acompañamiento existencial que busca dotar a la vida de sentido y significado, tanto en nuestros desafíos cotidianos como en la construcción de nuevas realidades. Es un espacio también para la literatura, para escritores y escritoras, para los libros, y como todo aquello que nos sirva de fuente de inspiración, gestión emocional y, por supuesto, crecimiento personal. También es un espacio para el deporte, para la música, para la cultura y para todo lo que pueda contagiarnos de ilusión y acompañar a descubrir pasiones y potenciar talentos. Un espacio de encuentro que combina charlas, lecturas, análisis de textos, entrevistas, dinámicas participativas, problemas sociales, por supuesto, y diferentes realidades, con el fin de ofrecer herramientas prácticas en la gestión emocional, el duelo, las relaciones personales, la salud y el bienestar, así como también, por supuesto, sentirnos escuchados y acompañados, persiguiendo siempre un enfoque basado en soluciones de nuestras realidades, nuestros problemas y abordarlos de la mejor manera posible para poder resignificar nuestras experiencias e integrarlas de forma favorable y positiva. Más que un programa, Reescribiendo Vidas es una red de apoyo que siembra esperanza, despierta el interés por el aprendizaje y busca una conexión profunda con los oyentes, acompañando a personas, familias, comunidades y niños y niñas, porque también nos importa y nos parece muy importante llegar también a la infancia y a la adolescencia. Este programa persigue ser tu voz y hacerla oír con fuerza para defender tus derechos y los derechos de todas y cada una de las personas, favoreciendo el cambio y la mejora de la sociedad, acompañando desde el respeto a cada persona con su individualidad, realidad y características personales. El programa de hoy va a ir destinado y es una continuidad de un evento que ya presentamos anteriormente, que realizamos en marzo, el evento Soy Mujer, Ser Mujer, Historias de Mujeres y las Mujeres de mi Vida, en el que se comentó o acordé que las mujeres que participaran en los mismos irían asistiendo poco a poco pues al programa para hacer una continuidad del breve tiempo que dispusieron del evento presencial. Precisamente hubieron dos emisiones, fue un primer evento destinado a Soy Mujer y un segundo, Soy Mujer y Paz, Persona Altamente Sensible, ser mujer y Persona Altamente Sensible, e Historias de Mujeres Altamente Sensibles y las Mujeres de mi Vida. Un homenaje concretamente destinado a todas las mujeres del mundo y a las altamente sensibles, ¿vale? En concreto, como ya decía, las mujeres de mi vida. Una iniciativa que parte y nace de mi propio recorrido, así como también y de forma importante de este programa, ¿vale? A través de un encuentro, y ese encuentro, charla, taller, se perseguía dar voz y visibilizar a las historias de mujeres que impactan, inspiran, superan, alientan y acompañan a otras mujeres y personas, así como a sí mismas, contagiando y sacando lo mejor de sí misma a través de sus experiencias y superaciones personales, ¿no? Un evento basado en pilares de la inteligencia emocional, life coaching, para hacernos reflexionar y crecer también a nivel personal, porque cuando compartimos experiencias reales del día a día de las personas que nos rodean, evidentemente nos fortalecemos, nos empoderamos, nos sentimos identificadas, resuenan cosas en nosotras que nos despiertan, que nos atrapan e incluso que nos inspiran, ¿no? Precisamente ese poder que nos aporta el compartir nuestra propia historia nos sirve para dar voces, porque además de las mujeres, también se persigue dar voz a las niñas y a todas esas personas que de alguna manera sus voces muchas veces han sido silenciadas por sus propias experiencias. Qué importante es visibilizar la realidad de quienes son niñas hoy y mujeres de mañana. llevarnos a reflexionar cómo educamos y cómo criamos a esas niñas que mañana se enfrentarán como mujeres a un mundo cada vez más competitivo y exigente. Y precisamente esta tarde me acompaña pues una de esas personas invitadas a ese programa, una de las mujeres importantes de mi vida, la de menor edad, que es mi hija. Me parece muy importante que hoy esté presente y me acompañe para dar a conocer un poco su recorrido a pesar de su corta edad. A lo largo de la emisión de hoy vamos a conocer más de cerca a mi hija, Sara, que de alguna manera ha inspirado mi vida de una manera muy profunda y me ha acompañado a volver a conectar y enfocarme en esos ámbitos tanto académicos como formativos que tanto me apasionan en la vida. Creo que ha sido mi gran maestra, además de mi gran acompañante, mi gran motor de vida, así que esta tarde nos acompaña Sara. Sara, bienvenida, muchas gracias por estar esta tarde en la emisión de Radio Guiniguada en Reescribiendo Vida.
1: Hola, buenas tardes.
0: Un placer que estés aquí conmigo. En el día de hoy, Sara, además de estar invitada, ha venido con su violín y queríamos compartir pues algunas canciones del mismo, pero sin embargo, hoy nos vamos a centrar, hoy nos acompaña su violín, nos acompaña nuestra primera obra publicada y está aquí con nosotros en este espacio, pero no va a ser hoy el día en que ella nos deleite con algunos de los temas que sabe tocar, sino ya será en una siguiente ocasión, con lo cual ya quedas invitada a un siguiente programa del que no te vas a poder librar. Pero antes de empezar a conocer más de cerca y de preguntarle determinadas cosas a Sara, vamos a compartir a continuación un tema musical que habla precisamente de este programa.

0: Bueno, pues después de escuchar este tema musical que precisamente nos habla de Rewrite Your Story, en el que da fe, ¿no?, de lo que persigue este programa, reescribir nuestra vida, porque todos podemos resignificar nuestras experiencias y como digo yo, reescribir nuestra historia, redirigir nuestro destino, construir o crear esa vida como arquitectos, arquitectas de nuestra vida, pues vamos a continuar esta tarde conociendo más de cerca a Sara, a quien pues vamos a hacerle determinadas preguntas. Sara además es coautora y protagonista de la primera obra que publicamos juntas. Sara, ¿cuál es el título original de la primera obra que publicamos?
1: Pues el título original de la primera obra que publicamos es Sara y su mágica Navidad.
0: Sara y su mágica Navidad, efectivamente. Con este título que pusimos a nuestra obra, perseguimos algunos objetivos. Uno de ellos, precisamente, habla de los personajes que forman esta obra, ¿no? Y es que uno de los personajes principales de nuestra obra, ¿quién es?
1: Yo.
0: Sara. ¿Y qué rol desempeña Sara en esta obra? Es la protagonista, de alguna manera, ¿verdad, Sara?
1: ¿Verdad?
0: Vale. ¿Quiénes escriben esta obra, Sara?
1: Tú y yo.
0: Sí, exactamente. La obra la redacto yo, pero contiene elecciones tanto en la frase gancho como en el contenido, partes que son precisamente creatividad de Sara. Dentro de la creatividad de esta obra, Sara, que nace precisamente, ¿recuerdas en qué época del año nos sentamos a escribirla juntas?
1: En Navidad creo que
0: En
1: era.
0: Navidad. ¿Recuerdas el lugar de la casa donde fuimos a escribirla? ¿Lo recuerdas? ¿Tú recuerdas dónde estabas cuando yo te llamé a una zona en concreto de la casa? Yo lo recuerdo perfectamente.
1: En el salón.
0: Tú estabas en el salón. ¿Y a dónde te llamé yo para escribirla? ¿A dónde te llamé así como muy deprisa para que viniera?
1: A la
0: No,
1: habitación.
0: estaba en la cocina. Estaba en la cocina y te invité y te dije, ven, ven para acá, vamos a elegir un título y demás. Ciertamente. Y contiene, Sara, tu obra, nuestra obra, en la que de alguna manera, como digo yo, Sara es la protagonista, yo soy un personaje secundario en la obra, pero persigue precisamente inspirar a las personas. Sara, la capacidad que tenemos de elegir qué hacemos con las experiencias difíciles de nuestra vida, como en este caso lo hizo Sara y lo hace Sara, porque esa creatividad contenida en la obra contiene tus ajustes creativos. Un ajuste creativo es aquello que a través de la imaginación y la creatividad, ¿no? En el vocabulario de terapia Gestalt, las personas pues inventamos para hacer fácil, sostenible y sobrellevable aquellas experiencias que de alguna manera se nos atraviesan. Sara, ¿cuáles son algunos de los ajustes creativos que contiene tu obra? ¿Qué era aquello que tú de alguna manera ibas inventando precisamente cada Navidad para sobrellevar las experiencias difíciles tales como vivir en un hogar roto, el ictus de abuelo? Cuéntanos.
1: Pues habían algunas veces que les pedían algunas cartas a unas amigas de la librería y pues les decía que si me la podían guardar. Entonces con eso yo lo que hacía es que les escribía a los reyes me escribían a mí. Y una de las veces le pedí a los Reyes Magos que le escribieran una carta a mi madre y a mi padre para intentar que se volvieran a juntar. También después una vez les pedí también que quería una varita mágica y bueno, pues cositas así que han ido sucediendo.
0: Pues fíjense ustedes, a través de esa creatividad y precisamente lo que surge, la primera voz que Sara nos comparte como ajustes creativos, habla de la escritura, a través de esas postales que pedían la librería y que enviaba a los Reyes Magos y que volvían de vueltas con una respuesta, a través de esa escritura conseguía ella reescribir su vida. Y qué bonito y qué poderoso. Pues nuestra obra contiene muchos de esos ajustes creativos que nos dan lugar a... Con esta obra, Sara, ¿recuerdas qué fuimos haciendo en diferentes presentaciones, en diferentes librerías con firmas? ¿Qué solíamos hacer muchas veces? ¿Talleres? ¿Recuerdas los talleres que hacíamos?
1: Sí.
0: ¿Te acuerdas alguna de las dinámicas que hicimos en uno de aquellos talleres que fue muchísimos niños y padres? Nombraste una varita mágica. Creábamos diferentes tipos de varitas mágicas. ¿Lo recuerdas?
1: Sí.
0: Hace tantísimo que no los hacemos, ¿verdad? Pero es cierto. Me gustaría, Sara, además, que compartieras esta tarde y que los oyentes conocieran cuál es la frase gancho de nuestra obra.
1: Lo importante no es tanto lo que nos pase, sino el sentido que le demos para disfrutar del aquí y ahora.
0: Pues sí, exactamente. ¿Que lo que nos pasa es importante? Claro que sí, siempre es importante. Pero es verdad que nosotros finalmente somos quienes elegimos dotarle de un significado u otro para poder seguir adelante. Sara, me gustaría también que les compartieras a los lectores y que escucharas ese breve texto que cuenta un poquito de lo que trata la obra. Cuando quieras.
1: Sara y su mágica Navidad es la historia de una niña sensible que nos sorprende con su mágico ajuste creativo, contagiándonos con su natural creatividad y fantasía, favoreciendo una respuesta integración de experiencias difíciles y cambios irreversibles, tales como el divorcio de sus padres y otros cambios tras el ictus de su abuelo. A través de ellos favorecen un darse cuenta que enseñará a otras niñas y familias a transformar la adversidad en una nueva oportunidad para disfrutar de la vida. Al final, lo importante no es tanto lo que nos pase, sino el sentido que le demos para disfrutar del aquí y ahora.
0: Qué importante, Sara. ¿Y cómo te sentiste tú cuando un día, de forma inesperada, te convertiste ya no solo en la protagonista de tu vida, sino en la coautora de este libro, en el personaje y además ibas a firmar libros en presentaciones, participabas en firmas literarias en librería? ¿Cómo te sentiste además al ver tu imagen en las ilustraciones de este libro? Cuéntanos, cuéntanos a otros niños, niñas y oyentes.
1: Tú me lo enseñaste así por sorpresa, ¿no? Yo no sabía nada y pues como que me quedé sorprendida y no sabía nada, yo pensé que era para escribirlo y quedárnoslo a nosotras, pero como que después ya fui entendiendo cosas que nunca había llegado a entender y pues me sentí orgullosa de mí misma por lo que he superado y lo que voy a superar y lo que me voy a proponer, orgullosa de mi familia, orgullosa de muchas cosas porque mi abuelo al tener el ictus pues... Sí, estuvo ingresado, pero lo ha superado, sigue en pie y pues orgullosa, nerviosa para firmar y no sé.
0: Tuviste la oportunidad, Sara, junto a mí, ¿no? De además conocer a otras personas que se interesaban en nuestra obra. Escuchamos muchas veces a adolescentes, escuchamos a adultos y a personas mayores que... se interesaban en nuestra obra, muchos de ellos simplemente porque coincidían en llamarse, como se titula el libro, Sara, pero además porque a través de ese acompañamiento respetuoso, emocional, se sentían identificados y además sentían esperanza. ¿Cómo vivías tú el escuchar esas historias de esas personas? ¿O cómo te sentías tú cuando se interesaban por nuestro libro o cuando se los dedicaba?
1: Bueno, a ver, al dedicárselo intentaba ponerle las palabras que se me ocurrían así por decir con esa persona o con los gestos que hacía al hablar o cómo se vestía, intentar identificarlo un poco, deseándole que le gustara. Y pues escuchándolos, y cuando los escuchabas era como... a mí me han pasado cosas, hay gente que le ha pasado otras. Y dándome cuenta que tampoco es que puedas comparar la vida de distintas personas, porque tú tienes una cosa, la otra tiene otra cosa, tal vez la tuya puede ser peor, pero todo el mundo lo pasa bien y mal. Entonces no se puede comparar, porque tal vez a mí se me ha muerto mi abuela y a la otra persona se le ha muerto su abuelo, por así decir, ¿no? Y a mí se me han divorciado mis padres, pero a esa persona no, solo se le ha muerto su abuelo. Pero esa persona lo ha pasado tal vez más mal que yo, porque él tal vez no tenía un apoyo de sus padres o... por así decir, algo donde apoyarse, llorar o saber desahogarse, ¿no?
0: Sinceramente, Sara, ¿crees que la experiencia de habernos atrevido a publicar esta obra, de pasar a una fase que no estaba incluida, ¿no? Porque esta obra no nació para ser vendida, nació para hacer un homenaje tanto a Sara como a mí por superar pues experiencias difíciles juntas, pero posteriormente nos lanzamos y nos atrevemos a venderla, precisamente porque nos dicen que es una obra que puede ser inspiradora y buena compañía y enseñanza para otras personas, pero también comenzamos a venderla como ese como primer e importante objetivo. ¿Crees que el hacerlo, Sara, crees que finalmente que ir más allá de que esta obra fuera realmente un regalo, un homenaje para nosotras juntas, para valorar, ¿no?, lo que conseguimos juntas, crees que el hecho de venderla y de empezar a compartirlo con otras personas también te ha sido útil, te ha acompañado?
1: Pues sí, porque había gente que pues o se quedaba con nuestro correo y pues nos hablaba diciéndonos, ay, me ha gustado mucho, yo he pasado esa experiencia, o nos contaba sus experiencias. Entonces yo puedo desahogarme con ellos y ellos con nosotros. Entonces como que nos entendíamos. Entonces es bonito.
0: Sí, así es, Sara. De esta obra que nace y que compartimos juntas, posteriormente, ¿recuerdas aquel curso que hiciste de literatura infantil?
1: Pues sí, y creo que todavía tengo una por ahí que hacer, que tengo una libreta, una carpeta, pero la verdad es que todavía nunca lo he llegado a hacer, pero debería hacerlo y debería volver a ponerme a escribir, a contar las historias y para un día de mañana sacar otra y otra y otra.
0: Sí, además tienes algunas historias bonitas escritas pendientes de publicar. Cuéntale a los oyentes, Sara, la semana pasada y esta semana recuerdas que asistimos a dos talleres precisamente relacionados con la escritura. ¿Recuerdas cuáles han sido?
1: Sí, hemos ido a un taller de escritura y a un taller de poemas, de poesía.
0: ¿Quién lo impartía?
1: Lisette Mata.
0: Ajá. Fuimos el martes pasado y fuimos el martes de la semana pasada y este martes a participar. ¿Y cómo te sentiste al escuchar y al ver otras personas con esa inquietud, con esas ganas también de aprender a escribir?
1: Yo creo que tú te tienes que acordar de esto porque yo cuando salí del taller de escritura, ¿no? Ajá. Íbamos a ir a un sitio a comer y yo recuerdo que cruzando, como que antes de cruzar ya allí en el taller, como que se me empezaron a iluminar algún cuento, ¿no? Porque a mí me encanta la gimnasia. Y pues se me empezó a iluminar y yo, esto lo voy a grabar después. Y entonces después cruzando recuerdo que cogí el móvil y lo empecé a grabar y yo dije, este cuento se tiene que publicar. Y además, no pienso perder esta oportunidad sin grabarlo porque después puede que me olvide y no quiero olvidarme. Y lo grabé y la verdad que yo me sentí como, oye, me he inspirado. Pero solo con un taller o sin... Así
0: Te salió.
1: De repente me sale y yo voy a grabarlo.
0: Te salió fluido porque le salió una historia y empezó ahí a crear personajes y a hablar sobre lo que ocurría y fue muy bonito.
1: Una parte va de que yo soy una gimnasta, ¿no? Y voy a competir representando a España, ¿no? Y pues quien quedara en el primer, segundo o tercer puesto iba a más competiciones. El que quedara en primero, pues era el mejor y se ganaba una tarjeta. Y pues que podía ir a competiciones mundiales y esas cosas, ¿no? Yo en la primera parte, en el primer libro, quedé en el tercer puesto y yo me había proponido quedar en el primer puesto y ganar, pero me sentí decepcionada y pensaba que mi profe de gimnasia se iba a enfadar conmigo. Pero yo después me di cuenta, oye, mi profe me ama, me quiere, se esfuerza en que me salga bien. Y yo he ganado en el tercer puesto, puedo competir el año que viene, puedo competir en más actuaciones. No es el fin del mundo, no es que me haya roto una pierna y no pueda competir nunca más. Puedo seguir compitiendo. Y he quedado en el tercer puesto. Pues ahí ya me siento mejor, tal y cual. Y en el segundo cuento ya lo puedo decir porque si no hago spoiler de todo.
0: Al final es verdad que a través de la historia y de aquello que cuentas y como lo cuentas, Sara, transmite esa capacidad de resiliencia, de resignificar las experiencias y también de que lo importante no es el resultado, sino es el proceso, es el camino y el aprendizaje compartido. Antes de continuar entrevistando y conociendo más sobre Sara, vamos a pasar a escuchar una segunda canción, que precisamente es una canción que me dedicaron mis compañeros, mis antiguos compañeros del Juzgado de Paz de Santa Brígida y que queremos que se convierta en el hit del verano. Luego continuamos.

0: Bueno, ahora vamos a continuar entrevistando a Sara, pero vamos a dejar de hablar ya de esa obra literaria y voy a. Me gustaría que Sara les diera a conocer a los oyentes esas otras pasiones de vida que tiene, además de escribir, y que de hecho han sido pues actividades extraescolares que has realizado, porque este es un mensaje que también me parece importante transmitir a todos los padres, a todas las madres, que los niños, esas actividades extraescolares deben ser siempre elegidas para desde la experiencia aprender a conectar con aquello que les gusta, no impuestas o elegidas por los padres porque les parezca importante. Hay que ser flexibles y hay que darle lugar a eso. ¿Cuáles son esas otras pasiones de vida que tú tienes, Sara?
1: Bueno, primero voy a contar una cosa que me sucedió cuando era muy, muy, pero que muy pequeña, que tú me habías apuntado a piscina y a mí no me gustaba y entonces yo siempre como que salía llorando y esas cosas. Y tú te diste cuenta de que a mí no me gustaba. Y yo cada día te decía, yo el próximo día no quiero volver, yo el próximo día no quiero volver. Al final volvía y volvía. Y una de las veces, ya cansada de llorar, tú me dijiste, Sara, ¿te quieres desapuntar? Y yo te dije, sí, porque no me gusta. Y entonces tú me dijiste, vale, y me desapuntaste. Y desde primero creo, estoy en gimnasia rítmica, que es una de mis apasiones, pero apasiones, que justamente este sábado tengo una actuación y nunca he hecho una actuación sola. Este va a ser una actuación sola y es que encima mi abuela se me murió el 29 del 12 del 2024 y la enterramos el 31 del 12 del 2024. Y pues es un baile sola, ¿vale? Y es una canción que me gusta porque habla de la luna y pues yo pienso que las estrellas, la luna y esas cosas que están en el cielo, las nubes, el cielo azul mismo o los rayitos de sol que pasan por las nubes es abuela dándome un regalo. Y pues esa canción como que me gusta, pues significa algo de mí, ¿no? Y más si lo hago yo sola, porque va a ser el primero, nunca he hecho nada sola, o sea, nada de gimnasia sola. Después, otra de mis grandes apasiones es tocar el violín, que estoy desde los 4 años, que empecé en el cole, y después ya me apunté como una actividad porque me apasionaba. Mi madre una de las veces, cuando ya tenía un profesor particular y esas cosas, me dijo que si me gustaba el piano. Yo le dije, bueno, nunca lo he probado, pero sí, me gusta al verlo, al oírlo, al tocar, al como verlo y haciendo como que lo toco, ¿no? Pues mi madre me dijo, ¿quieres que te apunte a piano? Y yo le dije, vale. Me compró un piano. Pero un piano, después me compró un teclado para ponerlo en casa de mis abuelos y enseñar yo a mis abuelos. Y con el piano he ido aprendiendo. Y pues son otras de mis apasiones. También mis apasiones son el baile urbano, ¿vale? Que me encanta la música, el reggaetón. Pero como dice mi madre, hay que escuchar distintas músicas porque la música que voy a hacer el sábado es en inglés. Y es otro tipo,
0: ¿Cómo
1: no
0: se llama
1: de
0: esa canción en inglés?
1: Talking to the Moon.
0: Talking to the Moon.
1: Y pues también mi apasión es hablar en inglés, no entiendo por qué, pero bueno, pero es que yo hablo en inglés, me pongo a hablar como yo me fui a un viaje en Madrid hace poco y como que me gustaba hablar largo, frases largas. También me gusta el escribir, porque yo estoy en clase, ¿no? Me toca lengua o mates. Y, por ejemplo, estoy en mates, ¿no? El otro día me pasó esto. Te decía, ¿cuánto es esto? Y mis amigas ponían 35, el número 35 y ya está. Y yo ponía, esto es el 35, yo qué sé, lo que cuánto. Y entonces, después, por ejemplo, te decía, tienes que hacer la suma. y decir cuánto es tal, tal. Yo hacía la suma y decía, esto es no sé qué, no sé cuánto, con no sé qué, no sé cuánto, punto. Y si hacía falta, hacía otra frase. Y como que mis amigas me decían, oye Sara, pero no estás haciendo las frases tan largas, ¿qué haces? Y yo, no sé, es que bueno, cada uno lo hace a su manera y pues ya está, ¿no? Porque también es que, porque os tengo que dar explicaciones, ¿no? Cuando yo, es mi libreta, son mis hojas y bueno, pues...
0: Y es tu manera de expresarte y de escribir.
1: Exacto.
0: Es muy bonito lo que Sara nos comparte porque es cierto que yo recuerdo, siempre he pensado... Siempre fui durante un tiempo, mientras fue muy pequeña, anti actividades extraescolares. Es verdad que en una de las ocasiones que fuiste al sur con su padre, vino con mucha inquietud por aprender a nadar y quiso que la apuntara en piscina. Yo no lo tenía tan claro. Y para mí fue una agonía llevarla todos esos días a piscina porque, claro, ella sufría mucho. La manera de que le querían enseñar a nadar era, se tenía que tirar, o sea... Era poco respetuosa, ¿no? Con ese acercamiento y ella lo pasaba mal, yo también lo pasaba mal. Yo intentaba no mostrarle todo lo que sufría desde la grada viéndola, ¿no? Pero era como una lucha, ¿no? Entonces yo quise darle un margen, pero viendo que no era su momento, a pesar de esa, siempre me parece respetuoso aceptar y escuchar, ¿no? Lo que nuestros niños y niñas nos transmiten. ¿Qué quieres comentar, Sara?
1: Yo también recuerdo que le cogí miedo a la piscina por obligarme, pero que también después estaba en una colchoneta de muy pequeñita y como que mi padre pasó por debajo y me volcó. Entonces desde ahí le cogí miedo, pero lo que quiero decir con esto es que yo ahora tengo piscina en el cole y tengo, cuando voy al sur me gusta tirarme bomba, plancha, de todo, ¿no? Lo que quiero decir con esto es que yo antes tenía miedo, no me quería meter, o me sentaba en la orilla con los pies en el agua o no me metía. Cuando me iba a mojar el pelo, que no quiero mojarme el pelo, es que no quería tocar el agua prácticamente. Pero después como que me iba enfrentando a ese miedo, ¿no? Y una de las veces ya me empecé a tirar de bomba, de no sé qué. Papá, tírame otra vez. Que me tiraba cogida, ta. Otra vez, otra vez. Yo recuerdo que hace poco fui al sur y le dije, papá, ¿me puedes tirar? Me tiró, ¿no? Y después cuando me decía que no, o por ejemplo, ahora no puedo que me duele el brazo o algo así, pues... Le decía, ponte de rodillas, se ponía como de rodillas apoyando y yo me subía a su muslo y me tiraba ahí o me tiraba desde el bordillo. O sea, yo lo que quiero decir con esto es que tú tienes un miedo, pero ese miedo o se te quita o se te enfrenta. Tú tienes dos opciones, se te va a quitar, ahí va a tardar más y si no, no se te va a quitar porque hay cosas que no se te quitan. Y hay otras cosas que bueno, pues, enfréntate tú a ese miedo.
0: Fíjense qué importante lo que Sara está diciendo. Al final, respetar su ritmo y su tiempo es un proceso, ¿no? Es verdad que ella no sentía nunca miedo al agua, hasta que en aquella ocasión, pues, de alguna manera, su padre al pasar por debajo de aquella colchoneta la volcó en la piscina y fue cuando de alguna manera empezó a tener ese miedo, ¿no? Hacia el agua. Posteriormente como que lo fue perdiendo, se fue empoderando, pero al apuntarla en la piscina, desgraciadamente el monitor que la acompañaba no supo acompañar ese proceso y ese momento y supuso pues ese bloqueo. La dejamos estar y es verdad que a día de hoy pues ella se ha enfrentado, nosotras hemos hablado en muchas ocasiones del miedo, de cuándo el miedo es real, de cuándo es imaginario, de cómo enfrentarse a él, de cómo gestionarlo. Y da gusto escucharla hablar en ese sentido porque es importante. Sara nos ha hablado de la piscina, nos ha hablado de su pasión por la gimnasia rítmica, que además tengo que decir que es una manera de seguir en contacto con su abuela, ¿no? Para ella es muy importante porque además es deporte.
1: Pues sí, además porque Yo he estado en actuaciones de violín y esas cosas, pero las únicas que ha ido mi abuela son las de gimnasia. Entonces, significa que cuando yo veo una actuación, es como esta abuela viéndome desde el cielo. Aunque me vean todas las actuaciones, igualmente esa es como la más significante para mí y más el sábado, porque voy a ser sola con una canción
0: Como la que
1: que
0: es.
1: me representa, que representa a mi abuela y pues que me va a ver. Entonces es como ya tengo todo, solo queda que lo haga yo. Y que si me sale mal, pues salió mal, pero he disfrutado.
0: Yo sinceramente, de todo lo que hoy Sara ha tocado, daría para muchos y diferentes programas de hablar, ¿no? Fíjense la capacidad de gestionar y de hablar del duelo, de su conexión, de su capacidad de superación. Sara es una apasionada del deporte, además le gusta el patinaje, también estuvo mucho tiempo aprendiendo a patinar y además nos ha hablado de su conexión con la música, el violín y el piano. Pero el baile urbano, que le gusta el inglés, pero no nos ha contado que le encanta dibujar y pintar, que es otra de sus grandes habilidades, ¿no? Es también una actividad que compartió mucho con su abuela, el aprender a pintar y el hacerlo con esa delicadeza que lo hace. ¿Qué nos quieres compartir?
1: Pues sí, yo recuerdo que con mi abuela de pequeña, ¿no? Yo recuerdo que con mi abuela de pequeña yo tenía como unas láminas que me compraba mi madre, ¿no? Que era como un dibujo de un unicornio, ¿no? Y por ejemplo, te traían cinco botes de purpurina y en uno era de un color, otro era de otro color y otro así, ¿no? Entonces tú quitabas las partes, tenía como un pebe, ¿no? Y ese pebe estaba tapado por encima. Tú quitabas las partes que ibas, por ejemplo, trae marrón, rosa, azul, verde y amarillo. Pues yo quiero coger el cuerno y pintarlo de rosa, por así decir, y el cielo también. Pues se quitaban los pebes que estaban encima, el papelito. Le echabas la purpurina y después lo sacudías en la papelera, caía la purpurina y después se quedaba todo cubierto de purpurina. Y recuerdo que eso lo hacía un montón con mi abuela. También recuerdo que me ponía a pintar y una de las veces cogí una de las reglas que tiene la forma de las letras, de los números y empecé a poner los nombres de los familiares y de un montón de cosas. También recuerdo que mi madre me compraba como unas láminas que tenían como unos circulitos que te ponía esto va de azul, esto va de no sé qué y tenían como son como unos algodones, cosas así. Tú los mojabas y recuerdo que era pegarlo y se quedaban pegados y entonces tú los tenías que decorar y entonces era como 3D y entonces quedaba chulo y yo todo eso lo hacía con mi abuela. Después, hasta que mis padres no se divorciaron, yo estaba con mi abuela, no iba a campus ni nada, y me quedaba con mi abuela. Y pues que hacía puzzles, recuerdo que hacía un montón de puzzles con ellas, la ayudaba, jugábamos al dominó, al parchís, uf, a juegos que ellos saben jugar y que pues con mi abuelo sigo jugando al dominó.
0: Son muchas las actividades creativas que de alguna manera también se iban fomentando. Ahora, Sara, hay muchas preguntas que no nos va a dar tiempo a hacerte porque el programa ya está llegando a su final y tenía muchísimas preguntas e inquietudes que me hubiera gustado que compartieras con los oyentes. Así que será en otra misión, pero para ya finalizar la entrevista en el día de hoy, me gustaría que nos contaras. ¿Cuáles son tus juguetes favoritos?
1: Pues mira, mis juguetes favoritos son los Reborns, no sé si los conocen, pero son unos bebés que tienen el peso de un bebé de verdad, que tienen la cara. Es que yo se los doy a mi padre cuando voy de paseo o a mi madre y la gente va diciendo por la calle, o sea, nos va preguntando que si eso es un bebé de verdad y realmente no lo es. Pero es que yo llevo el carro con el bolso que me regaló mi madre de bebé y es como un bebé de verdad. Y yo siempre he querido tener un hermano, pero pienso que los hermanos tienen cosas, partes buenas y partes malas. Entonces yo tengo una cuna, un cambiador, una trona, biberones de verdad, pañales de verdad. Y con esos muñecos como que me significan algo. Y pues no tener un hermano, vale, pero tener eso. Yo es que hay veces que cuando me siento triste cojo uno de ellos y se lo empiezo a contar, les abrazo, les doy el vive. Entonces como que se me va la tristeza y me pongo alegre a cuidarlos ahí, a cambiarlos el pañal. Y pues es como una liberación para mí.
0: Desde luego que Sara tendría muchas cosas que contarnos de sus juguetes y de otras muchas cuestiones que me hubiera gustado preguntarle. Siempre me acuerdo anecdóticamente que nunca pensé, a ver, los juguetes que yo compartía con ella desde muy chica eran juguetes todos creativos, de construcción y libros. Para mí fue muy importante porque yo empecé con una colección de libros de emociones siendo muy pequeña, y recuerdo que fue mi hermana quien dijo la primera vez: es que la niña aún no tiene una muñeca, no tiene un juguete, y fue ella, ¿no?, quien se hizo cargo de esa parte, porque yo he sido siempre como más, ¿no?, de esos libros, de esa otra parte. Y demás. Pero bueno, Sara, muchísimas gracias por habernos acompañado en la tarde de hoy. A continuación les voy a poner esa canción que va a ser la que va a acompañarla en la actuación tan especial e importante de este sábado que va a dedicarla a su abuela. Como habrán podido ver, hay muchos temas que nos gustaría compartir para hablar. Les voy a poner la canción y ya damos por finalizado el programa de hoy, porque se nos va acabando el tiempo, que se ha pasado, pues como habrán visto, volando.

0: Bueno, pues hemos llegado al final del programa. Muchísimas gracias por acompañarnos en este espacio de reflexión y de vida. Como habrán visto, pues podemos reescribir nuestra historia y contagiarnos del relato de otras personas. En esta tarde nos ha acompañado Sara y hemos aprendido también de ella, de cómo nos transmite, de lo que nos explica, etcétera, ¿no? Así que bueno, ya saben que si quieren, aquí cada viernes a las 5 pueden llamar al 928-317089 o escribirnos al WhatsApp 676-03-4011. También puede escribirme al correo reescribiendovidas@gmail.com. Si te gustaría contar tu historia, asistir presencial o telefónicamente, contacta y hazme saber qué podemos hacer y qué puede aportarte Reescribiendo Vidas. Muchísimas gracias por quedarte. Te invito a que me acompañes el próximo viernes a las 5 de la tarde. Dar las gracias desde el control técnico a Cristian Santana, que me ha acompañado. Muchas gracias, Sara, por habernos acompañado en esta tarde.
1: Gracias a ti.
0: Y yo, Teresa Santana, me despido hasta el próximo viernes a las 5 de la tarde, esperando que vuelvan a acompañarnos. Enormemente agradecida por haber compartido este espacio de vida. Hasta el próximo viernes.

0: Son las 6 de la tarde.
1: Temperatura 23 grados. Humedad 53%.
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Lo creyeron. Creían que el viento del desierto iba a dejarnos ciegos. Estaban tan seguros de que entraría la arena en nuestros ojos que ni siquiera se dignaron a reconocer que éramos un pueblo. Lo creyeron sin duda. Pensaron que había un gran tanto por ciento de analfabetos, que no iban a entender de fronteras, ni de autodeterminaciones, ni de acuerdos. Se creyeron sin duda que iban a vencernos. Y comenzó la sangre a manchar el desierto, y comenzó una lágrima saharaui a bajar por las dunas, y a llegar hasta el pueblo. Y pronto se hizo llanto, y el llanto se hizo hierro, y el hierro se hizo grito, y el grito rompió el cerco, y se volvió batalla, y la batalla hambre, y el hombre se hizo odio, y el odio tapó el miedo, y se volvió metralla, y la metralla muerto, y el muerto campamento, y el campamento niño, y el niño volvió al llanto para ser nuevo hierro, y el grito, y batalla, y hambre, y odio, y metralla, y muerto, y frente polisario, y pueblo. Se creyeron sin duda que iban a vencernos, y ahora, de repente, les está entrando el miedo.

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0: Pues aquí estamos de nuevo desde los micrófonos de Radio Guiniguada, la onda libre y comunitaria de Canarias. Y tengo que decirles a mis queridos oyentes que empezar un programa pensando en el Sáhara y también en Palestina, difícilmente puede sentirse uno relajado, ¿no? Tampoco se va a poner uno a gritar, pero desde luego enfadado sí, enfadado con la situación y también analizando hasta dónde pueden llegar los sionistas, ese estado fantasma de Israel, enfrentándose al mundo entero. Lo digo porque hemos visto el tema de la flotilla, cómo parece ser que el Mediterráneo es israelí. No se entiende que un país, cualquier país del Mediterráneo, secuestre personas a 400 millas de su territorio, ¿no? Por ejemplo, que Italia secuestre gente en la mitad del Mediterráneo, o Grecia, o yo qué sé, o Libia, cualquier país que esté dentro del Mediterráneo. Pero eso lo puede hacer Israel. No solo lo puede hacer, es que lo ha hecho. Lo ha hecho. Y lo ha hecho contra ciudadanos europeos. Hoy vamos a hablar mucho de la flotilla, porque tenemos que pensar cada día en lo que está pasando con el pueblo palestino. Hay personas que quizás no piense que el genocidio está en marcha. Cada día matan gente en Gaza. Cada día detienen, torturan y a veces matan en Cisjordania. Hay un genocidio. Tantos años hablando del Holocausto y ahora resulta que lo que hacen ellos es, luchar contra el terrorismo, por ponerle un título, que es lo que dicen ellos. Pero no, ahora se ha torturado, se ha violado a ciudadanos europeos. Y los europeos, los que gobiernan en Europa, algo tendrán escondido, porque yo no estoy viendo las sanciones a Israel o la condena a Israel. Claro, la conclusión me lleva a pensar, es más importante la venta de material militar y de todos los otros chanchullos que hay entre los diferentes gobiernos llamados democráticos para callar tanta violencia y tanta injusticia, ¿no? Y vamos a empezar para intentar entender lo que ha pasado con la flotilla. Yo creo que los que nos pueden dar luz sobre lo que pasó con la flotilla es la gente detenida, la que está en Turquía en estos momentos, ¿no? Por eso nosotros vamos a empezar las noticias de Palestina hay un maltrato físico evidente y psicológico también a todos los miembros de la flotilla. Hemos visto las imágenes, pues vamos a escuchar el testimonio de la doctora Victoria Núñez, que es una de las participantes de la flotilla, una doctora mexicana. Vamos a escucharla.
1: Cuando llegamos al puerto, bueno, ya nos bajaron. Ahí nos desnudaron dos veces en la prisión. Ya después te daré detalles. Fueron algunos desnudos, algunos parciales, otros totales. Y lo más fuerte que para mí vivimos fue el encadenamiento de los pies y de las manos con esposas. Estuvimos esposados más de 22 horas y lo fuerte fue cuando nos esposaron por detrás. Hay gente que trae las muñecas rotas por las esposas, hay gente que le dejó de circular la sangre. Y lo que te decía, la situación de la violencia sexual que escaló, Y pues lo que te comentaba, la gente en silla de ruedas. Y bueno, pues la amenaza permanente ya en la cárcel, fueron pocas horas, pero brutal, de rociarnos con gas, de dispararnos, de pues todo tipo, ya sabes, las llaves que nos hicieron también fueron muy intensas. Y bueno, pues eso, estamos, yo te puedo decir, vivas, y hicieron todo, o sea, todo para marcar. Y en el aeropuerto, para marcar a la flotilla, ¿no? Y en el aeropuerto nos agarraron a golpes otra vez. Entonces, fue golpiza ahí en el aeropuerto, ¿no? Mucha gente viene con sangre del aeropuerto y eso, ¿no? Eso, te traigo ya aquí una hoja que hice ahorita en el avión, como con una lista, no sé, de 50 violencias más.
2: ¿Puedes tomarle una foto y que me la manden?
1: Sí, le puedo tomar una foto, pero está muy en bruto. No te la puedo mandar ahorita. Uh-huh. Entonces lo dividí en tres partes: la violencia que vivimos en la intercepción, en el secuestro, la violencia ya en el barco cárcel, luego la violencia en el puerto y la violencia en la prisión y la violencia en el aeropuerto el día de hoy. Y bueno, y las diferentes violencias que vivió en general la flotilla, las diferentes violencias que vivimos nosotros y toda la parte de violación al cuerpo diplomático, ¿no? Que nunca nos dejaron verlos en el puerto, no nos dejaron verlos en la cárcel, y ahora que llegó todo el cuerpo diplomático al aeropuerto, pues ahí se armó la trifulca brutal, porque allá ahí pudimos responder nosotros, ¿no? Nosotras, porque éramos puras mujeres. Y pues prácticamente nos pusimos al tú por tú ahí en los golpes, o sea, fue brutal, o sea, si alguien grabó eso, es brutal la golpiza que hubo ahí. Entonces, pues eso, yo ahorita le tomo una foto, está hecha en una de esas bolsas para vomitar del avión.
2: Sí, sí.
1: Pero está ahí hecha en eso, venía también atrás una doctora haciendo su síntesis en una servilleta. Y bueno, pues así estamos todos ahorita, ¿no? Me tocó ser la número 6 que bajara del buque cárcel después de los 3 días. Y me tocó entrar, primero me pusieron los cinturones estos que les pusieron a ustedes en las manos el año pasado.
2: Ajá, los cinchos.
1: Ajá, los cinchos que no fueron nada ya después junto a las esposas, ¿no?
2: Sí.
1: Y bueno, la situación es que junto a mí suben a una persona que después me entero que es de la comunidad LGTB y lo desnudan completo entre 4 o 5 militares, le arrancan la ropa de tal manera, lo desnudan y se lo llevan, y luego suben a un turco, después me entero también que era un turco. Yo estaba ahí junto a 20 centímetros, lo suben y le empieza a decir uno de los militares, ¿te acuerdas de mí? Y lo empiezan a golpear de tal forma que lo destrozaron ahí entre 6 militares. No, no sé cómo quedó el compañero, pero eso también lo hicieron a propósito, ¿no? O sea, los torturaban junto a nosotros.
2: O sea, ¿tú viste eso?
1: Yo lo viví, o sea, ahí a 20 centímetros. Después fue tal la golpiza, la brutalidad, que me sacaron a empujones y bueno, pues eso es otra de las cuestiones, y ya después pues contaré de violencias menores, ¿no? O de violencias estando ya en el área migratoria antes de ser trasladados a la cárcel. Pues yo pedí que ver al cónsul mexicano en Israel y me aventaron la bandera de Israel. Esa fue la primera vez, y luego una segunda vez que pedí ver a los abogados de Adala y me dijeron que qué era eso, sabía perfectamente, y me aventaron otra vez la bandera. Mira, okay. Voy a colgar porque estoy aquí, sí, con el embajador, sí, y no quiero, sí, sí, usar del teléfono, pero pues es eso a grandes rasgos.
0: Pues estamos escuchando un testimonio vivo, ¿no? Y entonces, desde luego, es digno de admirar, ¿no?, lo que ha hecho la flotilla. Hay que, si están matando a los palestinos y realmente sentimos nosotros empatía, pues es poco lo que han hecho con los de la flotilla. Porque si hacen esto con ciudadanos europeos que teóricamente están protegidos por su gobierno, que hemos visto que no es así, ¿no? Y también hemos visto las imágenes que han salido por televisión con todo el mundo castigado, todo el mundo con golpes, etcétera, etcétera. Por lo tanto, en ese aspecto nadie miente, está claro. Y luego vemos también las imágenes de el ministro llamado de seguridad, Ben Gvir, que hablábamos de los torturadores alemanes, ¿no? Nazis contra los judíos, pero no sé, cuando ve uno esas imágenes y que el ministro entra donde están los miembros de la flotilla, ¿no? En la postura en que está y viene a provocarlos, a reírse de ellos, pues ya más o menos podemos imaginarnos lo que le están haciendo a los palestinos. Por eso no hay que rendirse, hay que seguir luchando, porque es la única forma de decirle a estos asesinos que no pueden hacer todo lo que les da la gana, que tiene a la humanidad frente a ellos. No pueden ser personas de esta. Frenaron a Hitler, pues a este Netanyahu y su cuadrilla hay que frenarla. Por muy apoyado que esté por Trump y todo el mundo llamado democrático. Cuando yo oigo países democráticos y veo esto, pues me lo pienso. Me pienso si realmente queremos la democracia. Si la democracia es esta, pues lo lógico es que no la queramos. Y entonces vemos la protesta de la gente. Y otro miembro de la flotilla habla claro. Y lo que dice es que no hay condenas directas a Israel. Y está muy tibia porque no se atreven a condenar. Yo quiero una, como decía el ministro de Asuntos Exteriores español, yo quiero una disculpa pública, que no se arregla con disculpa pública. Esto es diferente. A Israel hay que frenarlo con los medios violentos. Es que no podemos, claro, te condenan por decir cualquier tontería de esta y no te dejan decir lo que piensas, ¿no? Pero una violencia como la que está ejerciendo Israel, no solo contra los palestinos, sino ya contra ciudadanos europeos y de otros países también, ¿no? Que se enfrentan a ellos, pues, ¿qué? ¿Voy a aplaudirlos? No, pero son los gobiernos quienes deben tomar estas decisiones, ¿no? Sí, condenamos a Putin, saboteamos no sé qué, los rusos son muy malos, pero Israel es inmaculado, ¿no? Pues vamos a escuchar cómo un miembro de la flotilla habla de esto, ¿no? De que hay que acabar con la tibieza contra Israel.
3: Ya basta de rodeos y palabras tibias. Cuando lo que está sobre la mesa es la vida y la muerte. Hay que decirlo con toda su crudeza, sin anestesia. Estamos hablando de un Estado que pretende legalizar el derecho a colgar a un ser humano o a meterle un tiro en la cabeza. Así de claro. Así de infame. Esta no es una medida de seguridad. Es una coreografía de la brutalidad. Cuando un gobierno diseña protocolos para colgar personas o ejecutarlas con un tiro de gracia, lo que está haciendo es rescatar los métodos más malditos de los regímenes totalitarios del siglo pasado. Es la misma lógica exacta de la Alemania de la Segunda Guerra Mundial. Una maquinaria fría, calculada, diseñada para borrar de la tierra a quienes el sistema primero decidió deshumanizar por completo. Pero esa maquinaria no se sacia dentro de sus fronteras. Su impunidad es tan descarada que necesita desbordarse al resto del planeta. ¿Cómo carajos explicamos si no la intercepción de la flotilla? Un asalto militar, violento e ilegal en aguas internacionales. En aguas libres, donde se supone que las leyes nos protegen a todos. abordar y secuestrar barcos civiles cargados de comida y medicina a miles de millas de sus costas no es defensa propia, es piratería de Estado. Es un régimen gritándole en la cara al mundo entero: a mí sus leyes me importan un bledo. Es exactamente la misma lógica. Todo está conectado. La horca y el fusilamiento dentro de los muros del apartheid y el abordaje militar en alta mar son las dos caras de la misma moneda. Son las herramientas del terror, aplicadas para sostener una segregación que ya se volvió insoportable. No nos vengan a hablar de democracia, ni de derecho, ni de civilización, cuando el objetivo final es el exterminio físico y calculado del otro, ya sea con una soga, en una celda, o matándolo de hambre, al bloquear la ayuda humanitaria en mitad del océano. Cada vez que se firma una de estas sentencias de muerte, o cada vez que un barco civil es asaltado en el mar, se está disparando contra la conciencia misma de la humanidad. El apartheid tiene que caer. La segregación debe terminar, y esta barbarie, disfrazada de ley y de defensa, tiene que ser detenida ya. El silencio ante el estruendo de un disparo, el peso de una soga o el abordaje de un barco nos hace cómplices de una historia que juramos no repetir jamás.
0: Efectivamente, si nosotros no apoyamos a la flotilla, por ejemplo, no apoyamos las actitudes que se llevan a cabo contra las barbaridades de Israel, somos de alguna manera cómplices. Por eso yo siempre digo que hay que estar en la calle. No podemos dejar que esto se olvide y decir, bueno, lo de Gaza han dicho que se ha terminado. No se termina. Israel es un peligro para la región, pero también para el mundo. Y hay que tenerlo en cuenta. A ver, ¿por qué Europa entera se rebeló contra Adolfo Hitler en nazismo, contra la teoría nazista, fascista? ¿Por qué? ¿Y por qué no se enfrentan a esta barbaridad llamada Israel? Un país creado y un país con una filosofía de exterminio de los pueblos en la región. Acabaron con Gaza, la destruyeron, pero la destruyen con rabia. Destruyeron el sur del Líbano. ¿Hasta cuándo? Y está muriendo muchísima gente. ¿Qué vamos a decir? Esto es en la otra parte del mundo y a mí no me afecta. Claro que te afecta, porque tarde o temprano también te llegará a ti. Además, nunca, nunca se debe mirar hacia otro lado cuando hay injusticia. Y ahí hay injusticia. Injusticia que implica a todos los ciudadanos del mundo. Porque ahí la empatía tiene que ser sagrada con el pueblo palestino. Es que es imposible, es terrorífico lo que está pasando en la región. Terrorífico lo que estamos viendo. Y la prueba que han hecho contra los miembros de la flotilla demuestra que no le importa absolutamente nada. Pueden atacar cualquier país, no solo país árabe, pueden atacar cualquier país europeo, cualquier país que a ellos les interese por sus, valga la redundancia, sus intereses. Hay voces que protestan, por supuesto, pero la decisión de los gobiernos europeos en este caso son tibias o no existe. Hemos traído a colación la rabia y la denuncia de la parlamentaria europea de Podemos, Irene Montero, que habla y lo dice, pero claro, las acusaciones de la gente de derecha y ultraderecha ya sabemos a dónde llega, pero es verdad. ¿Por qué Europa no condena las violaciones israelíes contra ciudadanos europeos? ¿Para qué queremos nosotros entonces a nuestros gobiernos si no nos defienden? Ese es el problema.
4: ¿Os imagináis que es Rusia o Irán quienes plantan a su ejército en medio del Mediterráneo en una operación militar ilegal y se ponen a secuestrar ciudadanos europeos y se los llevan varios días a una cárcel sin haber cometido ningún delito, sin ningún tipo de juicio, sin ningún tipo de garantía democrática? ¿Qué estaría diciendo von der Leyen? ¿Qué estaría diciendo Kaya Kallas? ¿Qué estaría diciendo cualquier presidente europeo? Estarían poniendo el grito en el cielo, haciendo todo lo posible por proteger a sus ciudadanos. Pero, como es Israel, Israel puede agredir a países de la Unión Europea sin que respondamos y con todo el silencio y la complicidad de Europa. ¿Qué nos está pasando de verdad? Estamos normalizando un genocidio. ¿Por qué? Hemos normalizado que un ejército pueda secuestrar a un ciudadano que está llevando comida, medicinas, ayuda a la gente que más lo necesita y que no pase nada, que sea un reel más, un vídeo más. Que nuestros gobiernos no hagan nada y que no nos indigne, que no nos conmueva. Creo que es urgente que volvamos a romper el silencio, porque es la única forma de proteger a la gente de la flotilla que está siendo secuestrada, pero sobre todo porque es la única forma de parar el genocidio que continúa.
0: Efectivamente, es que hay que seguir luchando para condenar. Los países europeos ya no necesitan nada más. Antes reconocemos al Estado palestino, eso tenemos que reconocerlo porque es una realidad. No, hay que hacer algo para que el Estado palestino sobreviva, para que los palestinos se sientan protegidos. ¿De qué les vale a los palestinos que reconozcamos, que reconozcan los gobiernos europeos a su Estado? Si le están quitando el territorio, los están violando, los están martirizando. ¿Para qué? No seamos hipócritas. No hay que ser hipócritas. Hay que ir directamente y decirle a Netanyahu y a su cuadrilla, decir, hasta aquí llegaron. Pero no decirlo y ver la tibieza con que tratan a Israel, quiere decir que algo esconden. Intereses, como ellos llaman, intereses de Estado o intereses personales. Pero desde luego, el Tribunal de Justicia Internacional tendría que tener las manos libres para detener a estos asesinos y no dejarlos pasar y ir a Norteamérica y cruzar territorios europeos. Y no, hay que detenerlos y ya está. Netanyahu, ¿por qué no lo detienen cuando va de visita a Donald Trump? ¿Por qué? Yo creo que ya lo que hemos visto, las imágenes, todas estas cuestiones, yo creo que es que ya es hora de tomar posturas más duras. Y otra de las cuestiones difíciles es que estamos entretenidos con todo esto y nos estamos olvidando de lo que ocurre realmente en Gaza. ¿Qué está pasando en Gaza? A ver, ¿qué está pasando en Gaza todos los días? ¿Qué es lo que ocurre? ¿Por qué no nos hablan de lo que está pasando en los territorios de Gaza? ¿Por qué? ¿Por qué? Nos hablan de la flotilla. Efectivamente, está viva los asesinatos de Israel, todo lo malo que hace Israel. Está vivo porque lo está viendo. Pero ¿qué está ocurriendo en Gaza? Jaume Asens, que es eurodiputado y también es abogado, pone el punto sobre las íes y dice, muy bien, está muy bien todo lo que estamos haciendo, pero no tenemos que olvidarnos de Gaza.
5: Otra vez en el Mediterráneo es escenario de actos de piratería y de secuestro por parte de Israel contra la flotilla rumbo a Gaza, y otra vez vemos como von der Leyen, la Comisión Europea, no solo no hacen nada, no solo no lo condenan, sino que siguen siendo cómplices de lo que ocurre en Gaza, del holocausto palestino. En Gaza, lo que queda de Gaza, porque el 60% está ocupado por Israel, se está produciendo todavía un exterminio. Es verdad, no hay cámaras de gas, pero hay hambre, hay enfermedades, hay frío, viven hacinados en tiendas de campaña, han expulsado a las ONGs, y nosotros seguimos sin hacer nada. Por eso estamos aquí, para decir que no nos resignamos, para decir que no estamos de acuerdo, que no en nuestro nombre, y para solidarizarnos con toda esa gente que está poniendo el cuerpo por nosotros en el Mediterráneo y que está recordando que nunca más significaba nunca más para todo el mundo.
0: Por eso yo creo que hay que pensar en Palestina, en el pueblo palestino, todos los días, ¿no? Y no que nuestra mente se vaya hacia otros problemas y olvidemos el día a día de los palestinos, que es durísimo. Seguimos nosotros con con las canciones del disco Song for Western Sahara, que ya como les expliqué, es un disco hecho por cantautores norteamericanos. Y hoy vamos con Our Own Hands, Nuestras Propias Manos, de David Phillips.

0: Pues seguimos en los micrófonos de Radio Iniwada. Este es el programa Sáhara desde Canarias. Y realmente el mundo, no sé, es levantarte por la mañana y decir qué es lo que va a ocurrir hoy, ¿no? Y vemos que preocuparnos tenemos que preocuparnos, y por eso nosotros lo que intentamos que hayan oyentes, como nosotros tenemos oyentes a los cuales saludo, ¿no? Por ejemplo, nuestro programa lo escuchan a través de Radio Pimienta en Tenerife o Radio Oasis en Salamanca, también más lejos en Asturias, y claro, todo esto pues a nosotros nos agrada. Porque es verdad que últimamente, estos últimos 2 años, dedicamos parte de nuestro programa al caso palestino, porque es lógico. Y a veces es tan grande el dolor por Palestina que son muchísimas más las noticias que damos de Palestina que del mismo Sáhara, pero es que es la lucha de los pueblos y hay que estar con la lucha de los pueblos. Ya nos gustaría, el programa Sáhara desde Canarias está hecha para hablar de la problemática saharaui y de todo lo que está ocurriendo a nivel internacional, pero bueno, hay que dedicar mucho tiempo a Palestina, y yo creo que la lucha de los pueblos todas son iguales. Y bueno, y dicho esto, tenemos que escuchar a nuestro querido amigo Bashir. Esperemos que hoy pueda atendernos. Amigo mío, ¿estás por ahí?
1: Sí, señor, aquí estoy. Buenas tardes.
0: Buenas tardes. ¿Qué nos tienes preparado hoy? Sabes, pues, que hoy tenemos un programa, pero al minuto, ¿entiendes? Estamos contando, sí, los minutos.
1: Muy bien, pues yo os voy a ayudar y voy a contar los segundos. Tenía preparado un relato y un poema, sí. Así que me voy a quedar con el poema porque es más corto que el relato.
0: Bueno, tú sabes, no quiere decir que te estemos presionando ni te estemos entiendo. Tú sabes, en este programa,
1: es para que el programa dé de sí todo lo que tenga que dar.
0: Por eso,
1: Y me parece genial.
0: Por eso.
1: De todas formas, de lo que hablaba el relato que iba a leer, lo dice lo dice el poema, así que sin problemas.
0: Vale. Es que fíjate tú que hoy yo pensaba, digo, hay muchos temas que hablar, sobre todo como comenzamos nosotros el programa con Palestina, sí, y todo lo que ha pasado, sí, con la flotilla, y digo yo, sí, lo que tenemos que hablar es esto. Digo, me gustaría hablar con mi amigo Bashir de el que hace los zapatos, pero sí, ¿entiende? Es la gran, sí, preocupación. Pero bueno, a todo cerdo le llega su San Martín, y nosotros tenemos mucha paciencia.
1: Yo tenía preparado un texto para mí importante sobre el informe de la Comisión de Derechos Humanos de la ONU, sobre Mimisic y tal, total, pero me temía que en el programa, seguramente con lo de Palestina y con todas las entrevistas que tendrías por ahí, sí, no iba a colar. Bueno, así que del mismo, dedicado a los presos saharauis de Mimisic, y lógicamente una condena a esos señores que gobiernan España, que condenaron el ataque legítimo del Frente del Ejército Saharaui a la guarnición marroquí en Smara, en plena ilegítima defensa. Que ahora resulta que no hemos oído que están condenando las torturas y el pisoteo de los derechos humanos con nuestros presos de Mimisic,
0: sí,
1: que la ONU lo dice bien claro en su informe. Y ahí te va el poema.
0: Muy bien.
1: Estaciones calladas. ¿Sabes? Hubo un tiempo que no quiso quedarse, escurridizo y vacilante, tras tus huellas cabalgando. y yo, sin saber detenerlo, lo vi deshacerse en mis manos, como agua entre los dedos o arena sobre el párpado. Cada reloj era un destierro, cada tarde un sobresalto, porque el amor, cuando teme, también aprende a ir despacio. Pero quedó tu memoria prendida en los candelarios y en los calendarios de las jaimas de Gdeimizik, como una lámpara antigua velando estaciones calladas. Hasta el próximo viernes, pues.
0: Pues, querido amigo, a los presos saharauis no debemos olvidarnos ni un día ni un minuto.
1: Nunca.
0: Y bueno, y como estarás el próximo programa, pues podemos hablar de los derechos humanos y que la gente se entere de que la ONU condena la violación de los derechos humanos por parte de Marruecos contra precisamente los presos de Gdeimizik. Pero tenemos que seguir
1: luchando. Que Álvarez no condenó como la ONU condenó las atrocidades que se cometen con esos presos.
0: Sí, sí. No, Álvarez, mira, cuando caiga Zapatero, verás tú lo que va a pasar con unos cuantos más. Tú tranquilo.
1: La paciencia
0: la tenemos nosotros grande, o sea que no te preocupes.
1: Exactamente.
0: Vale, querido amigo, fuerte abrazo. Nos vemos, nos escuchamos el próximo programa. Chao, chao.
1: Hasta el próximo día.
0: Chao. Pues sí, sentimos mucho que Bashir no pueda leernos todo el relato, pero claro, el tiempo de los programas a veces se nos pasa y tenemos que estar pendientes de los minutos, ¿no? Y bueno, vamos a hablar cositas del Sáhara. Por ejemplo, vamos a ver qué nos cuenta Fito Álvarez, que en estos podcasts de un minuto para entender el Sáhara Occidental. A ver de qué nos habla hoy.
2: Hola, soy Fito Álvarez y esto es Sáhara en un minuto. Este sábado 23 de mayo, Rivas va hacia Madrid, acoge el Festival Sáhara Libre, una gran jornada cultural y solidaria para celebrar los 50 años de la República Árabe Saharaui Democrática y para recordar que el pueblo saharaui sigue esperando justicia. Más de 20 grupos musicales, artistas como Pedro Guerra, Marwan, Amparanoia, Lujuria, Sarasocas o Tribade, charlas, exposiciones, actividades culturales, gastronomía y encuentro con activistas y periodistas. Pero este festival es mucho más que música. Mientras Marruecos sigue ocupando el Sáhara Occidental y la guerra continúa activa desde 2021, miles de familias saharauis sobreviven en campamentos de refugiados en condiciones extremas. Y precisamente por eso, los beneficios del festival irán destinados a proyectos humanitarios para ayudar al pueblo saharaui. Porque asistir también es una forma de apoyar, de dar visibilidad, de no mirar hacia otro lado. Este sábado, el recinto Miguel Ríos de Rivas será un espacio de cultura, memoria, solidaridad y compromiso. Así que si puedes venir, ven, trae a tu gente, difunde, comparte, porque la solidaridad también se canta y porque un pueblo que resiste desde hace 50 años merece que no lo olvidemos. Y ahora, ya sabes un poco más sobre el Sáhara Occidental, no olvides dar a me gusta, compartir y seguir a Sáhara un minuto. Shukran.
0: Pues bueno, Fito Álvarez, yo creo que hace un buen trabajo con estos podcasts de un minuto, ¿no? Porque coge temas y que los oyentes los vayan. Bueno, él lo utiliza las redes sociales, pero también nuestros oyentes pueden escuchar los mensajes suyos, ¿no? Para entender más o menos la historia del pueblo saharaui. Y este concierto que se va a celebrar en Madrid, pues yo creo que es importante, ¿no? Porque una de las cuestiones importantes que hay en España es el compromiso de la gente de la cultura con el apoyo a la resistencia saharaui, ¿no? Un pueblo pequeño, pero que no se rinde porque no tenemos que rendirnos. Tenemos razón. Que no nos den la razón es otra cuestión. Pero razón tenemos. Nos han quitado nuestra tierra, nos han quitado nuestras riquezas, han asesinado a muchísimos de nuestros compatriotas y esto no podemos olvidarlo, por eso seguimos así. Y dentro de todas estas injusticias, porque son injusticias que las hace uno y otro, estos días, estos últimos días estamos viendo el problema del expresidente de España, Rodríguez Zapatero. Y de verdad, cuando escuché yo que lo estaban investigando, lo están investigando por una cuestión de una empresa de aviación, Plus Ultra y Venezuela y todo esto, muy bien. Y yo lo primero que pensé es, pues como esto que pueda salir de los chanchullos de Zapatero en Venezuela, como empiecen a salir los chanchullos de Zapatero en Marruecos, va a quedar ese problema de Plus Ultra, va a quedar insignificante, porque Zapatero, ya sabemos lo que ha hecho. Él llegó al poder diciendo en 6 meses soluciona el problema del Sahara. Claro, ya tenía claras las ideas. Pero es quizás el presidente del gobierno que más daño ha hecho al pueblo saharaui. Y no se avergüenza, no se avergüenza, porque él está promoviendo a Marruecos en Europa, en América Latina, en todas partes. Y mucha culpa de lo que ha hecho Pedro Sánchez con el pueblo saharaui, ese cambio, ese giro que ha hecho y las declaraciones, bueno, las declaraciones no, la no declaración, pues mucha influencia ha tenido Zapatero. Zapatero crea lobby para Marruecos, pero es lo hace de una manera vergonzosa, porque se dedica a dar charlas para demostrar de que el Sáhara es parte de Marruecos, cuando es mentira, y por eso le pagan millones. Y va a los territorios del Sáhara Occidental ocupado, Zapatero, y lo está siguiendo Bono, que hasta hace 3 o 4 años decía que Marruecos era una dictadura y que no se podía negociar con ellos, pues ha entrado en el saco y cumple, porque Zapatero está por encima de ellos. Y Zapatero puede ser, es verdad que políticamente hablando hay que ser correcto, y Zapatero ha hecho mucho por España y tal, pero para el pueblo saharaui no ha hecho absolutamente nada bueno. Zapatero es el mayor enemigo que tiene el pueblo saharaui, lo conocemos. Está más en Marruecos que en su casa. Y trabaja fuerte para Marruecos. Me gustaría que una vez, no sé, que Marruecos sacara los trapos sucios, porque Marruecos tiene trapos sucios de todos los miembros dirigentes del Partido Socialista Obrero Español. Y el día que Marruecos quiera hundirlos, los hunde. ¿Por qué el giro de Pedro Sánchez? Así, porque Marruecos se levantó, o el rey de Marruecos se levantó con ganas de fastidiar. No, porque tiene mucha documentación sobre Zapatero, sobre Pedro Sánchez, sobre la mujer y sobre Bono y sobre todos. Porque Marruecos, los servicios de seguridad o los servicios secretos marroquíes trabajan de esa manera. Por lo tanto, espero que antes de morirme pueda ver los trapos sucios que tiene Marruecos de Zapatero. Pero nada es nuevo para nosotros, para los saharauis, porque conocemos a Zapatero, y Zapatero nos ha hecho muchísimo daño. Pero bueno, vamos a escuchar a Taleb, que activista saharaui también, que nos habla claro, nos habla, es un joven, y habla claro. Lo bueno que tenemos nosotros es que yo, que soy de una generación, sé lo que ha hecho Zapatero, y él, por ejemplo, que es de otra generación, tiene la misma idea que yo. El pueblo saharaui conoce a Zapatero, y al conocer a Zapatero sabemos lo que piensa él, lo que influye en Bono, en Juan Fernando López Aguilar, en Pedro Sánchez y en todos los dirigentes del país, del Partido Socialista Obrero Español. Vamos a escuchar a ver qué nos dice Taleb, a lo mejor lo dice mejor que yo.
3: Zapatero viaja a Marruecos continuamente a dar conferencias muy bien pagadas, conferencias que blanquean la ocupación marroquí del Sáhara, dicen que el Sáhara tiene que ser marroquí y demás, y no sabemos a cuánto se pagan esas conferencias, a través de qué paraíso fiscal se pagan. Lo único que sabemos es que tiene una relación muy cercana y que hace un trabajo de lobismo casi para Marruecos. Hablamos de la exministra Amarilla Trujillo, fue ministra de Zapatero, vive en Marruecos, y esta ministra incluso llegó, y esto está disponible también, lo pueden buscar, llegó a decir que no solo el Sáhara, sino Ceuta y Melilla también se deberían dar a Marruecos, una exministra española del Partido Socialista. Hablamos de José Bono, que hace poco se publicó en prensa que se compró no sé cuántos pisos, pues justo antes de comprarse estos pisos había estado en el Sáhara ocupado con las autoridades marroquíes blanqueando la ocupación. Hablamos del exministro de Justicia Zapatero, Aguilar, que ahora es eurodiputado socialista, uno de los mayores lobistas de Marruecos en el Parlamento Europeo. Hablamos de Pedro Sánchez, por supuesto, en el año 2002 le reconoce a Marruecos la soberanía sobre el Sáhara, por lo cual existe una relación personal entre el Partido Socialista y Marruecos. Y esto no solo atenta contra nosotros, los saharauis, o nuestro derecho y demás, sino que es un atentado contra la propia soberanía del Estado español.
0: Efectivamente, más o menos lo que yo estaba diciendo, ¿no? Que lo que hace el Partido Socialista Obrero Español, lo conocemos todos. Todos sabemos lo que hace Zapatero, lo que ha hecho y lo que va a seguir haciendo y lo que sigue haciendo los otros dirigentes, ¿no? Vemos la, y eso quiere decir que hay mucha influencia de Zapatero sobre los otros dirigentes del PSOE, que van a acabar con el partido, y es una pena, ¿no? Porque hablan, se erigen ellos como la última, como la única izquierda que puede gobernar. Y la gente parece que se lo cree, pero yo personalmente no. Y ahora sí que les voy a hablar de una noticia que pone los pelos de punta. Pone los pelos de punta porque voy a hablarles de un tema

0: y les leo el comunicado, ¿no? Lo que comenzó como un desesperado intento por sobrevivir a la persecución política y la asfixia económica en el Sáhara Occidental ha terminado en una denuncia de desaparición y abandono de personas en agua del Atlántico. El Wali Mohammed Fadel Lehbib ha denunciado formalmente la desaparición de su hermano, el reconocido activista Daha Mohammed Fadel Lehbib, asegurando que fue arrojado al mar por los responsables de la embarcación en la que viajaba a Canarias. Daha partió el pasado jueves 7 de mayo desde la ciudad ocupada de Bojador con destino a Las Palmas. En la patera viajaban otras 62 personas de origen marroquí y de la región del África subsahariana. Según los cálculos de navegación, la llegada estaba prevista para el sábado. Sin embargo, el silencio cayó sobre la familia Lehbib hasta el domingo, cuando lograron que un sobreviviente rompiera el hermetismo sobre la travesía. El testimonio recabado por la familia es escalofriante. Según este pasajero, la embarcación arribó a las costas canarias, pero Daha nunca llegó a tierra firme. El testigo afirma que se produjo un altercado entre el activista saharaui, el capitán de la patera y el hermano de este último. Debido a la pelea que hubo, pues los responsables de la nave lo habrían lanzado por la borda, abandonándolo a su suerte en pleno océano. La desaparición de Daha es el capítulo más oscuro en una vida dedicada a la causa saharaui. Tras haber sido preso político en 2010 por participar en el campamento Gdei Mizik y protagonizar huelgas de hambre en el Gergerat, el régimen marroquí lo había condenado a la marginación absoluta, impidiéndole estudiar o acceder a empleos legales. A sus 35 años de edad, la decisión de subirse a una patera no fue una elección, sino una vía de escape por la asfixia económica que le impedía mantener a su hijo de apenas 4 años. Ante la gravedad de los hechos, el Wali Mohammed Fadel Lehbib, el hermano, ha hecho un llamamiento urgente a las autoridades españolas. La familia exige que el gobierno de España inicie de inmediato las averiguaciones pertinentes para esclarecer los testimonios de los 62 pasajeros que llegaron a las islas, identificar y detener al capitán de la embarcación y a sus cómplices, activar protocolos de búsqueda o recuperación en la zona donde se produjo el presunto crimen. Esta situación ha generado una profunda conmoción no solo por la crueldad del relato, sino porque el caso de Daha Mohammed Fadel Lehbib sintetiza la doble desprotección del pueblo saharaui. Esta es la realidad que está, es una parte nada más de lo que está ocurriendo con el pueblo saharaui. Ahora, la mirada está puesta en las autoridades de la provincia de Las Palmas y en el sistema judicial español, esperando que los testimonios de los otros 62 pasajeros permitan reconstruir la verdad y que este crimen en alta mar no quede sumergido en el olvido. Es terrible, terrible. Y esto es una prueba de que las autoridades marroquíes están detrás de la llegada de muchas de las pateras. Porque el chico este venía huyendo de lo que había dejado atrás, pero tenía problemas con las autoridades marroquíes. Qué casualidad que de repente el patrón y el hermano se peleen con él y la arrojen al mar. Pero es que lo han arrojado al océano Atlántico, o sea, querían matarlo. Y yo creo que este comunicado que ha lanzado, que ha hecho público la familia, hay que hacerle caso. Esperemos que haya algún resultado. Y como los que hemos quedado sin tiempo, pues vamos a escuchar el apoyo de El Fisáhara, el Festival del Cine del Sáhara, que hace muy poco que ha terminado, y el comunicado final donde se apoya la lucha y la resistencia del pueblo saharaui.
1: Sus aliados, el régimen sionista, el régimen norteamericano, que por supuesto no tienen amigos, esto solo tiene...

0: Tienen asalariados. No existe una sola persona en el mundo que decida apoyar a los sionistas o a los marroquíes en sus regímenes criminales si no es después de haber recibido un montón de dinero en su mano. Así que, por último ya, decir simplemente que se equivocan quienes piensan que esta situación va a ser permanente. Les prometemos desde aquí, desde la organización del Fisáhara, que más temprano que tarde el Fisáhara se celebrará en las playas de una Dakhla liberada.
1: Pues sí, este testimonio hace que el pueblo saharaui se refuerce más. Cuando nos dicen 50 años, ¿y por qué sigue luchando el pueblo saharaui? Es precisamente por eso. El pueblo saharaui está luchando porque tenemos que luchar. ¿Quién puede luchar a nuestro lado? Vale, apoyos tenemos muchísimo, hay muchísimo apoyo, pero los que principalmente tienen que luchar es el pueblo saharaui. Estamos luchando y vamos a seguir luchando, y las generaciones venideras van a seguir luchando, y esperamos que tarde o temprano pues el Fisáhara se pueda celebrar en Dakhla, que podamos, que nuestros descendientes, nuestros hijos o nuestros nietos puedan pasear por las calles del Aiún, puedan ir a la playa del Sáhara Occidental, puedan bañarse, puedan, que sean libres y que puedan ser felices en su tierra. No tengamos que estar ni refugiados, ni viviendo en la diáspora, ni viviendo en otros países, cuando lo que realmente quiere el pueblo saharaui es volver a su tierra y vivir en ella.

Pues hasta aquí el programa de hoy. Espero que les haya gustado. Siempre intentamos que nuestro programa sea cada día mejor. En el control de sonido, nuestro querido Cristian Santana, y el que les ha hablado, Bashir Ahmed. Cuídense, sean felices y nos escuchamos el próximo programa.

0: Son las 7 de la tarde.
1: Temperatura 22 grados. Humedad 57%.
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Bienvenidas y bienvenidos al programa semanal con la música de los 60 desde un meari u otro. Para sentarse más o menos cómodamente, sea en el cuero de una silla a lomos de un meari, el mundo animal, que nos saludó hace unos segundos, o sea, quizás más cómodo, en el asiento, aunque no de cuero, dentro de un meari, en su versión automovilística, que arrancará dentro de unos segundos.

0: With that, I just have two more words to say. Obama out.
1: Dos palabras más quería decir, y le salió solamente una, Obama. Y como había dicho, iba a resumir un poco lo que hemos escuchado en los últimos minutos, porque no han solamente dos canciones casi cantados, por lo menos la primera parte siempre, por el expresidente estadounidense. Y estaba hablando a su público en una reunión casi llegando al final de su mandato, con su mujer también en la Casa Blanca, Michelle Obama, y estaban agradeciendo con este acto a los músicos. Y el músico favorito, claramente, de Barack Obama es uno que vamos a escuchar en la siguiente canción, que es un poco más larga que normal, pero vale la pena escucharlo. Y seguro que la mayor parte de nuestros oyentes ya lo conocen de todos modos.

Sí, estos dreams of yesterday, es los sueños de ayer, nos ha cantado Ray Charles en una versión de 1962. Lleva ya unos añitos en la radio, en los teles y en general en cualquier evento musical. Ray Charles, un buen amigo de Barack Obama, y él estaba diciendo que no puede parar en amar a esta mujer que conocía y que ya no está con él. Y Ray Charles es no solamente conocido como cantante de sus propias canciones y además ha escrito muchas de estas canciones no para su voz, sino para otros. Una voz muy, muy, muy representada, entre otros, es por ejemplo la de Don Gibson, que vamos a escuchar en más de una canción en los próximos minutos. Pero antes quería mencionar que el intérprete de la versión que hemos escuchado, Ray Charles, fue un cantante, compositor y pianista estadounidense, naturalmente. Se le considera uno de los cantantes más icónicos e influyentes de la historia de la música. Conocido a menudo por sus contemporáneos con un apodo que entiende prácticamente cualquier estadounidense también, el genio. Entre sus amigos y compañeros músicos preferiría que le llamaran Hermano Rey. I Can't Stop Loving You es una canción escrita por el cantante y compositor Don Gibson, no por Ray Charles. Fue grabado en el día 3 de diciembre de 1957, la primera vez en un estudio por RCA Victor Records y publicado en el 58, es decir, antes de empezar los años 60. Esta canción se publicó como cara B de un sencillo que se llama Oh Lonesome Me. Yo tan solo. Es una traducción más o menos adecuada, convirtiéndose en un doble sencillo de éxito en las listas country estadounidenses, tanto una cara como la otra de este disco. Hasta el año 2003, el año del fallecimiento de Gibson, la canción había sido grabada por más de 700 artistas. Y esto se dice fácil, 700. Entre las versiones más exitosas se encuentra la de Ray Charles que hemos escuchado y que alcanzó el número uno de la lista Billboard de Estados Unidos, de la revista Billboard. Y escuchamos ahora también la otra mencionada, Oh Lonesome Me.

con esta canción casi se da la respuesta a las quejas de la primera que hemos escuchado hoy, porque en esta Alone to Me viene también la recomendación de olvidarse del pasado y seguir adelante con el futuro. Fue interpretada también por Ray Charles y no por su compositor Don Jepsen, live en el año 68. Y Don Jepsen grabó también algunos duetos, y uno de estos es, por ejemplo, con Dottie West, un título que se llama Rings of Gold.

Buenas noches. Ya están abiertos los micrófonos. Esto pasa en las mejores emisoras. Que el técnico pregunta algo y cuando el locutor le da la respuesta, ya están las luces rojecitas, que, como en el semáforo, que nos dicen: ya te tienes que callar, locutor. Vamos a ver, tenemos la otra canción porque estamos hablando a través de la ventana, aquí en los estudios de Radio Guiniguara, la emisora libre y comunitaria, sobre otro título, Rings of Gold, que sí es un dueto con Don Gibson y Dottie West. Y lo que hemos escuchado ahora, antes, ha sido con ningún dueto, porque era Dottie West solo. Y casi otra vez dando una respuesta a la canción anterior. Entonces, es este orden que tenemos ahora, intercambiando los dos de Dottie, casi vale por el tema, porque si dice "Here comes my baby back again", significa "mi amor ha regresado". Entonces, nuestra historia de los primeros tres sigue ahora, o ha seguido ahora, con una respuesta, con otra respuesta muy adecuada a la canción anterior. Pero ahora sí el dueto. Don Gibson y Dottie West con Rings of Gold, que son del material tan precioso, del oro que están mencionando en esta canción.

Rings of Gold, Trying to Rust. Y esto es lo que este metal precioso normalmente no hace, porque una corrosión de oro se refiere aquí no solamente al Gold Rush, cuando todo el mundo estaba buscando y encontrando oro en la era de oro de Estados Unidos, sino se está hablando también con los anillos que se suelen hacer de un metal precioso, y porque ring puede ser anillo y puede ser cualquier cosa de esta forma, de un de un anillo o de un incluso un instrumento de deporte puede llamarse ring. Y hablamos, por ejemplo, de los boxers que no están en un ring en el sentido redondo, sino están en un ring y este ring es cuadrado. Entonces hemos conseguido que cuadrado hoy, y por eso ya podemos seguir con la siguiente chanson. Pero francés no es, es más bien muy norteamericano este tipo. Escuchamos entonces otra canción norteamericana de Dottie. Espera, ahora tengo que mirar en mi si tengo otra de Dottie West previsto. No, hablo directamente de sus colegas, pero escuchamos la canción primero y después identificamos los detalles.

En esta historia de horror que ahora se emite también en como serie en la televisión, como me informa Cristian, nuestro técnico, y Cristian Santana está bien informado en música. Y yo puedo añadir que no ha sido la voz ahora de Dottie West, sino de otra colega, y en la década de los años 60, Dottie West fue una de las pocas cantantes femeninas de country que trabajaban en lo que entonces era una industria dominada, absolutamente dominada por hombres. No solamente la búsqueda de oro, sino también otros trabajos. Y Dottie West fue la cantante que influyó en otras cantantes femeninas del mismo género, como por ejemplo Lynn Anderson, Crystal Gayle, Barbara, ¿cómo se llama la Barbara? Mandrell, sí, Barbara Mandrell, Dolly Parton y Tammy Wynette, para solamente mencionar media docena, porque a lo largo de la década de los 60, Dottie West tuvo diversos sencillos dentro de las primeras posiciones de las listas de popularidad de música country. En vez de la versión digitalmente remasterizada de su primer éxito y otro tema titulado como por ejemplo Tonight You Belong to Me, de sus colegas antes mencionadas, no obstante, ahora una grabación de aquella canción de orquesta al principio. Al principio del siglo pasado, es justo pasado el año 1990, fue interpretada por Lawrence Welk y su orquesta, y cantado en este caso por The Lennon Sisters, una canción de principios del siglo pasado.

Estos Sweet Dreams, Los Sueños Dulces, fue otra voz femenina, pero ya no de principios de los años 60, sino de los años 70 casi. Y habla de los dulces sueños y dice que teóricamente debería haber odio y no amor entre los dos, pero ella se decidió por amar a otro ser humano y a no odiarle. En años más tarde, cuando los programas dirigidos al público afroamericano también estaban muy importantes en las listas estadounidenses. Pero regresamos de las explicaciones sobre las otras cantantes a la música de por miembros y artistas de la industria de rock, presentado incluso años más tarde en versiones nuevas. Porque en el año 2002, artistas de la música country y miembros de la industria votaron por la cantante que hemos escuchado ahora, por ella como número uno en el programa de The 40 Greatest Women of Country Music, las 40 mujeres más conocidas de música country americano del canal de televisión estadounidense Country Music Television, también conocido como CMT, las tres primeras letras de este nombre, y quedando en la posición 46 en otra lista, en el de 100 cantantes más importantes de todos los tiempos, patrocinada por la revista americana Rolling Stone. De acuerdo a dicha publicación, se entregó una placa en el Country Music Hall of Fame. Esto quizás tendría que explicar también un poco, porque esta sala de la fama de los compositores, como es literalmente traducido, es hoy en día parte de la Academia Nacional de Música Popular, National Academy of Popular Music, en los Estados Unidos. Ya fue fundado en 1969 por el compositor Julian Mercer y los editores de música Abe Oldman y Howard Richmond, con el objetivo de honrar a aquellos compositores cuyo trabajo haya contribuido a engrosar las canciones más queridas de aquel mundo en aquellos años 60. Y la institución no solo se centra en homenajear a compositores consagrados, sino que también participa en el desarrollo de nuevos talentos de composición a través de muchos talleres y becas. Becas que para muchos jóvenes era la única forma de salir, no solamente en una discoteca al público, sino de poder ver sus canciones grabadas y oírlas en las emisoras de aquel entonces. Muchos programas diseñados para enseñar y descubrir nuevos compositores. Este Salón de la Fama solo existió de forma verbal o virtual hasta el año 2010, cuando se abrió una galería dentro del Museo de los Grammy en Los Ángeles. La institución tiene el objetivo de abrir una instalación permanente en el edificio Brill de Manhattan en Nueva York. Pero hasta el 2010, 383 compositores habían sido incluidos en este Salón de la Fama de los Compositores. La banda británica Rock Queen fue la primera en ser incluida en su totalidad en el año 2003. Y en el 2017, Jay-Z se convirtió
en primer rapero que logró el reconocimiento de otro compositor en esta lista y en esta institución. Seguimos con música porque no vamos a hablar aquí minutos y minutos y después hablamos sobre esta música.

dummy you are. Roy Kelton Orbison si chiamava, nascido nell'anno 1930 e cambia il suo secondo apellido, l'apellido, perché Kelton era altro nome, l'apellido con solo il primo nome, Roy. E Roy Orbison, un cantautore e con muy conocido guitarrista, que está conocido por su voz tan fuerte. Y este Roy Orbison murió en el año 88, entonces los años 60 para él eran casi el tiempo principal de su actividad. Nacido en Texas, estaba cantando primero música country y música del occidente americano, western music, y después de trabajar años para Sam Phillips of Sun Records, Johnny Cash le convenció de cambiar y Elvis Presley también se fue de Sun Records y Johnny Cash, Elvis Presley, Ubi Dubi, como una de las canciones de los tres, fueron monumentos de discos, monumentos importantes, especialmente del año 1960 al 66. Y 22 de los singles de este cantante que hemos escuchado ahora, de Roy Orbison, alcanzaron los 40 mejores canciones según la revista Billboard en estos años. Y además, él también había escrito durante este tiempo no solamente canciones para sí mismo como Need the Lonely, sino también para otros como Running Scared, Crying, In Dreams o Pretty Woman, que hemos escuchado al principio, I Drove All Night, She's a Mystery to Me, ella está un misterio para mí, You Got It, o California Blue, ya en, no en los años ni siquiera 70, sino ya en los 88, los últimos tres o cuatro títulos mencionados. Y ahora sí, vamos atrás para otro título que tenía previsto antes.

de un concierto llamado Monument Concert. En el año 65, Roy Orbison cantó esta canción desesperada porque se había marchado su amor. Finalmente, es una canción crying, llorando, escrito por Dave Mash, este famoso compositor de estos últimos años del siglo pasado, o las últimas décadas del siglo pasado, que se oía en todas las emisoras de radio, de televisión, y fue utilizado también en algunas series de películas. Y MTV, la Music Television, era un canal de televisión por suscripción estadounidense, originalmente establecido en el año 81 por Warner Amex Satellite Entertainment y propiedad de Viacom desde el 85. Actualmente MTV pertenece a Paramount Media Networks, aunque puede haber cambiado también porque hay tantos cambios entre las compañías de discos y en general de la música pop y rock. Pero esta marca era la principal, un conglomerado de medios que incluye varias cadenas nacionales e internacionales, dependientes e independientes, señales especializadas y premios musicales que utilizan la marca en todo el mundo. MTV era un canal por entonces solo conocido por los adultos, porque su contenido principal era música, pero desde hace algunos años empezaron a poner en la transmisión series y espacios de telerrealidad. Y ya sabemos que se esconde tras esta palabra. Se lanzó en el espacio de canales del efímero Cable Music Channel de Turner Broadcasting System y VH1, como se concibió originalmente, para aprovechar quizás el éxito de MTV con la emisión de vídeos musicales ligeros, dirigidos a un grupo demográfico algo mayor y centrados en el lado más ligero y suave de la música popular. Y al igual que MTV, después VH1 acabó alejándose de la música, centrándose en la

Y nosotros tenemos que cortar esta canción un poquito para tener minutos para la siguiente, que no tiene que olvidarse y dejar para otro programa. Y después explicamos con la música en el fondo algo sobre estos.

Con tanto aplauso podríamos habernos ahorrado uno o dos minutos para tener después más para los siguientes minutos de la canción, pero ya con los aplausos y habiendo mencionado está en el programa también Michael Jackson. Se pueden imaginar que sí se va a cantar algo ahora. Y no paran los aplausos. Entonces hablamos antes sobre la canción y después le dejamos cantar por lo menos los últimos minutos, porque en estos casos hay que calcular los minutos que tiene uno.

a la disposición, y en este caso Michael Jackson cantó algunas canciones de los cantantes de los años 60 y en este concierto también. Y creo que ya tenemos su voz también en el fondo.

Y con esto creo que ya llegamos a los últimos segundos de nuestro programa en Radio Guinicuara, la emisora libre y comunitaria, y la semana que viene a la misma hora les esperamos aquí.

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3: Son las 8 de la tarde.
4: Temperatura 21 grados. Humedad 60%.

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0: Gracias. Son las 8 de la tarde y 30 minutos.
1: Temperatura 20 grados. Humedad 68%.
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0: Son las 9 de la noche y un minuto.
1: Temperatura 20 grados. Humedad 64%.
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Como chileno, donde quiera que vaya, siempre voy a decir que un grande de mi país es, fue y será por siempre Víctor Jara.

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0: Fernando, póngase a trabajar, a ver, ¿no ve que esa música no da? ¿Usted por qué es así?
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0: Son las 9 de la noche y 30 minutos.
1: Temperatura 18 grados. Humedad 73%.

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0: Son las 10 de la noche.
1: Temperatura 18 grados. Humedad 73%.
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0: buenas tardes, buenas noches, buenos días allí donde nos estén escuchando. Hoy es viernes 22 de mayo de este año número 2026, nuestro año número 20, en este encuentro con la historia que tenemos con ustedes. Gracias por estar ahí y ser tan fieles. Soy Elvira Vanella y estoy con mi compañero Cristian Santana, el mago del tablero del sonido. Gracias, Cristian, una vez más. Saludos a las Islas Canarias, a las Islas de Cabo Verde y Madeira, por la 89.4 de la FM y por internet en www.radioguiniguada.com. Tenemos un Twitter, @encuentroconhistoria, que es desde donde ustedes podrán escuchar el programa ya mañana, cuando nuestro compañero Cristian Santana lo cuelgue en internet. Una vez más, gracias por estar ahí. Vamos a empezar ya con el programa, pero saben que antes siempre me gusta repetir que toda opinión en este programa está difundida bajo la protección del artículo 19 de la Declaración Universal de Derechos Humanos, que señala que toda persona tiene derecho a la libertad de opinión y expresión, que este derecho incluye el de no ser molestada a causa de sus opiniones, el de investigar y recibir informaciones y opiniones, y el de difundirlas sin limitación de fronteras por cualquier medio de expresión. Esto se dijo hace 78 años. Se van a cumplir 78 años este año, en diciembre, el 10 de diciembre de 1948, que es cuando se fijó el Día Internacional de los Derechos Humanos. Pero bueno, ¿saben? Esto se dijo en la Asamblea General de Naciones Unidas, en la ONU. Así que, junto con otros tantos artículos, 30 creo que son, este es uno de los más importantes, porque ya saben que los medios de manipulación masiva quieren orientar la opinión hacia un lado o hacia el otro cuando les conviene al poder. Así que lo que siempre estoy aconsejando es que busquen los medios alternativos como el nuestro, porque nosotros buscamos la información, la chequeamos y se la brindamos, ¿eh? Así que, bueno, pero aparte ustedes salen a la calle y ya ven lo que está pasando. No se dejen engañar por esos medios, por esos pulpos mediáticos que son afines al poder. Dicho todo esto, ya les voy a leer mi editorial de hoy y después empezamos, porque hoy nos toca la tertulia. Allí vamos. Hay un momento en que estamos dudosos de lo que pasará en adelante en el mundo, ya que las decisiones de los dirigentes que en estos momentos están en los gobiernos de las grandes potencias no son nada halagüeñas para los intereses de la población mundial. Dudas sobre si esta guerra comercial inútil nos puede llevar a otra guerra, una muy complicada de revertir. ¿O qué se piensa? ¿Que van a dejar pasar las ambiciones del poder sin intentar llegar a sus objetivos? ¿Y cómo llegan a esos objetivos? Ya lo estamos viendo y viviendo. ¿Qué pasa en Bolivia hoy? El pueblo boliviano se hartó de las promesas del ultraderechista Rodrigo Paz, que no tiene que ver con nada relacionado con su apellido. Y La Paz explotó, como así varios departamentos del Estado plurinacional. Su pueblo salió enfurecido y en una huelga general indefinida decretada por la Central Obrera Boliviana y varias organizaciones sociales de pueblos originarios apoyando, Bolivia se convirtió en un grito de hasta acá podíamos llegar. Exigen la renuncia de ese presidente recién encumbrado por la mayoría de las y los bolivianos, eso hay que decirlo. Pero no se dejen engañar, como en otros países que dan más tregua al expolio, como está pasando en Argentina, aunque cada vez menos, se alinean las y los trabajadores y salen a la calle en manifestaciones federales como las universidades, los hospitales, las y los jubilados, las y los despedidos de fábricas y organismos necesarios para el control industrial, farmacéutico, alimentario, y que el gobierno convirtió en un plan de exterminio silencioso de la industria, la salud y la vida de los sectores más vulnerables. ¿Por qué menciono estos dos países? Porque Trump tiene la idea de apropiarse del continente latinoamericano. quizás sea que se reparten el poder las grandes potencias. No podemos saberlo. Pero si fuera cierto, tenemos las de perder quienes vivimos en Latinoamérica. Venezuela está invadida directamente y saqueada. Saqueo del petróleo, el uranio enriquecido, las tierras raras. Cuba en la mira con las amenazas de siempre del psicópata de Donald Trump, el terrorista número uno, a pesar que se disputa el ranking con el genocida de Netanyahu. Cuba, decía, está en peligro también de invasión y asesinato de sus dirigentes del gobierno y también los legendarios como Raúl Castro. Cuba tiene extensos yacimientos minerales como el níquel, el cobalto, reservas de petróleo y gas. Tiene fértiles tierras agrícolas y una excepcional biodiversidad costera. Bolivia tiene inmensas reservas de litio, gas natural, minerales tradicionales, estaño, plata y zinc, biodiversidad forestal y tierras agrícolas. Argentina tiene importantes reservas de hidrocarburos no convencionales, como el de Vaca Muerta, minerales estratégicos como el litio y un enorme potencial para la generación de energías renovables y la explotación pesquera. ¿Hay alguna duda sobre el interés que tienen los yanquis del norte? Yanquis, go home. Eso le están diciendo desde el pueblo boliviano y los pueblos que salen a la calle. La gran urna de la democracia, la calle. Como dicen las diferentes constituciones de esos países, el pueblo tiene derecho a huelga, a manifestarse, a pronunciarse, como debe ser. Ya sabemos también cómo prosigue el genocidio en Gaza, asesinando al pueblo palestino. Israel sigue violando el alto el fuego, ahí donde hace acuerdos con libaneses, sirios o el país que haga falta humillar y asesinar a sus pueblos. Ya nos cansamos de verlo en estos últimos años y ningún país se dignó siquiera a pronunciarse. Solo acuerdan bloquear a los países en vías de desarrollo, como hicieron por décadas con Cuba, con Venezuela últimamente. Ya lo hemos visto muchas veces. Y también hemos visto muchas veces cómo salimos de las pesadillas, como cuando padecimos la ignominia de las dictaduras. Ya sabemos cómo hay que hacer. Comenzamos.
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0: Bueno, estábamos escuchando a Trueno, ese cantante argentino, hijo de uruguayo, en Mi Tierra Santa. Hermoso tema. Y vamos a recibir ya mismo a Ramiro Rivas García, que hoy me acompaña en esta tertulia. Hola, Ramiro, buenos días, buenas tardes, buenas noches.
1: Pues hola, Elvira.
0: Hola,
1: y
0: ¿cómo estás?
1: Y radio oyente, pues bien, dentro de lo que cabe, dentro de lo que se despacha, sí. y según el estado del mundo mundial, pues no se puede uno quejar, pero hay que quejarse. Bien.
0: La verdad, ¿no? La verdad, sí, claro que sí. Hay que quejarse y hay que salir a la calle. La gran urna, como siempre digo. Sí. ¿Viste cuando te dicen, no, porque bloquean las calles? La Patricia Burlich, la que fue ministra de Seguridad, y ahora se está por postular para las elecciones del año que viene, quiere ser presidenta encima, ¿no? Esta asesina, y represora, que le dejó el paso a otra represora, y entonces pegan palo a los jubilados, a los estudiantes, a quienes salimos a la calle, ¿no? Para protestar. Entonces dicen, no, porque la gente tiene derecho a irse a trabajar y las calles no se pueden bloquear, bla, bla, bla, bla, bla, bla. Y nosotros y muchas constituciones de diferentes países, claro, tienen por la constitución el derecho a huelga, el derecho a manifestarse, el derecho a protestar, el derecho a la protesta, ¿no es cierto? Es la gran urna. Pero bueno, ellos dicen que se forman unos protocolos, unas leyes inventadas que no se puede manifestar, saltándose la Constitución. Entonces, por eso pegan palo y mandan a la policía. Es una vergüenza. La policía entrando a los barrios más humildes de acá de Argentina, a las villas, como nosotros le decimos, a las villas miseria, como se le dice acá, porque ahí vive gente muy vulnerable, muy, muy pobre. Pero entonces mandan a hacer allanamientos, es una vergüenza, ¿no? Allanamientos con la excusa de que hay narcotráfica, que hay que hay muchos delincuentes que viven ahí. Es mentira, bueno, alguno vivirá, no sé, la mayoría de los que viven son las personas que no tienen a dónde ir, entonces están en esos lugares donde ahí también trabajan y estudian. Pero son barrios pobres. Bueno, y estos son los que dicen que creen en la democracia. La democracia también es en las calles. Y como siempre digo, la urna más grande es la calle. Y ahí es donde se nota el descontento de los pueblos, ¿no? Como están haciendo en Bolivia, ¿no es cierto, Ramiro?
1: Pues sí. Además, la cuestión de la democracia, que es, se llenan la boca con esa maravillosa palabra, y realmente la experiencia que tenemos nosotros es democracia cada vez menos, o sea, nunca la hubo, y cada vez los derechos son más recortados y más ficticios, figuran en el papel, pero a la hora de ejercerlos, pues tienes cortapisa o simplemente esos derechos están prohibidos, ¿no? Y, y hay pueblos que a eso no se acostumbran y no quieren luchar y enfrentan a la cara, como sucede en Bolivia, evidentemente.
0: Exacto.
1: En que hay una auténtica insurrección popular, que tienen derecho a hacerlo cuando se han equivocado votando, pues a quién no deberían haber votado.
0: Ah, exacto. Y ahora lo saben. Así que ya. A ver, bueno, las consecuencias, ¿no?
1: Bueno, pero es bueno que la gente, que aprendamos en cabeza ajena, por un lado, y es bueno que los de esa cabeza ajena pues hayan aprendido y traten de rectificar, o sea, sacar la pata donde la metieron.
0: Ajá, exacto. En eso están, ¿eh? Desde el día 2, hoy día, hace 20 días que están en huelga indefinida, ¿eh?
1: Sí, sí.
0: En huelga general.
1: Sí.
0: Bueno, ¿qué te parece si empezamos con el programa? Pero antes vamos a saludar a nuestras compañeras que hoy no han podido venir por distintas razones, a Carmen Herrero de la Hoz, y que se mejore prontito y la tengamos acá debatiendo como siempre con esa claridad que tiene, increíble, y a la otra compañera que también clara como el agua cuando habla y concreta,
1: A la maravillosa
0: Isabel Mujica Sánchez. Sí, sí.
1: Isabel, la maravillosa Isabel y Carmen. Isabel Mujica, sí.
0: Sí. Exacto, hija de Isabelita, la pasionaria de la isleta.
1: Sí, bueno, efectivamente.
0: Saludo también a Pedro Medina Sanabria, que nos manda material todos los días. Gracias, Pedro. Y también que el investigador de los archivos del terror de allí, de Canarias, que gracias a eso ha ayudado a muchas familias a esclarecer qué pasó con sus familiares represaliados en la dictadura franquista, ¿no? Sí. Así que bueno, si te parece, le mandamos un abrazo a todos y bueno, los tendremos rápidamente en los próximos programas.
1: Así lo esperamos.
0: Vamos a escuchar, vamos a escuchar un audio que trajimos hoy precisamente sobre Bolivia, que es lo que está surgiendo en estos días como hecho más importante, ¿no? Que admiramos mucho a esa gente, a la COB boliviana, a la Central Obrera Boliviana, a los mineros que siempre salen a la lucha, ahí no se jode, como decimos acá, no se juega con ellos, para nada. Bueno, Evo Morales, es una entrevista que le hicieron a Evo Morales en el programa La Mañana de Víctor Hugo Morales en la AM750 de aquí de Argentina. Evo Morales es una sublevación contra el modelo neoliberal. Vamos a escucharlo, después seguimos. Venga.
2: Esta es una sublevación al modelo neoliberal y al Estado neocolonial.
3: Está Evo Morales en línea. ¿Qué pasa en Bolivia? ¿Cómo describir la situación, Evo?
2: Es una sublevación del pueblo de alimento popular a la cabeza de la mente indígena. Una sublevación contra la aplicación, la implementación del modelo neoliberal y contra el Estado neocolonial. El año pasado, diciembre, emite un decreto supremo 5503, donde plantea, por ejemplo, la libre importación con cero arancel a los productos agropecuarios. Segundo, libre contratación. Es decir, los empresarios privados pueden despedir, contratar, no se respetan los derechos laborales. Todo las políticas económicas contra el movimiento popular. Es decir, el llamado ajuste estructural tiene que pagar el movimiento popular. La gente se levantó, Navidad, años pasamos en movilización y finalmente abroga el decreto supremo 5503. El mes pasado aprueba la Asamblea la ley 1720, la conversión de la pequeña propiedad en mediana propiedad, atentado contra el movimiento campesino indígena del pequeño productor, una ley totalmente inconstitucional. Hace dos o tres días hicimos abrogar esa ley, pero hace dos semanas presenta 10 leyes no consensuadas con el pueblo: ley de minería, nueva ley de hidrocarburos, ley del litio, ley de energía. Entonces ya es privatización a los servicios básicos y a los recursos naturales, y por constitución los servicios básicos es un derecho humano, no es de negocio privado. Por constitución, todos los recursos naturales son del pueblo bajo la administración del Estado. Por eso digo, el pueblo se subleva para defender la constitución, que es defender los recursos naturales y los servicios básicos.
0: Bueno, ahí la tienen, a Evo Morales, que está clandestino en su país, porque está no solo amenazado de muerte, sino que han intentado. Tuvo un atentado el año pasado, así que ya saben que, bueno, se tiene que proteger, al igual que el dirigente de la Central Obrera Boliviana, ¿no es cierto, Ramiro?
1: Pues sí, ambos dirigentes parece que han tenido que pasar a la clandestinidad, dado el grado de inquina enorme que siempre la ha tenido pues la burguesía boliviana, que les responsabiliza tanto a uno como a otro, como a la Central Obrera, de todos sus males, y que son pues el motivo de, ya digo, de su odio y el deseo de, si saben que destruyéndola pues pueden apoderarse y disfrutar de la riqueza pública, ¿no? Y en esa están, y frente a eso pues se ha levantado como siempre, en ese caso el pueblo boliviano en general, tanto sus capas indígenas como el resto, siempre ha respondido contra las agresiones del imperialismo y del poder del capitalismo, ¿no? En ese sentido, pues ha funcionado la Central Obrera Boliviana, y no solo, además de los indígenas, ¿no?, los famosos, las organizaciones indígenas muy poderosas también, los Ponchos Rojos,
0: sí, los Ponchos Rojos,
1: las organizaciones sindicales gremiales, ¿no?, tanto de campesinos como de mineros, como de maestros, que también están, ¿no?, en la lucha. Bueno, y además el conflicto pues ya se sostiene desde hace pues 20 días, y no están dispuestos días, sí, para nada. Sí, sí, y además con bloqueos, con huelgas dentro de las ciudades, con desabastecimiento, pasando como siempre muchísimas penurias, pero con una combatividad y una decisión pues digna de apoyo y de la solidaridad internacional.
0: Exacto. Bueno, después de esto, Evo Morales pide elecciones en 90 días, porque la parálisis ante la parálisis del gobierno, que no tiene gobernabilidad, dice, ¿no? Está. Y no nos olvidemos que cuando gobernó Evo Morales, por eso lo quieren borrar del mapa, porque lo que hizo fue sacar del país, crecreo que se llamaba la USAID, ¿no?, que era una ONG, una fundación, sí, sí, que era la que controlaba en toda Latinoamérica, ¿eh?
1: Sí, sí, sí, no, en todo el mundo, en todo el mundo.
0: Bueno, sí, el era el caballito troyano de los Estados Unidos,
1: sí, sí,
0: ¿no?
1: Sí, sí, sí, sí, y, la que deshizo por otras razones y por otros intereses, Trump, ¿no?, que dejó, claro, porque la USAID era más demócrata que republicana, y era un chiringuito, ajá, más demócrata, y era un chiringuito internacional, claro, en donde tenía contratados, sí, a sueldo pues intelectuales, periodistas, políticos, etcétera, a nivel de todo el mundo, ¿no? O sea, desde España, sí, hasta, sí, Polonia, desde Argentina hasta Tierra del Fuego, hasta Groenlandia.
0: Sí, sí, hasta sí, sí, seguro. Sí,
1: tenía un millón y pico de colaboradores o de gente a sueldo, ¿no?, durante el mundo. Era una cosa, exacto, impresionante, ¿no?
0: Sí, sí, seguro. Lo que sí decía que Evo Morales después empezó a meter mano a las grandes multinacionales que se llevaban, explotaban todo lo que se te ocurra en Bolivia, y se quedaban con el 80% de las ganancias y le dejaban el 20% al país. Entonces dijo, no, acá, mijito, esto es nuestro. Así que si ustedes quieren, si se quedan, el 20% para ustedes. Y nosotros nos llevamos el 80%. Y así fue como se metió encima la cruz que ahora le quiere pasar factura, ¿no? Bueno, fue presidente, sí, dos veces.
1: Le dieron un golpe de Estado, o sea, hay que acordarse, ¿no? Cosa que, claro, se pudo revertir gracias a la resistencia y a la rebelión del propio pueblo boliviano, pero ahí no aprovecharon la oportunidad, ¿no? Porque a Evo no le dejaron presentarse, o no pudo presentarse, o no le dejaron, ¿no?, en concreto, y ahí pues vino la desunión, en fin, todos los problemas,
0: Arce,
1: ¿no?,
0: de Arce. Catacora, que fue ministro de Economía de él, ¿no?
1: De Arce.
0: Pero
1: Arce,
0: después, sí, claro, sí, exacto.
1: El presidente Arce,
0: hubo,
1: sí,
0: todo ese show que sí, se, sí, mandaron.
1: Y el partido que había dirigido, sí, junto con Evo Morales, pues la larga etapa, además muy provechosa para el pueblo, en que, claro, había salido una parte de él de la más extrema pobreza, y que había ganado pues toda una serie de derechos, en fin, y que la pinta que tenía aquello era que él había dado, tanto desde el punto de vista político, ¿no?, con una constitución pues muy moderna, ¿no?, plurinacional, etcétera, sí. Y unas medidas sociales también muy interesantes, y la crisis por un lado, la división por el otro, y luego pues la actuación evidentemente también del imperio capitalismo, pues ahí vino a dar con tierra, y estamos pues en la situación que estamos en estos momentos. De nuevo,
0: desgraciadamente, pues mira tú lo que hace la desunión, ¿no? La desunión.
1: Sí, pero pero hay que ver, también que la desunión muchas veces no es tal desunión, sino es concretar una realidad, porque tampoco te puedes unir contra la gente que tiene pues la cabeza, la contrarrevolución, ¿no? Sí, ya sí, no sí, sé, sí, en verdad. Bolivia no lo tengo muy claro, no sé, no he seguido la polémica entre las dos facciones del MAS, la de Evo Morales y la de Arce y tal, y el que más conocía yo, que era el primer ministro, vicepresidente con Evo Morales, ¿no?, de hace tiempo, un gran intelectual, pero que está medio retirado, creo que está exiliado en Argentina, que es Linera, ¿no?
0: Sí.
1: García y este Linera, pues no... Sí.
0: No sé si se fue de acá, me parece. Que ya no, se fue, me parece.
1: Ah, hombre, posible, por si acaso.
0: Pero no te olvides que están ahora...
1: Hombre, Argentina...
0: Sí. Lo que digo es que se dice que ha mandado aviones Hércules llenos de armamento, ¿no? Ahora, en este momento. Lo mismo que hizo la Patricia Bullrich cuando estaba gobernando Macri y aportó para el golpe de Estado de Evo Morales, ¿entiendes?
1: Contra Evo Morales, con la Arce.
0: Claro.
1: Digo, perdón, con la... Sí.
0: Con la...
1: No, con aquella, con la... ya no me acuerdo cómo se llamaba la...
0: Añez,
1: sí. Sí, la que entró con la Biblia en el Palacio de Gobierno.
0: Sí, que se arrodilló, sí, junto. Es una cosa de loco. Esta derecha es terrible. Estas burguesías derechitas, pero
1: además
0: se nota tanto. Se nota tanto la disparidad, ¿no? Ahí en Bolivia, que es un pueblo ancestral, con sus costumbres y todo, y que lo gobiernen un puñado de mafiosos, ¿no? Como es el de ahora, Rodrigo
1: Paz. Sí, además sectario, ultra religioso evangélico.
0: No, un desastre todo. Mamita querida. No encaja. ¿Entiende? Que vayan a robar a otro lado. Ojalá que den elecciones, como dice. Bueno, el pueblo en la calle es la única garantía, eso sí, seguro.
1: Vamos a ver. La batalla está dada, están dándola, y la batalla, bueno, está muy, muy cruda. Además, como siempre, como encima, con una desinformación brutal, acusando a los huelguistas y a los mineros y tal, pues de disturbios que no han cometido, de que ellos tienen la culpa de que los hospitales pues no reciban medicinas, ni oxígeno, ni nada de eso, ¿no? O sea, la poca información que recibimos aquí es en este plan, ¿no? O sea, en vez de acusar pues al gobierno que está intentando pues saquear, malvender, robar, y que son los representantes del imperio en ese territorio, ¿no?
0: Exacto.
1: Y con lo que están ejerciendo el pueblo boliviano es una acción legítima.
0: Con respecto a eso, quería comentar justamente, porque se habla de que es un fallo histórico, dice la Corte Internacional respaldó el derecho a huelga. Dice que la Corte Internacional de Justicia, máximo órgano judicial de la Organización de las Naciones Unidas, sostuvo que el derecho a huelga está protegido por el convenio 87 de la Organización Internacional del Trabajo, de la OIT. Y bueno, y en todas las constituciones, ¿no? Evidentemente. Esto fue adoptado por el convenio número 87 de la OIT, adoptado en 1948, relativo a la libertad sindical, recogió la agencia EFE, ¿no? La agencia de noticias. Y bueno, esto lo lo festejan acá porque se presentó precisamente un pedido, o en la Corte Internacional, ¿no? Se pidió, no solo en la Corte Internacional, sino acá en los tribunales, la inconstitucionalidad de la reforma laboral que aprobó el gobierno y que está en vigencia, ¿no? Está en vigencia. Y sin embargo, no le dieron cinco de bolilla acá, ¿no? En los tribunales de acá, porque están todos entongados con la burguesía argentina, digamos así, con este gobierno fascista, demente, porque no tienen puta idea, perdonando la expresión, de que lo que es este un país o un estado, y siguen aprobando leyes que no tienen nada que ver con los derechos de, y así estamos acá también marchando, un día los jubilados, otro día las universidades, otro día el miércoles antes de ayer los hospitales, porque ya están completamente desprotegidos y vaciados, ¿no? Pero bueno, vamos a ver cómo sigue esto. Ramiro, ¿qué te parece si das un poquito la efeméride de hoy? Y si tenemos tiempo, hablamos de alguna otra cosita. Venga.
1: Sí, sí, muy bien. Pues entre otras, voy un día 22 de mayo, ¿no? Hemos escogido pues la que se cumple en 1943, en medio de la Segunda Guerra Mundial. El líder de la Unión Soviética, José Stalin, pues disuelve la Tercera Internacional Comunista, a la cual, el acta de disolución, además de la firma de Stalin y de los principales dirigentes del Partido Comunista Ruso, están los pocos sobrevivientes internacionales de los que estaban exiliados en Moscú, entre otros, pues, Dolores Ibarruri por el Partido Comunista Español, los que firman la disolución. De todas formas, bueno, es un símbolo, ¿no? De tanto la propia internacional como la cuestión de la disolución, a Stalin no le servía para nada ya la existencia de esa organización, que hacía años que ya prácticamente no funcionaba, porque realmente a partir de 1935, que celebra su último congreso, ¿no? El séptimo congreso, donde además aprueba como idea, como objetivo, como programa, el programa de los frentes populares, que va a ser, como históricamente se ha comprobado, pues un auténtico desastre y una derrotas permanentes para la clase obrera a nivel internacional. Y luego, pues inmediatamente después, ya se producen pues las grandes purgas, los procesos de Moscú y la gran persecución y la eliminación pues de cientos de miles de militantes, dirigentes, y de eso, tanto del Partido Comunista de la Unión Soviética en la Unión Soviética, ¿no? Los procesos de Moscú, etcétera, donde es liquidada, asesinada una gran parte de la fundación, de los fundadores del Partido Comunista y de la Internacional, ¿no? Héroes de la y forjadores de la Revolución Rusa en concreto, y también pues los miles de refugiados que existían en la Unión Soviética, entre otros, por ejemplo, me recuerda pues el líder de la Revolución Húngara, Béla Kun, ¿no? Que también desaparece, es asesinado en esos momentos, ¿no? A partir de ahí,
0: qué pues, traidor, ¿no?
1: Sí, realmente es una auténtica catástrofe, y la Internacional ya había entrado en una política de absoluta bancarrota, ¿no? De frentes populares, frentes amplios y cosas parecidas, que se siguen repitiendo sistemáticamente y que acaban en el 100% de los casos en auténticos desastres y derrotas, pues de mayor o menor calado. Va desde el desastre en Chile, por ejemplo, en el golpe de Estado de 1973, el desastre español, el desastre francés de los años 30 también, y de los frentes amplios, por ejemplo, en Uruguay, en donde pues su actuación pues tampoco acaba pues malamente, ¿no? Acaba pues siendo en las urnas pues sustituido por organizaciones de derecha o de extrema derecha, aunque ahora está de nuevo gobernando el Frente Amplio en Uruguay, pero así les va a ir, así les va a ir, ¿no? ¿Eso qué quiere decir? Que estamos en una cuestión de replantearnos pues qué tipo de organización política se necesita, qué tipo de militancia y, en fin, analizar pues con sumo cuidado las experiencias anteriores y ver también con sumo cuidado pues la adaptación a los nuevos tiempos y qué tipo de organización, qué tipo, ¿no?, de fórmulas se emplea o qué tipo de herramientas pues son necesarios emplear para luchar con éxito contra el capitalismo y el imperialismo pues decadente, en derrota, que significa pues la actual situación del imperio yanqui.
0: Sí, sí, claro. Y ahí también hay troyanos, ¿no?, en esos frentes.
1: Sí, bueno, no, pero no hace falta en los propios frentes. Bueno, la experiencia, por ejemplo, la tenemos en España también, ¿no? Porque al fin y al cabo, sí, lo que gobierna aquí es un Frente Amplio, pero que admite absolutamente todo. O sea, es un producto, claro, una excrescencia, digamos, de la coyunda entre los Borbones y el franquismo.
0: Eso pasa en los frentes, claro, si no se controla bien, igual que acá, ¿no? El peronismo no, también. Sí, sí. En el peronismo tiene derecha, izquierda, arriba, abajo, al centro, adentro, de todo tiene.
1: Sí, pero lo que siempre predomina en un frente amplio de esto es la burguesía. Son los intereses, sí, de la burguesía, aunque no estén o haya poquito y tal. La política que se hace es una política de derecha, en beneficio de la derecha. O sea, aquí en España, por ejemplo, a pesar de las protestas y de todo lo demás, los empresarios nunca se han beneficiado tanto, nunca han ganado tanto dinero como ahora. Y los trabajadores, desde hace muchos años, no éramos tan pobres y teníamos tan escasos medios por el esfuerzo realizado, ¿no?
0: Exacto.
1: A pesar de lo que nos cuenten, ¿no?
0: Sí, pero los hechos son los hechos. Así que
1: sí, efectivamente.
0: No se pueden desmentir, los hechos no se pueden desmentir. Se pueden maquillar y mentir, pero no se pueden. La realidad es una. Y la
1: gente sí, la realidad y la verdad es una, dígalo, Agamenón o su porquero, como decía aquel.
0: Bueno, ¿qué te parece si escuchamos el último audio que trajimos hoy?
1: Muy bien.
0: Sobre Cuba. Seguimos con Latinoamérica, ¿eh?
1: Pues
0: vamos a escuchar una noticia de G Mundo. Dice que Raúl Castro provoca tensión entre China y Estados Unidos por Cuba. Vamos a escuchar, a ver qué dice.
4: Estados Unidos debería dejar de esgrimir el garrote de las sanciones y el garrote judicial contra Cuba y dejar de amenazar con el uso de la fuerza a cada paso. China apoya firmemente a Cuba en la defensa de su soberanía y dignidad nacionales y se opone a la injerencia externa. China denunció el jueves el abuso de los medios judiciales, luego de que Raúl Castro fuera inculpado por Estados Unidos. El expresidente de Cuba, de 94 años, es señalado por el asesinato de 4 personas, conspiración para matar a ciudadanos estadounidenses y destrucción de aeronave en 1996, cuando era ministro de Defensa. Estos cargos suponen una nueva vuelta de tuerca en la presión que ejerce Washington sobre la isla comunista. China siempre se ha opuesto firmemente a las sanciones unilaterales ilegales que carecen de fundamento en el derecho internacional, al abuso de los medios judiciales y a las presiones ejercidas por fuerzas externas contra Cuba bajo cualquier pretexto. Estados Unidos debería dejar de esgrimir el garrote de las sanciones y el garrote judicial contra Cuba y dejar de amenazar con el uso de la fuerza a cada paso. China apoya firmemente a Cuba en la defensa de su soberanía y dignidad nacionales y se opone a la injerencia externa.
0: Bueno, Ahí tenemos otra amenaza de este demente que tenemos, que hay en Estados Unidos y que se está metiendo hasta la cocina donde puede.
1: Sí, se está metiendo, amagando, en fin, intentando por todos los medios hacer el... A ver si cae como fruta madura, ¿no? Apretando el dogal todo lo que puedan. No, la situación interna de Cuba es muy mala, ¿no? Yo he estado hablando con gente directamente de allí y tienen una situación muy, muy, muy, muy difícil de llevar, muy continuada. La gente está muy, muy cansada, muy harta, muy, lo que es lógico y normal, ¿no? Porque, bueno, en fin. Pero el personal en principio está con mayoritariamente, al menos, con la idea de que se resistirá, en el sentido de que si intentan atacar, pues serán recibidos.
0: Serán recibidos y rechazados. Lo que pasa es que estamos...
1: Bueno, rechazado, Cuba, eso está por ver, ¿no? Pero bueno.
0: Claro. Pero sí. Ahí y entraría Rusia. ¿Qué dice? ¿Rusia o China? China no creo, pero Rusia...
1: No sé. No, Rusia tampoco está tan... O sea, no hay que... La Unión Soviética hace 30 años, 25 años que ha desaparecido. La Rusia de hoy no tiene nada que ver con la Unión Soviética de hace... O sea, entonces,
0: ya lo sé. Pero como siempre, hombre, estuvo ahí participando y
1: sí, bueno, ellos quieren mantener... Sí. O sea, ellos en su política de gran potencia, efectivamente, juegan su papel, y más ahora con la alianza con China, ¿no? O sea, ellos son el G2 en estos momentos, ¿no? O sea, y vamos a ver qué es lo que hacen, qué es lo que pueden hacer, qué es lo que quieren hacer. Cuanto más hagan, mejor. Igual que la solidaridad internacional, que también es muy importante, ¿no? Bueno, hay gestos, por ejemplo, de aquí, del Estado español. Acaba de salir el barco este que se dedicaba a salvar gente en el Mediterráneo, cargado de placas solares y de no sé qué historia, ¿no? Que no sé yo mucho lo que le pueden hacer, pero bueno, puede, como símbolo no está mal, ¿no? O sea, yo creo que hay que mandarle, si quieren mandarle algo, mandarle dinero. Y ellos con el dinero, pues que hagan lo que puedan hacer, comprar aquí o, en fin, lo que sea. Ellos saben más sus necesidades, pero bueno, cualquier cosa de solidaridad es bien, bien recibida. Y lo otro, pues ahí están. Vamos a ver qué es de lo que se atreve y de lo que puede hacer también el Yankee, ¿no? O sea, porque el Caimán ya tiene la cola un poco... le han dado unos cuantos palos en la cola, ¿no?
0: Sí, bueno,
1: o sea,
0: pero...
1: que una cosa son las bravatas que puede decir, y otra cosa... O sea... Se supone que el ejército cubano está preparado, se supone.
0: Sí.
1: Y que una parte del pueblo cubano está preparado. Sí. Se supone que el pueblo cubano está organizado y tiene armas. Que todavía el maravilloso y dúctil y servible y utilizable para muchísimas cosas AK-47, hay unos cuantos millones.
0: Bueno,
1: y eso,
0: a ver qué.
1: ¿Sabes lo que es el AK-47, no? El fusil de asalto, el fusil de ametrallador de asalto
0: de la
1: ruso.
0: Revolución.
1: Desde hace 70 años que funciona eso. Fue lo que hizo que los campesinos de Afganistán pusieran en pie en polvorosa tanto a los rusos a los soviéticos en su caso en su momento, y como a todos los ejércitos del mundo no hace más allá de 5 años, ¿no? Que salieron corriendo desde los yanquis hasta los españoles, siguiendo por los alemanes y continuando por los japoneses, ¿no? En el verano del año 20, si mi memoria, o del 21, no sé, que el aeropuerto aquel de Kabul y tal, es una cosa maravillosa, ¿no? Ver el todo, los cientos, los miles de millones de dólares de material sofisticado ahí tirado, y fusiles de estos que nunca, que siempre funcionan, nunca se atascan y disparan unas cuantas ráfagas por minuto, y con eso pues está muy bien para defenderse.
0: Y, bueno, esperemos que no ocurra nada, Ramiro, porque
1: bueno, esto... no creo, yo creo que se lo van a pensar, y Cuba no es Venezuela, esperemos,
0: sí, no, es otra cosa. Bueno, Ramiro, ¿qué te parece si escuchamos un momentito la sintonía de la memoria histórica para irnos con un titular? Porque ya nos quedan pocos minutos, ¿te parece? Bueno, a ver, vale, la sintonía... Vale.

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vamos a leer un titular sobre la memoria histórica. Se dice que archivada la querella contra Martín Villa por el asesinato de Teófilo del Valle. Esta es una noticia de la Coordinadora Estatal de Apoyo a la Querella Argentina contra Crímenes del Franco.

0: Teófilo del Valle, en un contexto de crímenes contra la humanidad. Acuérdense que Martín Villa está requerido desde la Argentina, por la justicia argentina, y que, bueno, no puede salir de España porque es un requerimiento internacional, y bueno, y no... Ahí se quedó Martín Villa y lo están premiando desde la Audiencia Provincial de Alicante, ¿no? Dice que 2 años después y tras la suspensión provisional de dichas declaraciones, en el mes de enero de este año, la Audiencia Provincial de Alicante ha decidido archivar la querella presentada. Y a pesar de este archivo, desde SEACUA, desde la coordinadora, seguiremos luchando por romper el muro de impunidad y que se investiguen y enjuicien los crímenes contra la humanidad cometidos durante el franquismo. Bueno, esto fue el 5 de mayo de este año, de ahora, este mes. La sección décima de la Audiencia Provincial de Alicante ha decidido archivar la querella interpuesta, entre otros contra Rodolfo Martín Villa y el policía Daniel Aroca por el asesinato del joven Teófilo del Valle en la localidad de Elda el 24 de febrero de 1976. Aunque estos crímenes no prescriben, podrían tranquilamente ser los de la dictadura franquista, que seguía en ese momento, por supuesto, pero quiero decir que son más recientes esos asesinatos. Sin embargo, el juzgado de primera instancia de Alicante lo archivó, porque la impunidad por excelencia, España, el país de la impunidad por excelencia, no quiere juzgar porque tiene a sus tribunales plagados de franquistas, de franquismo, de derecha, ultraderecha, fascista de España. Bueno, con esto cerramos hoy. Ramiro, ¿quieres decir algo al respecto?
1: Nada nuevo bajo el sol, o sea que ya lo decía la vieja consigna, ¿no? O sea, sin república no hay democracia. Y si no queremos entenderlo, pues peor para nosotros, ¿no? Entonces, que antes de que se cumpla, digamos, cualquier sentencia contra los torturadores franquistas, es mucho más fácil luchar por la república, que se haría pues bastante rápidamente en este caso, que no esperar a que la monarquía, ¿no?, esta, que es producto de una coyunda entre el franquismo y los borbones, este régimen, pues dé algo de sí en este sentido. En este sentido y en muchos más, ¿no? Está en la cuestión de derechos, etcétera, a pesar de sus propagandas y de que es el gobierno más progresista del mundo mundial y es un gobierno feminista y tal, pues bueno, por los hechos los conoceré. Así que, ¡viva la República!
0: Bueno, ¡viva la República! Es una vergüenza que todavía existan monarquías en el mundo, sinceramente, ¡qué vergüenza! Bueno, queridos oyentes y oyentas, gracias por estar ahí y bueno, nos encontramos el próximo viernes.
1: Muy bien.
0: Disculpen los problemas técnicos que podamos haber tenido, los ruidos, me dicen aquí que hay mucho ruido. Bueno, espero que se escuche lo fundamental. Gracias por estar ahí, gracias Ramiro, como siempre. Sí. Un lujo, sí, sí. El debate contigo y con todo el equipo, por supuesto.
1: Gracias a ti. Es un viva ejemplo. Palestina libre.
0: Viva Palestina libre. Gracias, un abrazo. Bueno, y a todo el mundo le digo que este programa se repite el domingo a la 1 hora canaria por la 89.4 de la FM. Y ya mañana, como dije antes, se repite y se cuelga en internet por nuestro compañero Cristian en www.radioguiniguada.com y en nuestro Twitter @encuentro con historia, los furcios. Bueno, gracias por estar ahí, nos encontramos el próximo viernes. Gracias, Cristian, chao, hasta la próxima.

0: Son las 11 de la noche y un minuto.
1: Temperatura 18 grados. Humedad 73%.

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0: Se habla de la esperanza últimamente.
1: ¿En dónde vivo yo?
0: Alguien la vio pasar por los suburbios de París, allá hacia el año 1940 y tantos. Poco después aparecieron huellas de su vuelo en Roma. También es cierto que desde las Antillas voló un día tan alta que su sombra cubrió pueblos enteros. Acarició los montes y los ríos, cruzó sobre las olas, saltó a otros continentes, parecía.
1: Ay, que vente conmigo a donde vivo yo.
0: Años más tarde, un profesor ilustre dedujo de unas plumas mancilladas, halladas entre sangre cerca de un arrozal, en el sudeste asiático, que ahí estaba ella, en el sitio y la hora de la ira.
1: En donde vivo yo.
0: No en el lugar del pacto, no en el de la renuncia, jamás en el dominio de la conformidad, donde la vida se doblega nunca.

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0: Son las 11 de la noche y 30 minutos.
1: Temperatura 18 grados. Humedad 73%.
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0: Son las 12 de la noche.
1: Temperatura 18 grados. Humedad 73%.
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5: Los líderes republicanos de la Cámara de Representantes de Estados Unidos cancelaron el jueves una votación sobre una resolución de poderes de guerra que intenta limitar la capacidad del presidente Trump de librar una guerra contra Irán. La abrupta cancelación se produjo cuando los republicanos estaban a punto de perder la votación, ya que varios congresistas no estaban presentes en el hemiciclo de la Cámara Baja. Esto se produce luego de que el Senado votara el martes con 50 votos a favor y 47 en contra para avanzar en el proceso de aprobación de una resolución de poderes de guerra. Cualquier votación en la Cámara de Representantes tendrá que esperar al menos hasta el 1 de junio, cuando el Congreso retome sus actividades tras el receso por el Día de los Caídos. Mientras tanto, Estados Unidos e Irán continúan intercambiando propuestas para un acuerdo de paz a través de mediadores pakistaníes. En la mañana de este viernes, el secretario de Estado de Estados Unidos, Marco Rubio, dijo que las negociaciones indirectas sobre un acuerdo con Irán han tenido un ligero avance y eso es bueno. Rusia y China han criticado duramente la acusación del gobierno de Trump contra el expresidente cubano Raúl Castro, de 94 años, por cargos de asesinato. El Ministerio de Relaciones Exteriores de Rusia acusó a la Casa Blanca de intentar estrechar el cerco de las sanciones y se comprometió a brindar apoyo activo a Cuba. Por su parte, el Ministerio de Relaciones Exteriores de China afirmó que siempre se opone a las sanciones unilaterales que no se sustentan en el derecho internacional y agregó al respecto: Estados Unidos debe dejar de blandir sanciones o procedimientos judiciales contra Cuba y dejar de recurrir a la amenaza de la fuerza en todo momento. El presidente Trump dijo el jueves que es probable que ordene emprender acciones militares contra Cuba.
6: Durante 50 o 60 años, otros presidentes han estado analizando la posibilidad de hacer algo al respecto. Y parece que seré yo quien lo haga. Así que lo haré con gusto.
5: La Agencia Nacional de Noticias del Líbano informa que un ataque israelí en el distrito de Tiro, en el sur del Líbano, ha matado a 6 personas, entre ellas 2 paramédicos y una niña de nacionalidad siria. Según se informa, los paramédicos murieron en un ataque de doble impacto tras un ataque inicial contra una motocicleta. Los últimos hechos de violencia se produjeron a pesar de un alto el fuego mediado por Estados Unidos, que Israel ha violado casi a diario. El Ministerio de Salud del Líbano informa que los ataques israelíes han matado a casi 3.100 personas. Mientras tanto, el ministro de Finanzas del Líbano dijo a la agencia de noticias Reuters que la guerra podría contraer la economía del país en al menos un 7% este año. Israel ha deportado a más de 400 activistas a quienes se llevó por la fuerza de una flotilla de ayuda humanitaria con destino a Gaza, que fue interceptada en aguas internacionales. El jueves, miembros de la flotilla Global Sumud fueron trasladados desde el sur de Israel a la ciudad turca de Estambul a bordo de 3 vuelos chárter. Los activistas relataron haber sido sometidos a maltratos físicos y psicológicos mientras estuvieron bajo custodia israelí. Estas fueron las palabras expresadas por el activista estadounidense Alex Colston.
6: En uno de los barcos prisión, 35 personas sufrieron fracturas en las costillas. La gente dijo que hubo al menos 12 agresiones sexuales. Utilizaron pistolas eléctricas contra la gente. A mí me mantuvieron esposado hasta el punto de que dejé de sentir las manos. me dieron varias patadas en las costillas.
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5: La liberación de los miembros de la flotilla con destino a Gaza se produce en medio de la condena internacional contra el ministro de Seguridad Nacional de Israel, Itamar Ben-Gvir, quien publicó un video en el que aparece burlándose de decenas de activistas esposados. Cientos de personas se congregaron el jueves durante la inauguración de un nuevo edificio consular estadounidense en la capital de Groenlandia, Nuuk, para manifestarse en contra de las amenazas del presidente Trump de anexar la isla. La protesta se produjo después de que el gobernador del estado de Luisiana, el republicano Jeff Landry, que fue designado como enviado especial de Estados Unidos para Groenlandia, hiciera su primer viaje al territorio semiautónomo danés. Según se informa, Landry habló el sábado con Trump, quien le dijo que fuera a Groenlandia e hiciera allí un montón de amigos. Estas fueron las palabras expresadas por Aaron Van Isaksen, un residente de Nuuk.
6: Es un recordatorio muy desagradable de que las personas son tratadas como mercancías o como productos, como algo que se puede comprar y vender. Es algo muy desagradable de presenciar. Creo que esta retórica despiadada en la que no se descartan acciones militares es completamente salvaje y cruel con las personas que viven aquí.
5: Los senadores republicanos abandonaron abruptamente el jueves la ciudad de Washington, D.C. para el receso del Día de los Caídos sin emitir su voto acerca de un proyecto de ley de conciliación presupuestaria de 72 mil millones de dólares destinado a financiar durante 3 años el servicio de inmigración y a la patrulla fronteriza de Estados Unidos. Esa cifra se suma a los 170 mil millones de dólares que el Congreso ya asignó el año pasado a dichas agencias. Esto se produce al tiempo que el presidente Trump enfrenta una creciente oposición entre los republicanos por sus planes de utilizar fondos públicos para construir un salón de baile en la Casa Blanca valuado en 1,000 millones de dólares y por el anuncio del Departamento de Justicia de crear un fondo reservado de casi 1,800 millones de dólares cuya finalidad será compensar a los simpatizantes de Trump que afirman haber sido indebidamente investigados o procesados en gobiernos anteriores. Varios participantes destacados de la insurrección del 6 de enero de 2021, así como los desacreditados políticos George Santos y Rod Blagojevich, ya han dicho públicamente que intentarán recibir parte de ese fondo. El jueves, senadores republicanos se reunieron a puerta cerrada con el fiscal general de Estados Unidos, Todd Blanche. El portal periodístico The Hill informa que la reunión se convirtió en un festival de gritos después de que Blanche se negara a limitar quienes podrían recibir pagos del fondo. El senador republicano del estado de Carolina del Norte, Tom Tillis, calificó el plan como una estupidez monumental.
6: Inevitablemente nos colocará en una situación en la que el dinero de los contribuyentes podría terminar compensando a alguien que agredió a un agente de policía, admitió su culpabilidad, fue condenado y recibió un indulto. ¿Ahora vamos a pagarle por eso? Eso es absurdo. El pueblo estadounidense va a rechazar esto de plano.
5: Mientras tanto, congresistas demócratas han presentado una legislación para bloquear el nuevo fondo reservado del Departamento de Justicia de Trump. Un proyecto de ley redactado por el congresista del estado de Maryland, Jamie Raskin, prohibiría el uso de fondos federales para respaldar las compensaciones y limitaría pagos al respecto. Otra propuesta legislativa plantea un impuesto del 100% sobre futuros beneficiarios. Visite democracynow.org/es para ver nuestra entrevista con el congresista Jamie Raskin. En el estado de Arizona, defensores de los derechos de los inmigrantes de la ciudad de Tucson están exigiendo la liberación de Carla Toledo, una activista y beneficiaria del programa de acción diferida para los llegados en la infancia, conocido como DACA, que fue detenida de manera violenta en su casa a principios de esta semana. Según se informa, agentes federales de inmigración irrumpieron sin una orden judicial en la casa de la activista para arrestarla. Toledo, quien ha vivido en Estados Unidos desde que tenía un año, obtuvo el beneficio del programa DACA que protege de la deportación a los inmigrantes que llegaron al país cuando eran menores de edad. Sin embargo, durante el segundo mandato de Trump, los beneficiarios del programa DACA han sido cada vez más víctimas de las políticas migratorias de su gobierno. En el estado de Oregón, imágenes tomadas años por las cámaras corporales que obtuvo la organización Innovation Law Lab muestran a agentes federales de inmigración deteniendo una camioneta en la que viajaban trabajadores agrícolas, rompiendo las ventanas de esta y utilizando una aplicación de reconocimiento facial para identificar y arrestar, sin orden judicial, a dichos trabajadores. Estas imágenes se divulgaron como parte de una demanda colectiva que fue presentada tras la detención de los trabajadores agrícolas en octubre. Dicha demanda denuncia las tácticas violentas y la discriminación racial que ejercen los agentes. En noticias relacionadas, activistas afirman que al menos 20 inmigrantes encarcelados en el Desert View Annex, un centro de detención del Servicio de Inmigración y Control, ICE por sus siglas en inglés, situado en la ciudad californiana de Adelanto, han iniciado una huelga de hambre para protestar contra las condiciones inhumanas que allí enfrentan, incluidas la falta de atención médica adecuada y la falta de acceso a agua potable. Los inmigrantes también afirman que han visto reducidas sus porciones de alimentos, lo que los ha obligado a comprar artículos que se venden a precios exorbitantes en el economato de la prisión. La cárcel de ICE en Adelanto es operada por la compañía penitenciaria privada Geo Group. Al menos 4 inmigrantes han muerto en dicha cárcel desde septiembre. En la ciudad de Chicago se han desestimado todos los cargos contra 4 activistas que fueron arrestados en 2025 durante las protestas masivas que se llevaron a cabo frente a las instalaciones del Servicio de Inmigración, ICE por sus siglas en inglés, en la localidad de Broadview, en contra de la campaña de redadas migratorias del gobierno de Trump. Durante una audiencia judicial, la oficina de la Fiscalía Federal admitió el jueves que los fiscales federales habían cometido conducta indebida durante las actuaciones del gran jurado que dieron lugar a las acusaciones, incluida la de hablar con miembros del gran jurado fuera de la sala del tribunal. Este fue uno de los procesos judiciales contra activistas que más repercusión ha tenido después de la llamada Operación Midway Blitz de Trump, en la que cientos de agentes federales de inmigración enmascarados fueron desplegados en las calles de Chicago. Los acusados llegaron a ser conocidos como los 6 de Broadview, dado que inicialmente las personas acusadas fueron 6. Finalmente, 4 activistas fueron encausados, incluida la ex candidata a la Cámara de Representantes de Estados Unidos, Kat Abugasela. En el estado de Colorado, los demócratas han censurado al funcionario electo de mayor rango de su partido, el gobernador Jared Polis, por conceder el indulto a Tina Peters, quien apoya la teoría de que hubo fraude electoral en las elecciones presidenciales de 2020 y fue condenada por alterar los sistemas de votación. El viernes pasado, el gobernador Polis anunció la conmutación de la sentencia de 9 años de prisión de la ex secretaria de gobierno del condado de Mesa, Tina Peters, quien fue condenada por conspirar en 2021 con aliados del presidente Trump para alterar los sistemas de votación a fin de probar las afirmaciones del mandatario estadounidense de que los resultados de las elecciones presidenciales de 2020 habían sido manipulados. El miércoles, el Comité Central Estatal del Partido Demócrata de Colorado votó a favor de reprender al gobernador Polis y escribió al respecto: "Reducir ahora su sentencia bajo la presión de Donald Trump no es justicia. Esta decisión envía un mensaje a los futuros delincuentes que la manipulación de los resultados de las elecciones tiene consecuencias a menos que seas amigo del presidente. Este es un precedente peligroso y decepcionante". El Comité Nacional Demócrata ha publicado una autopsia de las elecciones de 2024 en la que critica la fallida campaña presidencial del Partido Demócrata. La publicación del tan esperado documento de 192 páginas se produce tras meses de presión por parte de militantes del partido que protestaron contra la decisión del presidente del Comité Nacional Demócrata, Ken Martin, de mantener el informe en secreto. Martin había dicho que esperaba evitar generar una distracción previo a las elecciones de mitad de mandato. El jueves, los críticos calificaron el informe de penosamente incompleto y dijeron que carecía de fundamentos. El documento no hace mención a la decisión del presidente Biden de buscar la reelección ni a cómo Kamala Harris se convirtió en la candidata demócrata sin haberse presentado a unas elecciones primarias. Asimismo, el documento no hace referencia al apoyo del gobierno de Biden a Israel. Graham Platner, el principal candidato entre los demócratas que buscan desafiar en las elecciones de noviembre a la senadora republicana del estado de Maine, Susan Collins, escribió al respecto: "Las palabras Gaza y genocidio aparecen exactamente 0 veces en la autopsia del Comité Nacional Demócrata. Mirar hacia otro lado ante los crímenes de lesa humanidad que estaban ocurriendo fue una grave injusticia y una terrible estrategia electoral". En la ciudad estadounidense de San Diego, más de 2.000 personas se congregaron el jueves para llorar la muerte muerte de Amin Abdullah, Mansur Kasija y Nader Awad, quienes perdieron la vida en un tiroteo ocurrido el lunes en la mezquita más grande de la ciudad. Las tres víctimas fueron recordadas como héroes, dado que intentaron detener a dos atacantes que abrieron fuego en el Centro Islámico de San Diego. Estas fueron las palabras expresadas por Taha Hussein, imán del Centro Islámico de San Diego.
8: Let's work together.
6: Trabajemos juntos para detener este odio, detener este racismo, lograr que se deje de deshumanizar a la comunidad musulmana, para que podamos vivir juntos en esta sociedad tan diversa, en este país tan diverso. Podemos vivir juntos como hermanos y hermanas, amándonos unos a otros y trabajando juntos para mejorar nuestra comunidad y nuestra sociedad.
8: And working together for the betterment of our community and our society.
5: Esto se produce al tiempo que han surgido más detalles sobre uno de los sospechosos del tiroteo. Más de un año antes del tiroteo en la mezquita, Caleb Vázquez había llamado la atención de la policía debido a su inquietante comportamiento de idolatrar a los nazis y a los perpetradores de tiroteos masivos. En 2025, la policía obtuvo una orden judicial para confiscar decenas de armas que su padre tenía en su hogar. Vázquez también había sido previamente ingresado de forma involuntaria en un centro psiquiátrico. Las nuevas revelaciones se produjeron como parte de los documentos presentados ante un tribunal de San Diego, lo que genera dudas sobre la falta de capacidad de las autoridades para evitar el tiroteo en la mezquita. El estado de Tennessee ha suspendido la ejecución de Tony Carruthers después de que funcionarios penitenciarios no pudieran encontrar una vena para administrarle las drogas utilizadas en las inyecciones letales. El jueves, el gobernador de Tennessee, el republicano Bill Lee, ordenó aplazar por un año la ejecución de Carruthers luego de que esta no pudiera llevarse a cabo y a pesar de que Carruthers se ha declarado inocente y ha exigido un nuevo juicio. Laura Porter, directora ejecutiva de la campaña estadounidense para poner fin a la pena de muerte, dijo al periódico The New York Times. Tennessee ha demostrado de manera eficaz por qué se debe estar en contra de la pena de muerte.
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13: El 22 de mayo del 2026, el Día Internacional de la Biodiversidad Biológica, promovido por Naciones Unidas para promover la conciencia sobre el cuidado de la riqueza natural y del medio ambiente de nuestra casa común. Bienvenido, bienvenida a este Contacto Sur. En esta edición matutina les acompaña Yolani Pérez desde los estudios de Radio Progreso en el centro de América, Honduras. Se agrava crisis sociopolítica en Bolivia. Pacientes renales y oncológicos protestan en exigencia de medicamentos e insumos en el Ecuador. Contaminación con basura y también humo en Arequipa, Perú. 6 de cada 10 familias argentinas están endeudadas.
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13: Qué gusto que se informe de lo que acontece en esta Abya Yala. Arrancamos en Bolivia. Los bloqueos de caminos que se registran en este país como parte del conflicto social y político que atraviesa pone en riesgo el abastecimiento de oxígeno para centros hospitalarios. Más información desde la red Herbol desde La Paz.
14: En este momento, en la parte occidental de Bolivia, en el departamento de La Paz, distintos sectores que protestan y piden la renuncia del primer mandatario Rodrigo Paz han impedido el paso del oxígeno, elemento vital para hospitales y enfermos de gravedad, entre ellos niños. Los pasados días, la Defensoría del Pueblo y el Gobierno, a través de un operativo policial militar, lograron habilitar un corredor humanitario para que este oxígeno pudiera llegar a los hospitales del Departamento de La Paz y salvar la vida de muchas personas. De lo contrario, podría poner en riesgo la vida de otros seres. Lamentablemente, esa es la realidad que vive Bolivia en estos momentos. Desde el Ministerio de Salud, a través del jefe de gabinete, doctor Maybel Apareció, han informado que este oxígeno alcanzará solo por 6 días.
15: Si hacemos un promedio de 6 toneladas, esta cantidad de oxígeno que estaba trayendo la empresa Linde iba a durar aproximadamente entre 6 y 10 días. Como digo, nuevamente dependerá del ritmo y los pacientes que se encuentran internados en toda nuestra metrópoli. Por varios días, para que puedan pasar estas cisternas, toda vez que no permitían el paso, no dejaban pasar, pues ya habíamos solicitado, habíamos enviado las notas expresando cuáles eran los riesgos que la población corría porque no pasen.
14: Por otro lado, los médicos se declaran en estado de emergencia debido a esta falta de oxígeno y alimentos en centros de salud a causa del bloqueo de carreteras y piden que haya nuevamente un paso humanitario.
16: El sistema de salud de La Paz unificado determina, primero, exigimos un cordón humanitario de inmediato, que emplazamos a los sectores movilizados a deponer sus actitudes delictivas contra las ambulancias y el personal de salud. Exigimos la liberación inmediata de las rutas para los camiones cisterna de oxígeno medicinal, medicamentos y camiones de alimentos. La política no puede alimentarse de la muerte de enfermos y de pacientes en estado crítico.
14: Para Contacto Sur informó Graciela Dorado Alanoca, Red Herbol La Paz.
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13: Y siempre en el sur de América, pacientes renales y oncológicos protestan en exigencia de medicamentos e insumos en Ecuador. Lamentan que diariamente 4 pacientes mueren por falta de dichos medicamentos. El reporte desde Radio Irfayal.
17: Saludos cordiales. Compañero Radio Escuchas, nos encontramos aquí en los exteriores del Palacio de Gobierno, lugar donde este día varios miembros de asociaciones de personas con enfermedades oncológicas y también personas que se realizan diálisis dentro del Ministerio de Salud Pública del Ecuador han levantado una voz de protesta, se han reunido para hacer un plantón pacífico reclamando sus derechos, reclamando también al gobierno atención para tratar cada una de estas enfermedades. Desde los micrófonos de Radio Irfeyal, aquí están las voces de sus protagonistas.
18: Mi nombre es Kevin Valdés, del Frente de Pacientes Renales.
19: ¿Cuál es el saldo en estos 2 años y medio con respecto a los pacientes renales y cómo debemos verificar precisamente la magnitud de esta crisis?
18: Sí, esta crisis, como les mencionaba, no va a poco tiempo, va casi ya 2 años. Los saldos de lo que se garantiza este dato por la Federación Médica Ecuatoriana, el doctor Argüello, nefrólogo, nos dijo, este dato son 4.000 vidas que se han perdido en 2 años y medio. Es una cuestión bastante crítica para nosotros porque son 4 pacientes diarios si calculamos en este tiempo. No quiero ser el siguiente que pierda la vida. Yo, como he mencionado, mi lucha seguirá hasta que el último compañero en diálisis reciba todos los insumos. Mientras un compañero no tenga medicina e insumos, seguiremos en esta lucha, que esta lucha es de todos.
19: Hoy están bajo el Palacio de Carondelet pidiendo una audiencia con el presidente. ¿El presidente está aquí?
18: Nos dicen que el presidente no está aquí, sin embargo nosotros hemos elaborado como tal una carta, que ustedes pueden recibir también los medios, exponiendo el diagnóstico de la salud renal en Ecuador. Nosotros como pacientes no deberíamos hacer este diagnóstico, pero sin embargo lo tenemos. Tenemos cifras reales y sobre todo no solamente pedidos, tenemos propuestas. Las propuestas que nosotros tenemos a cabo y queremos decirle al presidente son declaratoria de emergencia sanitaria en la salud renal, la creación de un fondo estatal específico para la atención de enfermedades renales, que sea exclusivo, permanente, transparente y destinado a garantizar la atención, fiscalización integral y transparente de los prestadores externos.
17: Y fuera de cámara se pudo saber que el Ministerio de Finanzas, el Ministerio de Gobierno y el Ministerio de Salud accedió a una reunión con cada uno de los representantes de estos grupos prioritarios. Sin embargo, esta reunión se está realizando a puerta cerrada. Nosotros estaremos a la espera de la salida de los representantes de cada una de estas asociaciones para tomar su versión y saber qué es o cuáles fueron los acuerdos que se plantearon dentro de esta mesa de diálogo. Desde los micrófonos de Radio Irfeyal para Contacto Sur, reportó Pablo Mencías.
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13: Y en Perú hay contaminación con basura y humo. En Arequipa se ha denunciado el hallazgo de restos animales en el Cerro Colorado. La ciudadanía en alerta por contaminación. Nos informan desde Radio Yaraví.
20: Saludos amigos de Aler. Encuentran gran cantidad de colas de animales frescos, secos, cueros, muchos pelos de animales en el distrito de Cerro Colorado, cerca de un parque industrial donde hay muchas curtiembres. Antes de ingresar a la zona hay una pancarta municipal que dice «Prohibido botar basura, escombro, desechos, bajo pena de multa». Pero allí se encontró gran cantidad de ellos. Denunciaron los vecinos de la zona. El alcalde de este distrito, Manuel Vera Paredes, niega que esta práctica atente contra la salud pública, que está prohibida por ley. Esta contaminación no realizan los vecinos de este distrito, dijo el alcalde. Radio Yaraví acudió a esta zona cerca al puente Añashuaico en el distrito de Cerro Colorado, evidenciando un olor nauseabundo debido a la existencia de un botadero clandestino ubicado muy cerca de la ruta El Sillar. El lugar alberga, presuntamente serían cientos de colas de caballos, de vacas, de toros, burros, esparcidas por el suelo. Además, las colas también se hallaron huesos, cabezas y otros restos de animales en los alrededores. Cabe señalar que en la parte alta de esta zona se ubica un parque industrial. Existen empresas de curtiembres que podrían no estar desechando adecuadamente estos residuos. En el lugar también se encontró basura, tripas, cueros, bolsas con grasa, llantas, gran cantidad de moscas, roedores, además de perros callejeros que buscan comida entre los desperdicios. Este botadero clandestino que usan los vecinos para cruzar al otro lado. El alcalde también manifestó: estoy totalmente seguro que no son ciudadanos de Cerro Colorado, que esto viene de otros distritos. Digo públicamente, con mucho respeto, lo único que hacen estos carros que recolectan estos insumos es salir del lugar donde realizan todo tipo de actividades y venir a botarlo a zonas alejadas de la ciudad, dijo el burgomaestre. La ruta El Sillar. Todo el centro histórico de Arequipa está construido con sillar. Son piedra de lava volcánica. Hasta el momento no tenemos relleno sanitario. Desde Radio Yaraví Arequipa informó Andrés Javier Mamani.
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13: Y nos vamos rápidamente hasta la Patagonia, en Argentina. 6 de cada 10 familias están endeudadas. Crece el endeudamiento de las familias para cubrir comida, medicamentos y servicios. Algunos sectores legislativos buscan denunciar la situación y frenar embargos. Nos informan desde Radio Encuentro.
21: América Latina. Les contamos que en nuestro país crece la preocupación ante el endeudamiento de las familias argentinas. 6 de cada 10 familias se encuentran endeudadas y estas deudas fueron contraídas para comprar bienes de uso cotidiano, como es la comida, los medicamentos o el pago de deudas por servicios de luz y gas. Escuchemos a la senadora nacional de Unión por la Patria, Ana Marx, quien presentó un proyecto para buscar que estas deudas se reestructuren y no genere mayores inconvenientes a las familias argentinas.
0: Sí, la verdad que es una situación la del endeudamiento de las familias que lo estamos viendo a lo largo y a lo ancho de la provincia de Río Negro, pero de toda la Argentina, y los datos y las estadísticas nos hablan de que es el momento de endeudamiento familiar y de morosidad más grave de la historia, ¿sí? Estamos hablando de 6 de cada 10 familias que tienen deudas que no pueden pagar, de una morosidad en el pago de las deudas con las tarjetas de crédito que se ha cuadriplicado 4 veces más de la referencia histórica, de deudas que promedian los 6 millones de pesos para las familias y deudas que tienen una condición muy particular y que son deudas vinculadas con el consumo diario. No estamos hablando de deudas como podríamos registrar en otra época, cuando había programas como el Ahora 12, donde había endeudamientos de las familias que tenían que ver con cambiar electrodomésticos, con compras para mejorar sus condiciones de vida. Estamos hablando de deudas para el consumo diario. Deudas tarjeteando la carnicería, tarjeteando el supermercado, tarjeteando la medicación que se toma mensualmente, sacando créditos para pagar servicios para que no se retiren los medidores. Esta es la realidad de muchísimas de las familias, por supuesto, consecuencia de un modelo económico de restricción económica, de un modelo económico que lleva adelante Javier Milei, en el cual en una Argentina donde ya se fundieron más de 24.000 pymes, en una Argentina donde se han perdido más de 400.000 puestos formales, más todos los informales que derivan. Bueno, la situación es esta, el sueldo no alcanza hasta el día 15 del mes y las familias se financian con deudas que luego no pueden pagar. Ante esta situación gravísima, hemos presentado un proyecto en el Senado de la Nación, un proyecto que es un proyecto de ley nacional, para crear mecanismos administrativos que permitan estructurar estos pagos.
21: Escuchábamos a la senadora nacional de Unión por la Patria, Ana Marx, de la provincia de Río Negro, y su preocupación ante las deudas que tienen las familias argentinas para cubrir gastos básicos y que le generan cada día mayores inconvenientes. Informó Cristina Cabral.
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13: Así cerramos este Contacto Sur de este 22 de mayo, agradeciéndoles a ustedes que a lo largo de esta semana estuvieron pendientes de lo que acontece en nuestra región. Que pasen buen fin de semana. Recuerden seguirnos a través de nuestras redes digitales y el www.aler.org.
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1: Son las 12 de la noche y 33 minutos.
22: Temperatura 18 grados. Humedad 73%.
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